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1: Estamos de regreso en Lo Mejor de Tlacuache. Bueno.
2: Bueno, bueno.
1: ¿Sí, quién habla?
2: Lalito de Tlanepantla.
1: Porque está Lalito de Tlanepantla y Lalito de Catepec. Ay, no, no, ese es Juanito, güey. Mi querido Lalito, ¿cómo estás? ¿Dónde andas?
2: Justo aquí en Tlanepantla.
1: Ah, bueno, ya. ¿Todo bien allá por allá?
2: Todo tranquilo.
1: Bendito Dios, bendito Dios.
3: ¿Qué te traes por acá? Hermanito. Casi no soy de contar historias porque es lo que la otra vez decía igual un compañero, ¿no? De que a dónde van o por qué les pasan tantas cosas, ¿no? Tanta historia que sacan de historia de un taxi que yo digo, pues a mí la verdad también no me pasan cosas extraordinarias. Lo único, ¿sabes qué siempre me toca, hermano? Es el usuario déspota, ¿no? Que piensa...
4: ¿Qué te crees, hermano?
3: ¿Qué te crees, hermano? Yo no peleo. Como que fue una rachita de hace un mes y tiro por viaje me tocaba. ¿Sabes qué más? Como que las mujeres son más especiales, ¿sabes? Entonces ya lo que opto es cada que sube un usuario que es mujer, mejor prefiero no hacerle la plática. Ya sabes, buenas tardes. Este fin de semana, hermano, bueno, fuera de los pleitos con los usuarios, ¿qué crees que, hermanito, que me tocó la de malas, hermano? La que ya va sudando frío y que...
1: Se le venía... Esta nos la dijeron la semana pasada, me encanta. Se le venía sumando el chavo del barril, güey.
5: Hermoso.
3: Sí, se va. Hermanito, pero de esas veces que yo soy de los que, mira, aguanto ya sea hasta mi casa o si de plano veo que no, pues me paro, trato de pararme en una gas donde yo sé que está limpia la gas. Ajá. Ya sabes, tus 5 pesitos que van a valer la pena, ¿no?
1: Ajá.
3: Y estaba trabajando y que agarro un viajecito, hermano, y dije, no, todavía aguanto. No, hermano, que me toca tráfico en viaducto. 40, 45 minutos y no, yo a mitad de viaje, yo te lo juro que... Justo así, hermano. Bajé ventanilla.

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1: Voy haciendo mis pinches...
2: ¿Cocinando?
1: Mis tlacoyos, güey, carajo.
3: ¿Neta?
1: No, ese, ya, por favor, que ya de Teresita.
3: Ibas apretando, caminando
1: Teresita,
3: de pingüinito,
1: ya,
3: ¿no?
1: Critícame, pero ya me quiero ir a mi casa, por favor.
2: Pero yo creo que es más complicado cuando estás paradito y estás moviéndote y caminando, así, aunque sea cuando vas sentadito en tu carro, pues dices, bueno, pues todavía aprieto un poco más, ¿no? Es más, ya ni llegué justo al destino. Había que hacer como una maniobra ahí para entrar a la calle y le digo, porque era como todavía 3-4 minutos para rodear la colonia, y le digo, ¿sabe qué? La puedo dejar aquí y mire, usted ya nada más cruza y está en el punto. Lo bueno que era de... ¿Todavía había luz? No, sí, no te preocupes, no pasa nada. Pero yo creo que sí me vio, yo creo que sí me vio como preocupado y cómodo. Preocupado y cómodo que aceptó, había luz todavía, entonces no era de noche. No, así como hermano, así afortunadamente 2-3 minutos una gas por aeropuerto y ya no, de esas que sí, ya sabes, haciendo unos huevitos refritos, ¿no? ¡Tarras, tarras!
1: Sí.
2: Volví a nacer en ese momento, hermano.
1: ¡Qué belleza! Así es, esta es una historia de éxito. Muchas gracias, mi querido Lalito de Tlalnepantla.
2: Un saludo.
1: Gracias,
2: Diablito,
1: por tu historia.
2: Rulo.
1: ¡Qué pedorro! Se va, pero ya no es el mofle, es un pedo que se echó. Antes.

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1: La presidenta Claudia Sheinbaum señaló que, de acuerdo con la Encuesta Nacional de Victimización y Percepción sobre Seguridad Pública 2026, en 22 entidades del país, la percepción social de inseguridad pasó de 79% en 2018 a 74% en 2026. En tanto, el secretario de Seguridad y Protección Ciudadana, Omar García Harfuch, informó que del 1 de octubre de 2024 al 31 de agosto pasado, fueron detenidas más de 9.900 personas por delitos de alto impacto. Además, se aseguraron 1.500 armas de fuego y más de 18 toneladas de droga. 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En temas de la Ciudad de México, la jefa de gobierno, Clara Brugada, presentó el programa de prevención de riesgos Cuidarnos en Unidad Previene Riesgos, mediante el cual se distribuirán detectores de gas y mochilas de vida. Explicó que diariamente se atienden alrededor de 30 reportes relacionados con fugas de gas en la capital del país, por lo que los detectores contribuirán a identificar oportunamente estos riesgos y prevenir accidentes. 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Y con motivo de las fiestas patrias, a partir de hoy y hasta el 20 de septiembre, el programa Conduce Sin Alcohol se aplicará las 24 horas del día en las 16 alcaldías de la Ciudad de México. 300 policías se desplegarán en puntos de revisión, ubicados principalmente en plazas comerciales, explanadas de las demarcaciones, zonas de bares y restaurantes, así como eventos deportivos y conciertos musicales.
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1: Así es, ya estamos aquí en su sección favorita, Historias de un Taxi. Así es. Caray. Bueno.
2: ¿Qué tal? ¿Cómo estás, Paps? Buenas tardes.
1: ¿Qué onda, Paps? ¿Cómo estás? ¿Cómo te amanece, brother?
2: Bien, mi rey, acá Guti desde Guadalajara, transmitiendo para todo México.
1: 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Cuéntanos tu historia en un taxi.
2: Oye, pues fíjate que ahora precisamente el viernes me toca recoger a un pasaje en el cual venían de una alberca. Y dice el chavo, oye, ¿me puedo cambiar? Porque voy al trabajo. Me toca entrar ahorita al trabajo, pero ahorita pues aprovechamos y fuimos a convivir con la familia un rato. No, sí, adelante. Ya dijo, me voy a poner el pantalón y todo eso. Y trácale, diablito, que se cambie, que se viene cambiando. Y en lo que se quiere sacar el pantalón, que se escucha un horroroso estruendo.
1: Uy. ¿No se le habrá roto el pantalón?
2: No, yo dije, algo ya me dañó en la tapicería.
1: Hijo, va a llover, te dice.
2: Está nublado.
1: Hijo, y nada más va. Oye, ¿y ventana abajo por lo menos?
2: No, fíjate que pues acostumbro a traer el aire acondicionado, pues se penetra y entra por los ductos y se queda en
1: brazos. Hijo.
2: Entonces ya dice el chavo, discúlpame, venía con el otro chavo. Le dice, caray, ya hicieron efecto los aguachiles.
1: Se me cayó, dice, perdón, se me cayó un pedo.
2: Perdón, el señor que quiso salir a saludar. Pero no, pues ya, pues inmediatamente a bajar las ventanas y todo. No, el chavo
1: ahora,
2: me
1: dice,
2: no, dime.
1: No me dejarás mentir, Guti, pero a veces, o sea, los que suenan no son tan olorosos como los que no.
2: Ah, no, el silencioso es horrible.
1: El silencioso es horrible y ahí sí ya ni te da, no te da ni chance ni de culpar a nadie porque pues no sabes quién fue, ¿no?
2: Nada más ves que todos tragando saliva, a ver, acá le sabe menos.
1: Híjole.
2: No sé si te ha pasado que de repente alguno salga cuando te estás bañando, esos no huelen, esos saben, diablito.
1: Esos ya saben, te los saboreas, ¿no? Y más si son de cebolla, que ya sabes que la cebolla, pues sí te ocasiona tanto como lágrimas, como también, pues, uno que otra flatulencia, ¿no?
2: Yo creo que la cebolla, el repollo y el huevo, que es el huevo tibio o el huevo así de este, nada más.
1: Ah, el huevo duro. Ah, sí, huevo duro también.
2: Cuando andan acá en plan fitness.
1: Sí. ¿Sabes también?
2: ¿Algún polvito de esos para el gimnasio?
1: Ese, la proteína. ¡Proteína! La proteína sí le sacan unos, pero duros, ¿eh?
2: Sí, no.
1: Penetrantes, no, penetrantes.
2: Pero de esos que no se quitan en 2 días. Y te digo, y se quedó todavía oliendo un rato así porque se mete al filtro del aire acondicionado. Pues ahí está algo de perfumazo y todo. Y el chico haciendo trabajo y dice, disculpa, hermano, de veras no te manché tu carro, nada más fue un gas. Y
1: mientras se lo saboreaba, ¿no?
2: Sí. No, pero esas veces que se salen los consentidores fue ahora, una vez medias tarde.
1: Suele pasar mucho, ¿no?
2: Fíjate que yo siento que la neta, sí. Porque de repente, digo, suele pasar, va uno también aquí en el carro y a veces pues va solo y pues aromatizas, echas, bajas vidrios, pero de repente cuando viene el cliente y traes el aire, pues si baja el vidrio se va a denotar inmediatamente que fue él, ¿no?
1: Claro.
2: Y de repente nada más empiezas a oler y ay, joder.
1: Hijo de su, con su cara así nada más viéndote, retándote a que le digas algo, ¿ah?
2: Los ojitos que ya no te voltean a ver por el retrovisor y dices, ajá, ya algo traes malo.
1: Hijo, pues ahí está, mi querido Guti. Gracias por no solamente tu historia de un taxi, sino tu historia pedorrera.
2: La historia, gran historia pedorrera.
1: Árale, cuídese.
2: Igual, saludos.
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1: Hola, habitantes. Aquí no damos vueltas ni suavizamos nada. Son verdades dichas de frente.
2: Estoy hablando yo.
3: Te contesto.
2: Estoy a contesto porque tú también interrumpes.
1: Sin filtros y sin rodeos. Llegaron los posicionamientos.
4: Posicionamientos. Así es, ya estamos aquí de vuelta en el Tlacuache de los 40 y llegamos a los posicionamientos. Bueno.
5: Hola, ¿qué tal? ¿Cómo estamos, Diabito?
4: Muy bien, ¿quién habla?
5: Hola, Ignacio Reyes.
4: Cuéntame, mira, habitante, ¿por qué te quieres posicionar y dame las razones?
5: Pues porque sí me hizo mucho daño, se voló la barra, la neta. Estuvimos 10 años juntos.
4: ¡No! Yes. ¿Qué te hizo? ¿Qué te hizo, papi?
5: Pues bueno, ya hace 3 años nos separamos, pero pues tenemos una niña hermosa, preciosa.
4: Ok. ¿De cuántos años?
5: Y ahorita cumplió 10 años.
4: ¿10 años ya?
5: Sí, caray.
4: ¿Y qué pasó?
5: Se enoja porque pues, después de 3 años separados vuelvo a rehacer mi vida con alguien y ya no me deja ver a mi niña.
4: No, pero ¿por qué, Nacho? ¿No estás dando dinero correspondiente?
5: Sí, Nacho. Sí. Pues, de hecho, yo no había hecho nada legal ni nada. Pues como siempre, ¿no? Pues darle su gasto y listo. Pero pues ya como, no sé qué le pasó, como que se enojó de que yo estoy rehaciendo mi vida. La verdad, debo reconocer, es humano reconocer, ¿verdad?
4: Bueno, sí.
5: Después de esos 10 años, pues ya no era lo mismo. Ya llegar a la casa era pelea tras pelea.
4: Cara de hacha. Llegabas y veías cara de hacha, ¿no?
5: Exacto.
4: Ay, y ya no había ni siquiera, pues, que la relación, que el coito rico de antes.
5: Fíjate que eran los únicos momentos que nos podíamos ver a la cara.
4: Ah, o sea, tenían buena cama, pues. Ajá. Había desfogue.
5: Sí, sí.
4: Y luego,
5: sí, la verdad, yo tomé ya la decisión.
4: ¿Por qué, Nacho?
6: Le engañaste.
4: ¿Pero por qué, Nacho?
6: ¿Le engañaste?
5: No, poquito, sí.
4: ¡Ay, Nacho! A ver, espérate. ¿Qué tal el pinche Nacho? El Nacho que dice, no, ¿contra quién será? No sé contra quién posiciona.
5: Pero, ahí les va. O sea, la neta, pues sí debo de reconocer que falle, pero o sea, ya cuando uno de mis amigos pues, me comentó pues ya todo, que ya también ya lo estaba buscando, entonces dije, no, pues ya.
4: Dios por eso, mío.
5: Yo también ya te dije, no es sano, o sea, que ella me lastime, que yo la lastime.
4: ¿No es sano?
5: No,
4: ¿que no es sano?
5: Pues de que así ella esté buscando a alguien más, buscando a alguien más y llegar y pelear, y ya por eso tomé la decisión.
4: Ok, o sea, ¿tú crees que ella estaba buscando a alguien más?
5: Sí. Pues como va el dicho, quien pega primero pega 2 veces.

0: es que también, güey.
1: Pero, o sea, es abogada.
0: O es abogada, que haga lo que quiera, pero que no la de, no deje ver a la niña, no sé, Rulo, ahí sí ya, ahí ya no está bien, porque entonces ya usas a tu hijo y al hijo del señor como moneda de cambio. Eso no está chido. Hay que cambiar esas cosas, esa forma de pensar, por Dios.
1: O sea, humildemente digo, no me va mal, pero pues también no ganan lo de antes.
0: Y pues sí, porque ya está dividido, lo cual está bien. Ok, pero, o sea, si tú estás cumpliendo con esos gastos y no te dejan ver a tu hija, pues papi, agárrate un abogado agresivo. Ahora la cosa es que ella es abogada, también se la sabe. Y ahora fíjate, la abogada no trabaja. Ah, pero qué tal para el divorcio, no, hombre, pero se asesora increíble. ¿Y qué piensas hacer, Nacho? ¿Qué piensas hacer?
1: De hecho, quiero... nada más que me escuche, o sea, seguir siendo como amigos. De final de cuentas, toda la vida nos vamos a ver por nuestra niña.
0: Pues son los papás de la niña y aparte hubo amor. No puedes de la noche a la mañana odiar a alguien. ¿Qué habrás hecho, Nacho? Ábrete en tu posicionamiento.
1: No, o sea, muy real, así fue. Pero pues nada, no le tengo coraje, nada. Solo sí pido que me deje ver a mi niña, nada más, es todo.
0: Pues sí. ¿Cómo va el proceso? O sea,
1: ahorita lo que tengo que hacer es dar más dinero porque mi abogado entregó más dinero y es ahí donde yo veo. Que para que lleguemos una cosa.
0: O sea, tu ex esposa es, la verdad, tu ex esposa es mejor abogada que tu abogado, güey.
1: Pues ya ni sé, ya es lo que te digo, ya mejor me vuelvo vagabundo, ya me cae. No, el problema no es ese, el problema es que todo conlleva lana. Lana para el abogado, más aparte, lana para mi vida.
0: A ver. Tú tienes derecho también, si tú ganas tu varo, que no se te mostrar también para ti, güey. Pero no, yo estoy del lado de Nacho.
1: Es válido.
0: Que no te dejen ver a tu hija, eso sí no tiene nada que ver con lo que hayas hecho. Porque ella, ¿qué culpa tiene?
1: Sí, pues sí. Voy a darme una vuelta por allá otra vez, a ver, si no me sacan a patada.
2: No, Nacho.
0: Tú ve y enfrenta. Da la cara, Nacho, da la cara.
1: Va, qué buen consejo. Ya si no, vamos por unas chelas, ¿qué dices?
2: Velo.
0: Órale, va. Fíjate, yo estoy acá, en Tepoztlán ahorita, de la vacación con mi hijo, con su mamá, el esposo de la mamá, la hija de ellos, el hijo del esposo, y somos una familia. Todos felices.
1: Una madurez.
0: Pero te voy a decir una cosa, no es fácil. Hay que chingarle para que se logre. Si tú te pones la pila y vas y estás ahí, chingue, jode, para llegar a un acuerdo o a lo que tú quieras, que es lo que tú quieres es tener una buena relación con ella, con la mamá de tu hija, se logra, papi. Nada más es cosa de echarle ganas. Tú eres la mejor persona para cambiar tu realidad. Mi querido Nacho, te mandamos un abrazote. ¿De dónde nos llamas?
1: Muchísimas, de aquí, del municipio de Chimalhuacán.
0: Abrazo, habitante. Gracias por venir a mi casa.

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1: El embajador de Estados Unidos en México, Ronald Johnson, advirtió que los cárteles de la droga son una amenaza terrorista para las sociedades libres de todo el mundo. En la ceremonia por la conmemoración de los 25 años de los ataques terroristas del 11 de septiembre en Nueva York y Washington, el diplomático subrayó que los cárteles no solo se dedican al tráfico de droga, sino que utilizan la violencia y la corrupción para controlar comunidades enteras. Los 40. La presidenta Claudia Sheinbaum destacó que en Chiapas la coordinación entre el gobierno del estado y el gabinete de seguridad logró una reducción del 64% en el promedio de homicidios dolosos al pasar de 2.5 en diciembre de 2024 a 0.9 en agosto de 2026, siendo el año más bajo desde 2015. Por otra parte, declaró que en el estado los programas del bienestar benefician a más de 2.300.000 chiapanecos con una inversión de más de 45.000 millones de pesos. El gobierno de la Ciudad de México convocó a la ciudadanía a participar activamente en el simulacro nacional del próximo sábado 19 de septiembre a las 12 horas, ejercicio que pondrá a prueba los casi 14.000 altavoces del C5 y los tiempos de reacción ante sismos. La jefa de gobierno, Clara Brugada, hizo un llamado a la población para sumarse a los simulacros, pues en sus palabras son ejercicios estratégicos que nos permiten poner a prueba todo el sistema de respuesta de la ciudad.
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4: En Puerto Vallarta se realizaron mesas de trabajo para fortalecer la prevención y atención de la violencia contra mujeres, adolescentes y niñas. De acuerdo con la Secretaría de Igualdad Sustantiva entre Mujeres y Hombres, participaron autoridades, municipios, la Fiscalía, C5 Escudo Jalisco y colectivos con acciones enfocadas en seguridad y acceso a la justicia. También se reforzaron en las policías municipales mediante la estrategia ADE 2026 y se trabaja en la creación de unidades especializadas policiales en Cabo Corrientes y Talpa de Allende. Además, 72 colaboradoras y colaboradores de Farmacias Guadalajara recibieron capacitación para fortalecer la red de zonas de pulso de vida. Las autoridades dieron seguimiento a la alerta de violencia de género y a la capacitación de personal de salud en los municipios, así como acompañamiento a familias víctimas indirectas de feminicidio con acciones de justicia, reparación integral, memoria y no repetición.
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0: Aquí no venimos a justificarnos ni a explicar por qué pasó. Se hizo, se decidió y se cuenta tal cual. Esto es, sí, lo hice y no me arrepiento de nada.
1: ¿Sabes qué?
2: ¿Que sí lo hice y no me arrepiento?
1: ¡De nada!
2: Ocupada. Bueno.
3: Bueno.
2: Ay, güey.
1: Ah, bien enojado. Bueno.
2: Este sí no se arrepienta de nada, ¿eh? ¿Quién habla?
3: Darío de Coatzacoalcos.
2: Cuéntanos qué hiciste y por qué no te arrepientes de nadie.
4: ¡De nada!
3: Pues le tiré el rollo a dos hermanas.
2: ¿A tuyas?
1: Tuyas.
2: Ya, este güey, este güey,
1: está bien loco,
2: mi hermano, está bien enfermo.
1: Y sí, es un cerdo.
2: A dos hermanas, les tiraste la onda. ¿Anduviste con alguna de ellas?
3: No, porque se dieron cuenta.
1: Se dieron cuenta, pero.
3: No, pero.
2: A ver.
3: Con la que sí estuve saliendo, y pasó algo. Y de ahí le tiré la onda a la otra.
1: ¿Por qué se dieron cuenta?
2: ¿Por qué te acusó la hermana?
3: Ajá, porque pues sí. Me había pedido dinero para que se comprara unas cosas y le dije que no. Y entonces me dijo que si no le daba el dinero me iba a acusar con su hermano.
2: Ah, o sea, ella sí te pues estaba
1: tirando. A ver, espérame. Sí, había onda, sí, con la hermana.
3: Ella sí, pues ella sí sabía.
2: Ok, pero ¿ella también te tiraba la onda o no?
3: No.
1: O sea, tú le tirabas la onda.
2: Ella no te daba bola. Y luego llegó y te dijo, pues, ¿sabes qué?
1: Aparte, cómprame esto.
2: Cómprame esto.
1: O le digo a mi hermana.
2: O le digo a mi hermana que me andas tirando la onda.
3: Ajá, yo le dije que no.
2: ¿Las conociste al mismo tiempo o conociste primero a la, ya,
3: no,
2: la que...?
3: No, era una, que fue con la que sí estuve saliendo, como 15 días.
1: Este güey en 15 días ya estaba sobre la hermana.
2: Darío, no, no manches, Darío,
3: no, sí. Que me, creo que me tocó la hermana nalgas prontas.
2: Ah, era medio nalgas prontas la hermana.
3: ¿Eh?
2: Ah, y dijiste, pues me salieron nalgas prontas, pues igual la otra también. No, pues la otra...
3: Es lo más chido.
2: Sí, pues ajá. Sí, lo viste como reto. Y mira, pero retroceso
1: más bien fue.
2: Oye, entonces, bueno, pues ahí está.
1: La hermana actuó bien, ¿no?
2: O sea, dijo este señor, ¿por qué me tira la onda? Y aparte no me va a comprar nada, el cabrón. No, pues sí. No, pues fíjate que sí. Sí, sí, papi, te lo merecías, güey. No te arrepientes.
3: Me arrepiento.
2: De nada. Diego Caliente. Hasta luego.

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1: ¡Orden en la sala, por favor! ¡Coño! Ya estamos en la Corte del Diablo, así que por favor llámenos para contarnos su caso. ¿Siente usted que hay injusticia? ¿Se siente el bueno o se siente el malo? Aquí dictaremos sentencia, bueno.
2: Hola.
1: Oli, ¿quién habla?
2: Giselle.
1: Giselle.
2: ¿Real?
1: Ah. ¿De dónde nos llamas, Giselle?
2: De Guadalajara, FM.
1: Lo hacen ya por nosotros.
3: Que lo hagan ellos.
1: Gracias,
3: por favor.
1: Gracias. Ya luego nos
4: dan agua. Si puedes hacerlo con más ganas.
5: Guadalajara, FM.
1: Así era. Cuéntanos tu caso y pon la mano en el libro. ¿Jura usted decir la verdad, solamente la verdad y nada más que la verdad?
3: Y si no, que se le acabe el papel cuando esté en el trono.

0: ver, silencio. Silencio en la corte. Silencio en la corte, por favor.
1: A ver,
2: respeto,
1: a ver.
2: Por favor, respeto.
1: A ver, Giselle. Respeto, si es.
3: Su señora. A ver. Incesto empresarial.
1: Incesto empresarial. Dios. A ver. Es su cuñada. Su cuñada, estamos hablando que es esposa de su hermano.
3: En primer grado con sangre.
1: Hermana de su esposo. Es la hermana de su esposo. Ella es soltera.
2: Sí, sí, sí, es soltera.
1: Y empezó a andar con.
2: Empezó a involucrarse con una compañera del mismo trabajo.
1: Ah, es lesbiana.
2: Así es.
1: Dios.
3: No, las cosas por su nombre, señoría, por favor.
1: La señora.
3: Los hechos como son.
1: La señora entonces está en una relación lésbica.
2: Sí.
1: Homosexual.
2: Pero ese no es el problema.
1: Se vale. No, no. Aquí eso somos de mente, pero. Vale. Yo estoy hablando como alguien de Guadalajara. Oh, Dios mío. Pero bueno, sigue usted. Ella se involucró con una compañera de su trabajo.
2: Sí, así es.
1: Adelante.
2: Y el problema es que esta compañera, que aún sigue siendo mi compañera de trabajo, está llevando y trayendo chismes a la empresa sobre mí, involucrando a más familiares que nada tienen que ver en la empresa. Para dar un poquito de contexto, no es un negocio familiar, pero sí hay otra persona de la familia trabajando ahí.
3: No, bueno, pero son intrigas.
2: Y se puso a inventar que yo estaba involucrándome, o sea, estando casada con otro compañero de trabajo de la empresa.
3: Oh, Dios mío. Señoría.
1: Silencio. En la corte, por favor. ¡Cajo! A ver, entonces, fíjate esto, ¿eh? Porque al final, esos chismes que está hablando usted, su cuñada lesbiana, ¿será que se los está pasando a su pareja lesbiana? Mientras.
2: Exactamente, exacto.
3: Así.
1: O sea que entonces el problema no es con esta señora, sino con su cuñada. ¿Qué relación y se lleva usted bien con su cuñada, señorita Giselle?
2: Pues yo pensaba que sí. De hecho, a mí, al menos conmigo, es muy hipócrita, ahora lo entiendo.
1: Ya vemos que.
2: Pero no. Yo pensaba que teníamos una buena relación hasta el día de hoy que me enteré de esto.
3: De estos chismes, de que tú andas con alguien que no es tu marido.
2: Con otro compañero, y exactamente.
3: O sea, no, puro drama laboral, de intriga, de índole, drama caliente, de alto nivel, su señoría.
2: Estoy muy enchilada.
1: Por favor, lo abogado, no, le voy a pedir respeto y sobre todo tranquilidad. La señora lesbiana se lo puede madrear, por favor.
3: Lo siento, me gana la pasión del caso.
1: Ok, ok. ¿Usted ya habló entonces con su cuñada? ¿No ha hablado con ella?
2: No.
1: ¿Sabe si ella la está escuchando en estos momentos?
2: Pues yo esperaría que sí.
1: Pues hable. Sí, seguramente. Somos el programa más escuchado en la...
3: ¿Qué habla la cuñada?
1: En la galaxia. La galaxia, la Vía Láctea. A ver, bueno, a ver, Moroco, pásame el resultado del jurado, por favor. ¡Ay, Dios!
4: ¡Oh,
1: my gosh!
4: Antonio.
1: Sí, vamos a voltear.
4: Moroco. Diablito, está sudando, Diablito.
5: Qué chamorros, es que... Moroco.
3: Se trajo las
4: zapatillas. Se está limpiando el sudor, el que, señor Diablito.
1: Que da calor. Perdón. Voy a voltear.
4: Se está limpiando.
1: Gracias, Moroco. Qué contoneo. Impresionante.
4: Oye, nunca te había visto sudar así, Diablito.
1: No, así es.
4: Está sudando, te está limpiando el sudor. Moroco.
1: Me pone mal.
4: Moroco.
3: Trae bien los
4: qué encanto, orden, de Moroco.
1: Orden en la sala. No lo puedo por evitar. Favor. No lo puedo evitar, dice.
3: Me toma bien el dictado, su señor.
1: Orden en la sala, por favor. Dictaremos sentencia. Por favor. Para la ciudadana Giselle. En este caso vemos que su cuñada está hablando mal de usted. Usted lo que tiene que hacer es no encararla. Tenga mucho cuidado, porque ella, pues, ellas son lesbianas. Luego traen hacha. Luego traen siempre un hacha para talar árboles. Tortillas, por favor.
3: Tortillas. Y la intriga.
1: Y la intriga. Entonces, tenga mucho cuidado, porque.
3: Fíjense, del mal de ojo.
1: Conozco a muchas que traen hachas para talar árboles. No vaya a ser que esto llegue

0: a un nivel donde usted se haga lastimada.
1: Lo que vamos a hacer es poner una orden de restricción
0: contra su cuñada y la chismosa de la novia.
2: Por favor.
0: Vamos a chismosa. Sí,
2: tres cubículos de diferencia, de distancia.
1: Tres cubículos de distancia. Y en este momento usted le va a marcar ya, porque en este momento estamos emitiendo esta orden de restricción,
0: así que no se va a poder acercar con usted con su hacha.
2: A más de tres cubículos de distancia.
0: A más de tres cubículos, así que puede usted encarar no a su compañera de trabajo, a su cuñada,
2: Exacto.
1: Y aparte vamos a pedirle a su esposo. Sí, porque es la hermana de su esposo, ¿verdad?
2: Sí.
1: Que se ponga de escudo, porque así...
2: Los hachazos van a estar...
1: ¿Dónde está quedando?
3: ¿Y la familia?
1: ¿Dónde está quedando el esposo aquí? ¿Por qué no la defiende a usted?
2: Que pida disculpas.
1: ¡Que dé la cara!
2: ¡Que pida una disculpa!
1: ¡Que dé la cara! Ahí está, puede ir en paz. Usted no se le van a acercar y ponga a su esposo de escudo. Esto es... Un caso cerrado.
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1: La presidenta Claudia Sheinbaum señaló que, de acuerdo con la Encuesta Nacional de Victimización y Percepción sobre Seguridad Pública 2026, en 22 entidades del país, la percepción social de inseguridad pasó de 79% en 2018 a 74% en 2026. En tanto, el secretario de Seguridad y Protección Ciudadana, Omar García Harfuch, informó que del 1 de octubre de 2024 al 31 de agosto pasado, fueron detenidas más de 9.900 personas por delitos de alto impacto. Además, se aseguraron 1.500 armas de fuego y más de 18 toneladas de droga. En temas de la Ciudad de México, la jefa de gobierno, Clara Brugada, presentó el programa de prevención de riesgos Cuidarnos en Unidad Previene Riesgos, mediante el cual se distribuirán detectores de gas y mochilas de vida. Explicó que diariamente se atienden alrededor de 30 reportes relacionados con fugas de gas en la capital del país, por lo que los detectores contribuirán a identificar oportunamente estos riesgos y prevenir accidentes. 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Y con motivo de las fiestas patrias, a partir de hoy y hasta el 20 de septiembre, el programa Conduce sin Alcohol se aplicará las 24 horas del día en las 16 alcaldías de la Ciudad de México. 300 policías se desplegarán en puntos de revisión, ubicados principalmente en plazas comerciales, explanadas de las demarcaciones, zonas de bares y restaurantes, así como eventos deportivos y conciertos musicales.
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1: Ahí está.
2: Ay, tenemos otra llamada.
3: ¿Otro pecador?
1: ¡Qué valientes! Hola.
4: Hola.
1: Oli.
2: Oli.
4: Hola, muy buenas noches.
2: Bésame la mano primero porque estás
1: el con anillo. Bésale el anillo. Híncate y bésale el anillo al Papa, por favor.
4: A ver, ok, me estoy hincando.
2: Muy bien.
4: Pongan un poquito de atención porque esto no se repite a diario.
1: Exacto.
2: Oh. Oh. Ay. Oh.

0: La voz de la mujer.
1: Está la madre Adriana.
0: Madre santa.
1: Ahí está, madre
2: la monja.
1: Santa.
2: Madre la monja.
1: Santa. Así es.
2: Vino ante usted, madre santa. Déjeme. Le beso los pies también a usted.
1: Ande. Lavativa, por favor.
2: Ay, madre santa. ¿Qué pies tan más bonitos tiene, madre?
1: Ahora sí, hijo.
3: Ok, ¿de dónde eres?
0: Gracias,
3: ¿de dónde
0: hijo.
3: Eres? ¿De dónde eres, pecador?
2: Soy uno de los más grandes pecadores en estos momentos. O eso, al menos mi alma así lo siente. Soy el David.
3: ¿De dónde eres?
1: El David de Chiapas, los 40 Chiapas. FMUS. Bueno. Muchos años sin hablar, hijo. Al parecer no habías pecado, pero decidnos.
2: No había yo pecado, padre.
1: Pues cuéntenos tus pecados, David.
2: Bueno, pues como ustedes sabrán, yo trabajo en un sector de salud.
1: Así es.
2: Entonces, pues últimamente en estos últimos días, o bueno, en este último mes, una compañera especialista, por así decirlo, quien es el segundo filtro de las consultas, trabajamos de la mano prácticamente. Pues, se tomó ciertas conversaciones, ciertos temas de conversación. Y pues de repente las indirectas y cositas así, ¿no?
1: Dios mío, que yo recuerde
3: clases de anatomía y
1: que yo recuerde usted está casado, David.
2: Exactamente, padre, exactamente.
1: Quejándose siempre de la suegra y haciendo de las suyas.
3: Mira, no, David,
2: es que
3: ¿cuántas veces ha hablado aquí para confesarse?
1: No puede ser eso.
3: ¿Cuántas veces ha pecado y cuántas veces lo hemos perdonado y usted no entiende?
1: No entiende.
2: No, papá, pues no. Es que soy débil, padre.
3: No me importa la debilidad.
1: Débil. Usted tiene que agarrarse los trompiates.
0: El padre es muy duro.
1: El papá es muy duro, sí, pero más duro. David con sus obscenidades.
3: Habla y habla, peca y peca y no entiende.
1: Peca y peca.
3: Y lo crucificamos.
1: Siempre anda duro.
3: Le ponemos la corona de espinas. ¿Qué más quieres? ¿Sabe qué?
2: Perdóname, es que esta vez fue...
3: No, nada. Esta vez te vas al infierno. Te vas al infierno. Directo al infierno.
1: Oh. Quédese ahí. Ahí está. Vea cómo se revuelca.
4: Es impresionante cómo se está revolcando
1: de un lado al otro, por el piso, dando vueltas.
3: Bailando con el fuego.
1: Así es, hijo David, estás saliendo.

0: impresentable.
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5: Hola, hola, bienvenidos, bienvenidas, ¿cómo están? Estamos en un episodio más de Ya Oíste. Yo soy Génesis Sainez y hoy tenemos un tema muy peculiar, un tema que puede pasarle a cualquiera, nadie está exento. En la cocina, en el trabajo o incluso en tu casa, en la calle, que son las famosas quemaduras. Y vamos a hablar sobre qué hacer en un momento difícil que está, porque muchos entramos en pánico en ese momento, es como de, ay, se está quemando, está pasando algo, pero no, a esto nos viene a acompañar nuestro querido doctor Oscar Reyes, jefe del servicio de urgencias. ¿Cómo está, doctor?
6: Hola, buenas tardes, bien, gracias, aquí, gracias por la invitación.
5: Ay, muchas gracias a usted por acompañarnos. Esto se va a poner bueno, porque estamos en una temporada donde justo puede haber muchas, muchas quemaduras, pero vamos a empezar sobre qué son las quemaduras, doctor.
6: Bueno, las quemaduras prácticamente son lesiones causadas por agentes físicos externos, principalmente sea fuego directo, líquidos calientes. Existe también las quemaduras por corriente eléctrica y en menor medida, pero también existen las quemaduras químicas. Entonces, Básicamente son lesiones térmicas, básicamente.
5: ¿Cómo son los tipos de quemaduras, doctor, que le han llegado?
6: Bueno, las quemaduras se clasifican, puede ser por, como ya mencionamos, por el tipo de agente que la ocasiona, que ya mencionamos que puede ser por fuego directo, le llamamos por escaldadura, quiere decir por líquidos calientes, quemadura química y quemadura eléctrica. Esa es una clasificación que es de acuerdo al agente físico que lo ocasiona. Y para nosotros como médicos es muy importante clasificarla de acuerdo a la profundidad o la gravedad de la lesión.
5: Ajá. Okay.
6: Hay varias clasificaciones, conforme van pasando los años, se han creado varias clasificaciones. La más usada o la que está más en boga es la que le divide en primer grado, segundo grado y tercer grado.
5: Sí.
6: Ajá, eso es de acuerdo. A nosotros como personal de la salud nos funciona mucho para determinar la gravedad de la lesión y a la vez de saber la gravedad de la lesión, saber si el paciente requiere ser tratado en un hospital o puede ser tratado en su domicilio. La quemadura de primer grado es la que comúnmente cuando vamos a la playa y nos asoleamos.
5: Lo bronceadito, ajá, acá.
6: Esa es una quemadura de primer grado. Obviamente, pues como la mayoría de la gente sabe, pues no es necesario ir al hospital para tratar ese tipo.
5: Incluso hay
6: de
5: gente que se broncea por gusto, ¿no?
6: Ajá, o sea, exactamente. Y es algo irónico, pero las quemaduras de primer grado son dolorosas precisamente porque afectan las capas superficiales de la piel, que se llama epidermis, y es ahí donde están los receptores del dolor.
5: Ya tocamos el de grado 1.
6: Primer grado,
5: ya ven. Nos vamos con el de segundo grado.
6: Okay. Sí, el de segundo grado, ya estamos hablando que ya la quemadura es más profunda. De hecho, la quemadura de segundo grado se divide en superficiales y profundas. Ajá.
5: Okay.
6: El segundo grado ya afecta a capas más profundas de la piel, en este caso la dermis. Y este tipo de quemadura es muy importante porque la recomendación es que sí se tenga una atención médica, que ya son más profundas a diferencia de las de primer grado. ¿Cómo los vamos a identificar? La piel se pone rosa y las famosas ampollas o flictenas. Ajá, ya
5: sí.
6: Es una característica de las de segundo grado que ya van a cursar con ampollas. Ajá, entonces este tipo de quemaduras, la sugerencia es que sí se vaya a alguna atención médica, a diferencia de las de primer grado.
5: Sí, sí me ha tocado ver, no me ha pasado, pero sí me ha tocado ver que el aceite creo que es lo más común que vemos, que les cae en la piel e inmediatamente como que empieza a salir la ampollita, o sea, obviamente entre el movimiento y todo, de que te arde, me tocó ver que a mi mamá le salió una enorme, pero no entendía, o sea, yo en mi mente es como, ¿por cómo es que sale o por qué salen las ampollitas? ¿Es como media de protección de la piel o por qué se da?
6: La mayoría de las quemaduras de segundo grado, como bien mencionas, está ocasionado por líquidos calientes, ya sea aceite, agua hirviendo, o también por objetos calientes como el clásico, la plancha, la secadora.
5: Yo con mi plancha del peine.
6: Entonces, la ámpula o ampolla, como se le conoce a flictena, no es otra cosa que se sale el líquido de la piel y se acumula ahí. De hecho, más adelante vamos a ver que cuando ya las quemaduras son más extensas, algo que daña mucho al paciente es la pérdida de líquido o de volumen, que le llamamos nosotros.
5: Okay.
6: Ajá. Aquí también es importante mencionar, ya cuando entramos a una quemadura segundo grado, nosotros ya a nivel médico, es muy importante la extensión de la quemadura. ¿Estás de acuerdo que no es lo mismo que te, como bien mencionas, que te quemes una área pequeña de tu mano a que te quemes, por ejemplo, todo el tórax, ¿no? O todo el pecho. Sí.
5: Pero pasemos a la de la quemadura de tercer grado, que esa es la última de la escala, sí, por así decirlo.
6: Es la más grave. Por lógica, pues la profundidad es mayor. Aquí es cuando el paciente inclusive ya tiene exposición de hueso, exposición ósea, cuando ya se quema tendones, ya se queman como músculo. Obviamente, pues son pacientes que se exponen a corrientes térmicas o están mucho tiempo expuestos, sobre todo cuando hay fuego directo, ¿no?
5: Claro.
6: Y desafortunadamente muchas de las veces el tratamiento es quirúrgico. Muchas veces inclusive si una extremidad está muy afectada, inclusive puede requerir amputación. Entonces ya es una quemadura pues ya más grave, ¿no?
5: Y hay una pregunta que me gustaría hacerle, porque creo que todos necesitamos saber esas acciones rápidas. Que en dado caso, no sé, estoy en mi casa y veo, o sea, para poder ayudar y también para saber qué hacer yo, ¿no? ¿Qué hacer cuando estás en ese momento que no estás obviamente en el doctor o en lo que llegas? ¿Cómo tratarlo o hacerlo inmediatamente una quemadura?
6: La principal recomendación es no aplicar ninguna sustancia a la quemadura.
5: Ni la famosa clara de huevo.
6: No, hay veces que le ponen antibiótico en crema, tampoco se sugiere. Clara de huevo, algunas cremas como el tepezcohuite, el aloe. Entonces, la sugerencia es no aplicar nada de eso. Tampoco agua fría. Mucha gente, pues la lógica muchas veces llegaría a pensar, pues si se quema y está caliente,
5: claro,
6: pues échale agua fría, ¿no? Sin embargo, no. Sí se sugiere, obviamente, que se lave la herida con pura agua, pero que el agua sea tibia o templada.
5: Ok. Uh-huh.
6: Tampoco se recomienda poner hielo.
5: ¿Y, por ejemplo, el agua es en contacto directo o como suavecito?
6: No, directo.
5: Directo, uh-huh.
6: Ok. Ajá, entonces, y después taparla con un apósito antiadherente, o sea, evitar que no sea un apósito que se pegue en la piel y obviamente pues que esté limpio, ¿no?
5: Claro, principalmente.
6: O sugerencia que esté limpio. Y si la quemadura sí se ve que tenga ampollas o todo sugiere que sea de segundo grado, pues sí se sugiere que vaya a atención médica.
5: Y lo que hoy nos comparte, doctor, es muy, muy importante, porque hay cosas que ni siquiera sabemos, o sea, podemos decir que es muy como de, ay, no me va a pasar, o nada más me quemé tantito, pero lo dejamos a la desidia y son cosas que se pueden complicar. Nos ayudó a desmentir muchos mitos. Muchas gracias. Y pues, sin más por el momento, yo le agradezco mucho que nos haya acompañado. Espero que se le haya pasado muy bien.
6: Sí, al contrario, gracias a ustedes.
5: Y pues nada, Istelovers, la verdad es que yo estoy muy, muy agradecida. Muchísimas gracias, doctor, por esta compañía, por compartir información tan valiosa. Yo soy Génesis Sainz, fue un gusto tenerlos aquí. Muchísimas gracias, nos vemos en el próximo episodio. Adiós.

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0: Estamos aquí ya.
1: De una. Esto fue así, sin miedo al éxito.
2: Luego, sí, llegamos.
0: ¿Qué onda? Chido, aquí estamos ya listos.
1: Aquí estamos, mi gente latina. Buenos días.
0: ¿Cómo estás, ojitos?
2: Estoy con el ojo pelón. Ojitos de huevo, este quien les habla a través de los 40 México, saludando a toda la gente que nos ve, nos escucha, nos huele y nos siente. Al lado mío, obviamente, aquí están mis preciosos compañeros que se ven muy bien, ¿eh?
0: ¿Se te hace que nos vemos chidos?
1: Sí, te parece que nos vemos
2: bien. Me parece que se ven muy bien.
0: Es muy temprano, güey. Siento que ahorita sientes que nos vemos bien, pero al ratito vas a ver nuestro verdadero nosotros.
2: ¿Sabes qué? Es que huelen bien, porque para quienes no lo sepan, yo soy Ojitos de Huevo, ciego de nacimiento y ojete por decisión. Y para mí, el hecho de que se vean bien es porque huelen. Bien.
1: Eso es lo importante, siempre dar el gatazo, un buen perfumito. Y ya, George, buenos días.
0: ¿Cómo está, arriba?
1: El George.
0: El George, aquí el ando George. Bien contentote. La neta es que huelo rico porque llevo despierto como 15 minutos. Entonces, ¿sabes? Me metí a bañar rápido, locioncita, y vamos a darle, carnal.
2: No vayan a creer que trae la loción de José José L, la loción de José José, no.
1: Oye, el bacacho ahí prendido, no, sí. Hombre, ¿cómo no? Riva Pop, quien les habla, buenos días, mi gente latino, México lindo, México mágico. Qué chimba estar aquí todos juntos, amigos. Me encanta esto. Estamos ready to go. Lechuga, pero bien fresca, ¿cómo es que dicen?
0: ¿Así? ¿Ah, sí? Lechuga, pero bien fresca,
1: así,
0: ¿no?
1: Lechuga, pero bien fresca, así estoy. ¿Cómo durmieron ustedes? Porque la despertada estuvo Rudinsky.
0: Creo que para mí fue pensar en esto constantemente, o sea, toda la noche fue un constante, mañana tengo que ir a radio bien temprano, mañana tengo que ir a radio bien temprano, y el día llegó, aquí estamos, no dormí nada, absolutamente nada. Y aparte, ¿saben qué pasó? Que esto es especial, vivo en un edificio y mis vecinos de arriba no se quitan los zapatos en la noche por esto. Entonces escuché absolutamente todo lo que estaban haciendo de 12 a 2 de la mañana, absolutamente todo.
2: Pero, ¿absolutamente cuando dices todo? Escuchaste absolutamente todo, ¿sí? ¿Refieres
0: absolutamente
2: a...
0: todo, ojitos? Absolutamente todo. Pero pues ellos van a amanecer más contentos que cualquiera.
2: ¿Seguro,
0: de los que
2: nos
0: están escuchando aquí en la República en los 40. Muchas gracias por sintonizarnos. Creo que este es un momento chido para nosotros porque lo vamos a recordar con mucho cariño, ojitos. ¿Qué sientes de estar en el radio, güey?
2: Besitos a tus vecinos hasta su rechinido de colchón. Besitos en las partes que tuvieron más activas que nunca. Ajá. La verdad es que para mí, pues es un logro desbloqueado como nivel de videojuego,
0: eso,
2: ¿no?
0: Eso.
2: Desde que yo empecé en estos bonitos pero fríos mundos de la comedia, pues yo tenía varios sueños, entre los cuales estaba, pues, hacer cine, hacer series y hacer radio.
0: O sea, ¿qué te falta ya?
2: Check. ¿Eh?
0: ¿Qué te falta, güey?
2: Vender mole los domingos.
1: Eso. Amiga,
2: ahí andamos.
1: ¡Un aplauso!

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0: oigan, de verdad, qué chimba poder estar aquí madrugando con todos ustedes, despertando una nación, me decían eso. Y yo, híjoles, impresiones, porque yo sí siento, fue cuando Cel sintió el verdadero terror. Pero lo lindo es que vamos a estar con ustedes hasta las 10 de la mañana.
1: Es un rato, ¿ah?
0: Es un ratón, pero a ver, acá va a haber de todo. Acá no solo vamos a estar nosotros tres el día de hoy, mis chicos.
1: No, viene invitado especial, qué chido.
2: Cuando dices especial es porque es especial como yo.
1: No tan especial.
0: Ah, okay. Nadie es tan especial como tú en esta cabina.
2: Ah, qué hermosa eres tú, bebé de luz.
0: Pero sí, tendremos a una diva potra poderosa.
1: Órale.
0: Una mujer que, en mi opinión, es la que más labora, la que más trabaja en la industria musical mexicana. ¡Patti Cantú!
1: ¡Patti Cantú está en la casa!
2: Fíjate nomás, ¿eh? Madrina de lujo.
1: La neta sí está muy chido. Estoy contento. Yo no la conozco, estoy emocionado.
0: No la conozco.
1: No.
0: Es una bacana. Linda persona.
1: ¿Una qué?
0: Bacana.
1: ¿Bacana es?
0: Es
2: como chido. Vacuna, pero con A.
0: Exactamente. Y con B larga. Eso es lo importante.
1: ¿Cómo que con B larga?
0: Sí, es con B larga, de burro. Okay.
1: Porque la vacuna normalmente es otra cosa, ¿eh? Ojitos.
2: Exacto. O te la vacuna. Con los vecinos. Que estaban ayer muy divertidos.
0: Los de anoche la
1: vacuna.
0: ¡Viva!
2: ¿Qué pasó? Ya es Riva Pop y parece que es una mezcla entre Alfonso Sayas y Rafael Inclán en las mañanas.
1: Está más como Riva Ra.
0: Es la mañana, amigos.
1: O sea, no, está chido.
0: Saca cosas que yo usualmente no conocía de mí la gente, lo cual me tiene muy emocionada esta parte oscura. Qué rico.
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0: Yo soy el George, está aquí Ojitos de Huevo y Riva Pop. Tenemos muchas cosas que decir de lo que sucedió este fin de semana porque pues esta ciudad es una constante ola de emociones y eventos y no paramos.
1: ¿Cuál ciudad, George? Porque no sabemos, hay mucha gente que nos escucha.
0: Bueno, pero estamos en la Ciudad de México, para todos los que nos están escuchando en la República Mexicana.
2: Sí.
0: Estamos transmitiendo desde los 40 aquí en la Ciudad de México y estuvo
1: Yuridia.
2: Yuridia, oigan, Yuridia me cae muy bien. Yo siento que no la conozco, no he tenido el placer, Yuridia hermosa, pero me parece que es de esas artistas que además les gusta como reírse de sí misma y tomar eso como para sacarle hasta provecho, ¿sabes? Y eso fue lo que pasó justamente porque, bueno, pues tuvo su primer estadio GNP seguros. O sea, qué locura.
0: Es
2: que
0: enorme, ¿no?
2: Dimensionen tener a 65,000 o 69,000, no estoy segura del dato, personas cantando tus canciones.
0: Esto fue por la la gira de Las Cartas Sobre la Mesa. Yuridia estuvo en la academia, ¿no? Ella fue a la academia y crushazo mío también en un momento.
2: Ay, muy guapa.
1: Y precisamente porque estuvo en la academia, ella revivió aquel momento que yo recuerdo haber visto en la televisión.
2: Si lo viste.
0: No mientas,
1: cuando
0: ojitos.
1: Lolita Cortés, nuestra querida Lolita Cortés, que era la jueza de hierro junto con Arturo López Gavito. Vas a ver, claro. Gavito, cómo te queremos. Lolita Cortés tuvo a bien decir que Yuridia quizá pues iba a ser, no iba a ser como Amanda Miguel o como Valeria Lynch.
2: Es cierto.
1: Y entonces Yuridia en este concierto que tuvo en el estadio GNP, digamos que simula como que está con una, con alguien que es como yo, o sea, una vidente. Y le está decretando su futuro en la música. Le dice como que yo no voy a ser un artista de plástico, y le dice no, o voy a ser una cantante como Valeria Lynch o como Amanda Miguel, y le dice no, tú vas a ser Yuridia. Se descubre a la mujer que es la vidente. ¿Y quién creen que era?
2: ¿Quién era?
1: ¡La señora Lolita Cortés!
2: A eso me refiero con que en serio le gusta reírse de sí misma. Tenemos el audio para que ustedes lo escuchen y no digan que aquí Ojito se está inventando nada.
1: No, para nada.
2: Escúchenlo, escuchen esto.
3: A ver.
2: Esto fue en vivo en el GNP, ¿no? O sea, en las pantallas gigantes.
1: Ay, qué bárbara. Ni Walter Mercado, ¿no?
3: Ni
1: la Moni, vidente.
3: ¿Qué vas a hacer? A lo mejor ser una artista de esas de plástico, de tele.
2: Me encanta. Esa es Yuridia diciéndolo.
1: Sí.
3: Tú vas a ser. Tú vas a ser una gran cantante. Como
2: me enloquezco, me vuelvo loca.
0: Si ¿Sí te pones muy mal de público?
2: Sí, yo me vuelvo loca de público, sí, o sea.
0: ¿Neta sí?
2: Pero mal, de las que grita fuerte. O sea, en Bad Bunny tuve que contenerme, de
0: ¿estuviste
2: verdad?
0: En la casita?
2: No, hombre, o sea, ese es mi sueño dorado, hubiera sido estar en la casita.
0: ¿Estar en la casita? Sí, pero era difícil llegar a la casita.
1: No, fíjate, tu sueño es estar en la casita de Bad Bunny y mi sueño es tener una casita de interés social.
2: ¡Ah!

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0: tenemos más. Tenemos una noticia algo divertida porque, híjole, uno de fan también puede confundir a sus artistas favoritos de pronto por la emoción.
1: Ya sé, oye.
0: Híjole, y es que le pasó a un fan que confundió a Diego Boneta con nadie más y menos que con Luis Miguel.
2: ¡Sá!
0: ¿Cómo bueno, dice?
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0: Y es que sí, o sea, sabemos que Diego Boneta dio vida a Luis Miguel en Luis Miguel, la serie de Netflix, pero obviamente para algunas personas no se ha separado de que es un actor, que Diego es diferente a Luis Miguel.
1: No, pues son diferentes personas, oigan, la gente actúa, de hecho a eso se dedican.
2: Fíjate, uno vive de eso, ¿no?
1: Uno vive de eso.
0: Y pues es que realmente una mujer se acercó a Diego a pedirle un autógrafo, pero la mujer estaba convencida, o sea, la mujer juraba y comía mocos que estaba frente al sol de
2: comía
0: México.
2: Comía mocos.
0: Juraba y comía mocos. Okay. Así. Ahí está. ¿Quieren escucharlo el momento?
1: A ver, vamos a escucharlo.
0: ¡Suénamelo, Lion!
3: No soy Luis, soy Diego, pero con muchísimo gusto. ¿Tú cómo te llamas?
4: María Reina Cruz.
5: Bueno, la confundió con el personaje, ¿no?
2: Sí, es doña María Reina Cruz.
6: Hiciste muy buen trabajo, ¿ya ves?
2: Ya ni uno que es ciego se confunde así. La verdad, o sea, es que sí hay diferencia entre la voz de Diego Boneta y Luis Miguel también.
1: No,
2: por
1: claro,
2: favor.
1: No, güey, pero sí. Pues es normal también si te encuentras.
2: No la justifiques, Jorge.
1: A ver, te encuentras a Robert Pattinson, le dices, ahí está Batman.
0: Ay,
1: ¿o
0: no.
1: ¿Qué le dirías? No. ¿Le dirías Twilight? ¿Cuál sería Robert Pattinson?
0: Obvio Twilight. Sí.
2: Fíjate, yo le iba a decir Cedric Diggory.
0: También, es que tantos niveles,
1: en
0: tanta versatilidad.
1: No, son los
0: paz descanse.
1: Es el actual, oigan, es el actual ahorita. Yo creo que no culpo a la doñita de que se haya equivocado con el Diego Boneta. Es una versión más joven de Luismi. Se parecen un chorro, está bien. Dense, señora. Usted diga que conoció a Luis Miguel. Puede ser que la haya sido la grabaran. Y hablen de ella en Radio Nacional aquí en los 40, en Impresentables, del error que cometió y está llegando hasta ¿dónde? ¿Toda la República?
2: Toda la República. Toda la República.
0: Hecho, ¿dónde nos escuchan? En todas partes, ¿no?
2: En todas partes. Oh, wow. Y de hecho aquí está doña Marica.
0: ¡Ah!
2: La tenemos
0: aquí. Tenemos con nosotros hasta Cabo Verde. Nos están escuchando, dicen.
1: No me da Cabo Verde.
0: Que todos nos volvimos Cabo Verdistas.
2: Saludos a Bocinha.
1: Yo la neta lo tuve que googlear, oigan. Siendo honesto, tuve
0: yo
1: que
0: ni
1: googlear.
0: Lo googleé. Voy a hacerlo
1: Cabo
0: en este
1: Verde
0: instante.
1: Cuando empezaba a irle chido a Cabo Verde, dije, ¿dónde está Cabo Verde?
0: Es que se fue el partido del Mundial. O sea, ese y el de México-Inglaterra para
1: México,
0: mí fueron
1: Inglaterra,
0: los dos partidos,
1: ¿no?
0: Del
1: sí,
0: Mundial.
1: Tienes toda la razón.
0: Uf, increíble. Está en África. A 600 kilómetros de la costa de Senegal y es un archipiélago formado por 10 islas principales y varios islotes de origen volcánico. Y tiene su dato inútil del día.
1: Ahí bueno, no, otro. Sí es útil, uno más.
2: Esto fue Rivita Comunica. 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

0: Pero en otras notas,
1: Miley Cyrus
0: ya se ha quitado el apellido, ya no quiere que le digan Miley Cyrus, ahora es solo Miley, así, Miley, como Dana.
2: Aplicando Dana.
0: Sí, Dana moviendo, aplicando modas, ¿no?
2: Es que Dana impone moda. Ah, no, esa es Belinda. Pero pues Belinda, mira que Dana.
1: Pero
2: también
1: se escurre, escurre, sí, a todos lados llega.
0: ¿Qué se te escurrió?
2: Claro que sí.
1: No, nada más digo
2: sí,
1: que sí, Miley. Miley se quitó el apellido y ahora tiene. ¿Cómo se dice? A ver, vamos a pronunciarlo porque a mí me costó trabajo.
2: Se tiene una nueva canción, Bass Persuades, y así se llama también el álbum de estudio, que además es su 10º álbum de estudio. Y es que, a ver, o sea, cuando uno piensa en Miley, Jano Cyrus, ¿qué piensan ustedes cuando yo digo Miley Cyrus? Bueno, Miley.
0: Hannah Montana.
2: Exacto. ¿Tú qué piensas, George?
1: Yo pienso en Hannah Montana también. Sí. Siento, ¿sabes qué pasa? Es que en mi familia, mi hermana, la chica, sí, ella es obsesiva.
0: Se llama Miley.
1: Se llama... No, obsesiva de Miley Cyrus.
2: ¿Cómo se llama tu hermana?
1: Regina. Saludos a Regina Rey. Ella es obsesiva. Su perrita...
2: ¿Cómo se
1: llama Miley?
2: Ay, me encanta.
1: Te lo juro, o sea, literal le puso Miley. Entonces, para mí, cuando yo pienso en Miley Cyrus, me lleva...
0: Piensas literal, en tu perrita.
2: Piensas en una perrita. Piensas en tu hermana, por favor.
1: Sí, sí, sí.
2: O sea, yo sé que tus hermanos nos tratamos feo, pero...
1: Y ahora va a tener otro perro y se va a llamar el Bass Persuades.
2: El Bass Persuades. Oigan, en serio, yo de Miley como que ya me había olvidado un poquito de la faceta popera. Como que yo dije, no, pues eso que se quedó en Hannah Montana y ya hasta ahí llegó, a lo mejor hace unos años con canciones como Malibu. Pero lanzó esta nueva canción y vi el video. Y amigos, me dio Britney, me dio Madonna, me dio Lady Gaga.
0: Todas ellas te dieron.
2: Cher, me dio, sentí cosas de pop.
0: Ah, caray.
2: Cosas de popera.
1: De mujer pop.
2: De mujer pop. Sentí cosas que dije, güey, esta vieja lo está haciendo como las grandes. Como que yo dije, ok, el nuevo álbum de Miley va a ser a lo mejor rock, porque las fotos son en blanco y negro, con una rosa blanca en la boca, es la portada. Como que yo dije, ya, olvidémonos de que va a bailar. O sea, no, pues amigos, nos dio coreografía. O sea, yo vi en serio. Me sentí como cuando era chiquita y veía los videos de una gran popstar en MTV. Así me sentí. Esto que está sonando de fondo es Bass Persuades.
1: Oye, que Miley Cyrus también heredera universal de esta...
0: Dolly Parton.
1: Dolly Parton, ¿no?
2: Se nos fue Dolly.
1: Que se nos fue Dolly.
2: Se nos fue
1: Qué
2: Dolly.
1: Locura heredar todo lo que te deje Dolly Parton.
0: Sí. Fíjate, yo con lo que me heredó mi abuelita y nunca me heredó unas córneas nuevas. Pero bueno, ni siquiera el jarrón o la licuadora que empeñó mi tío el Piedroso.
2: ¿Verdad? Ay, no.
0: Nada.
2: El Piedroso. Sí,
1: la neta, chido. La Miley Cyrus me cae muy bien. Siento que hace lo que quiere y la banda que hace lo que quiere me cae increíble.

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1: El impresentema que el día de hoy va a ser un dilema, ¿no?
2: Sí, me encantan los dilemas, me turbo. Me encantan.
1: Le turbo encanta.
2: Me encantan. Pero sí, tenemos un dilema. ¿Qué prefieres? Va a ser uno clásico.
1: Okay.
2: ¿Qué prefieres tú, querido impresentable? ¿Enterarte que te pusieron los cuernos, que te vieron la cara, que te ven como un venado? ¿O nunca enterarte? Vivir feliz toda la vida en el engaño, en la ignominia.
1: Chale.
2: Chale, chale.
1: Esto es un gran chale. Rotundo chale.
3: Qué bonito tema tan digerible para las 7:21 de la mañana. No, imagínate en nuestro primer programa. O sea, no pudieron poner un... ¿Qué prefieres? ¿Dormir en un carrito de supermercado toda tu vida o tener los calzones mojados? No,
1: no, no. No,
3: es
1: no,
3: sacar un tema escabroso. Sí.
1: Presentables del lado humano, si usted se acaba de dar cuenta, se levantó, sin querer, tomó el celular de su pareja.
2: Uy, qué
1: y vio un mensaje
2: no,
1: ajeno.
2: Porque se equivocó.
1: Que le dijo, ay, qué rico bollo.
3: Es que vende hot dogs.
1: No, no, no. Es porque tenemos panaderías,
2: claro,
1: en la casa.
2: Sí,
3: ¿no? Panaderías de feña.
1: Yo te voy a decir, yo sí voy a contestar el mío. Y yo prefiero nunca enterarme. Nunca enterarme. Yo prefiero nunca enterarme.
2: Ay, no.
1: No, sí, yo prefiero nunca enterarme. Pero, ¿tenemos llamada, perdón, Mems?
2: Sí,
1: sí, ¿no?
2: Me informan que tenemos un impresentable en la línea. Esperemos que sea de la ciudad de Feña.
3: Hola, hola. ¿Quién es
2: hola,
3: el impresentable que nos habla?
1: ¿Qué onda?
2: Ay, nuestra primera impresentable. ¿Cómo te llamas?
4: Adriana.
2: Pues cuéntanos, querida Adriana, y nuestra impresentable del día de hoy. ¿Qué prefieres? ¿Enterarte que te pusieron los cuernos? ¿Saberlo de primera mano o de segunda o de tercera? ¿O nunca enterarte y vivir tranquila como si nada?
4: Pues nunca enterarme. Yo creo que eso es la mejor.
1: La neta, yo estoy contigo.
4: La verdad es que ¿sí? conozco a mi pareja y sé que no podría hacerlo, pero si estás
2: segura.
3: No, confía ciegamente como yo, Adriana.
1: Sí, no.
3: Muy bien. Muy bien, Adriana, la confianza es básica.
2: Sí, pero ¿por qué estás tan segura? Sí,
4: porque yo lo conozco, es una persona que no le gusta gastar en cosas que no necesite.
1: O sea, por más rodo.
3: O sea, es que no soy codo. Es codo él.
2: Ok, ok, no va a tener un amante porque es codo.
1: Muchas gracias por hablar, oye, muchas gracias, Adri.
2: Sí,
1: nada más ten cuidado con tu relación.
2: Sí, por favor.
1: Estás muy inocente, chaval.
2: Sí, o sea, además porque ya igual Hugo sabe que puede hacerlo mientras ella no se entere.

0: Vamos, ya, tenemos otra llamada. Vamos con otra llamada. Hola, ¿cómo estás, impresentable?
1: Número ¿qué onda? Cinco. Buenos días, impresentables.
2: ¡Eso! ¡Ah! ¡Toda la actitud, carajo!
3: Sí, ¡que se
1: falta,
3: saluda!
1: ¡Falta el programa!
3: ¡Ay, cómo te llamas!
1: Jonathan de Guanatos.
2: ¡De Guanatos! Allá donde dicen, ¡ey! ¡Ey!
1: ¡Ey!
2: ¡Ey!
1: ¡Ey!
3: ¡Qué ¿sabe? ¿Qué saben? Sí, sí.
1: Que se la saben.
3: Ya te la sabes. Bueno, cuéntanos del impresentema del día de hoy, que es el dilema. ¿Qué prefieres, enterarte de que te cuernearon, que te pusieron los cuernos, los cachos? ¿O mejor nunca enterarte y vivir tranquilo?
1: Mi humilde opinión, preferible no enterarme. Aparte de que les platico mi tema que yo platico con mi esposa. Yo uh-huh. llevo 9 años con mi esposa.
2: Eso, campeón.
1: Una niña de 2 años.
3: Eso.
1: Entonces, siempre tiene que haber pláticas incómodas.
0: Sí, de acuerdo.
1: Tuvimos que tocar el tema de que qué haríamos los dos si los dos concordamos de que preferimos no enterarnos. Pero pusimos un acuerdo de platicarnos. Sabes que, mira, tengo a esta persona, entonces.
0: Está chido que. ¿Y te dijeron que sí, güey?
1: O sea, tuvimos la plática incómoda.
0: O la tuviste tú, güey.
2: Dice, la tuvimos, tuvo él y sus otras personalidades. Ah,
0: digamos, estaremos esperando cualquiera de tus acciones.
1: Ya está.
0: Muchas gracias, carnal. Qué chido que nos marcaste.
1: Tu programa y que les vayan
0: a ¡eso! ¡Eso!

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2: ¿Estás escuchando Impresentables de los 40? Y estamos ya al aire, muchachos.
3: Estamos
4: ¡hola!
3: Al aire.
2: Y ya está aquí con nosotros la única, la inigualable, la mujer más chambeadora de México y Latinoamérica en la música y más, Paty Cantú.
4: ¡Wow! ¡Paty
2: Cantú,
4: gracias,
3: ¡oh! ¡Nuestra madrina!
4: ¡Ya llegué! No estoy cruda, nada más me gusta el lente de sol.
2: No estoy cruda, me encanta. Gracias por la aclaración, querida. Tenemos que preguntarte, Paty, con toda sinceridad, con la confianza que nos tenemos sí. aquí, ¿cuál ha sido tu momento más impresentable? Que tú digas, híjole, este momento...
4: Como que viste que mi guitarrista, que Alex, como se rió.
2: Sí,
4: que,
2: sí.
4: Como
2: sí.
4: que a él le vino algo a la
3: cabeza.
4: Inmediatamente,
3: ¿no? Aparte como ¡pum! Que hizo lista, ¿verdad? O sea, repasaste varias, güey.
2: Recuerdos.
4: Híjole, güey. ¿No? No sé, toda la pandemia era como impresentable, pero yo me adueñé, o sea, me
3: de
4: sentía orgullosa.
3: Sí,
4: o sea, yo hacía todas mis entrevistas virtuales en pijama, güey.
2: Qué rico.
4: Era así como que me levantaba, era de te vas a bañar. No.
3: No, oye.
4: Era
3: no.
4: como te vas a cambiar. No. ¿Qué vas a hacer? Te vas a poner una corona. Es ridículo, por eso.
3: ¿Cuál? Dilo.
4: Ni siquiera es tan impresentable. Es más como una vez en un podcast, yo siempre me delineo como la boquita un poquito ajá. más grande, ¿no? Y eso es lo que hice, no inyectarme dedos. Solamente me delineo la boca más grande. Ajá. Y el chiste es que me puse gloss y entonces luego fui y durante todo el programa embarré mi boca en el micrófono. Y como a partir de 15 minutos tenía lipstick hasta la nariz.
3: Ajá.
4: Y hablé de cosas raras, buenas, ni al caso, interesantes, pero a la gente solo le importaba qué le pasó en la boca.
2: No más.
3: Se volvió un tema de conversación que te había superado la boca y demás.
4: Sí, los dos temas de conversación es qué le pasó en la boca y si los aliens me pusieron un chip en la cabeza.
3: Ah, eso sí lo escuchaba.
4: No me pasó nada en la boca. No tengo un chip en la cabeza que yo sepa.
3: Todavía.
4: Que todavía. Pero sí, eso podría ser.
3: Me gusta, me encanta que estabas
2: muy impresionante.
4: Boca de guasón.
2: Sí. Boca, sí. Y declaramos esta anécdota como la boca de guasón, Cantú. Claro que sí.
4: Boca de chamagosa, de chocomil.
2: De chaush.
3: De
2: miche.
3: ¿Por qué la gente asumía que los aliens te habían puesto un chip en la cabeza?
4: No sé, rarísimo de verme, güey. No, es cierto. De verme en la forma de la cara de alguien que no, okay. Porque sí dije eso, pero no así.
3: Pero de coto.
4: No, fue como de una vez cuando estaba chiquita y tenía 5 años, soñé esto.
3: Ah, ok.
4: Sí. Pero entonces lo agarraron como medios y fueron como desfigurando un poco la frase hasta que terminó en anoche los aliens me pusieron. No, es más, incluso había titulares que decían Paty Cantú afirma haber sido abducida por marcianos.
3: Confirma.
4: Entonces eso ya está en mi historial de mi huella digital.
3: Pero no sientes que está increíble.
2: Voy a buscar ya mi
4: güey, está increíble, me morí de la risa, es como de... Está bien, si van a decir una cosa que digan eso.
3: Está súper chido.
4: Adelante, pero marcianos... Eso sería muy
5: mejor que digan eso, que digan un pasecillo en un show, ¿no?
2: No, es que eso sí es impresentable.
4: Interesante, güey.
2: Me encanta. Pues nos despedimos.
3: Muchas gracias, qué chido.
2: Muchas, muchas gracias, Paty Cantú.
4: Gracias a ustedes.

0: tenemos nuestros... vamos a abrir el ojo, ¿no?
1: Abramos el ojo.
0: Abramos el ojo. Todos en algún momento de nuestras vidas hemos llegado tarde o obviamente se nos ha hecho tarde por diferentes razones. La impuntualidad sí ha sido objeto de investigaciones muy, muy serios. Y es que estudios psicológicos señalan que algunas personas buscan en el retraso como un rush, un subidón de adrenalina, mientras que otras a lo mejor sienten que hacer esperar a los demás refuerza la importancia que tienen, como que los hace sentir importantes si son los últimos en llegar.
2: ¿Ustedes de qué equipo son?
1: Yo aprendí algo ahora en esta profesión, ¿no?
0: Cuéntanos, ojitos.
1: Porque yo vivía en los dos mundos. Mi papá, por un lado, es extremadamente exagerado con la puntualidad y se pone de malas. Yo me acuerdo un día llegar a una función de lucha libre y mi papá muy molesto porque íbamos a llegar tarde. Yo, papá, las luchas locales a nadie le importan, con todo respeto. Es la primer lucha. Todavía, o sea, Psycho Clown ni se pone la máscara. El Pagano ni se ha pintado la cara. Pero mi papá es muy, muy puntual y mi mamá cae en este valemadrismo absoluto en el que incluso llegó tarde a su propia boda. Y mi papá cada que puede se lo recalca, ¿no? Entonces yo por un lado vivía como que con ese valemadrismo de mi mamá y como porque sí es una falta de respeto, yo creo, y sobre todo falta de educación al tiempo de los demás, hacerlos esperar tanto. ¿Y saben cuándo aprendí esto? En los llamados, claro. En una serie o en una producción o en un programa. Muchas cosas dependen de ti. Y si tú no estás, no se puede grabar.
2: No, eso es muy cruel, llegar tarde a un llamado, güey, donde hay gente que llegó a montar desde temprano, güey. El catering, la neta es un poco cruel. Toda esa banda que se da esa oportunidad de arruinarle el día a toda una producción.
1: Sí, le mandamos un beso a la banda de catering, de producción.
0: Sí, oigan. Que en este momento están chambeando,
1: seguramente. Sí, seguramente.
0: Claro que sí. George, tú con la puntualidad, ¿cómo eres?
2: Yo creo que soy muy puntual. De hecho, soy el primero en llegar de ustedes tres.
0: Es cierto, ¿verdad?
1: Yo fui el segundo, ¿eh?
0: Qué bonito. Yo vivo más lejos, yo soy la tercera.
2: Tú vives bien lejos, sí, Riva, la neta. No sí, vamos a dar tu dirección como que yo la mía ayer. Pero
0: sí vives que George vive lejos. No. Ahí está. Yo con el tema de la puntualidad, ¿qué les puedo decir? Me pasa exactamente lo mismo que ojitos. Uh-huh. Mi papá era una persona enfermizamente puntual y siempre me inculcó eso, pero mi mamá, a ella se le hace tarde por naturaleza, así ella intente llegar temprano. O sea, yo la he visto sufrir con el tema del tiempo, como que el tiempo se le desdobla mientras hace cualquier cosa. Pero yo aprendí que sí es muy importante llegar temprano y sí, o sea, a tiempo.
2: A tiempo.
0: Eso de llegar elegantemente tarde, yo nunca lo he creído.
2: Yo te voy a decir algo. Hay algo que en papel sí me hace mucho sentido, que sí tiene mucho caché luego el, es que ya llegó, para que todo mundo me vea entrar. ¿Me explico? Sí. O sea, lo entiendo perfecto. Sí. Pero cuando se trata de qué, una cenita leve con compillas o así, no cuando hay un buen de gente dependiendo de ti para empezar a chambear.
0: Qué bonito.

0: tontería.
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0: nuestro impresentema del día y tenemos un dilema. A ver, porque sí son horas en las que a lo mejor muchos ya están en la oficina, trabajando, exacto, en la universidad
1: la
0: también.
1: Hora Godín, en el gimnasio.
0: En el gym.
1: Saludos, les mandamos besitos en su alga.
2: Eso es la neta, más mis respetos. Los que sí se levantan al gimnasio temprano, qué cañón.
1: Qué es chido.
2: Está sí, cañón porque nosotros llegamos, venimos bien temprano. Yo paso 5 de la mañana en el coche y un chorro de gente haciendo ejercicio en la calle.
1: Corriendo, ¿no?
2: Tratando está cañón, güey.
1: Yo voy qué a correr bueno a CU, me gusta mucho correr.
2: ¿Te gusta ay, mucho correr?
1: Sí.
0: Correr es no,
2: con cuidado, ojitos,
1: no
2: más.
1: No, bueno, es que hay forma de correr paralímpica, mi querido
2: ¿cómo
1: George.
2: ¿Cómo es, güey?
1: Te amarras una especie de, una bandita que le llaman, una especie de correa a la mano del guía. Ah, en este caso es Lalo, que me acompaña aquí a la cabina de los 40, y al igual que Daniel, pero Daniel nunca me saca a correr. Pero bueno, eso no es queja para Daniel. Entonces, pues es, y ahí vamos corriendo.
0: Qué interesante. No, o sea, vas, no me vas, había vas, puesto a pensar
2: yo
0: en
2: tampoco,
0: eso.
2: Sí, tenemos varias dudas.
1: Fui atleta. Claro, un día podríamos hacer un programa de dudas en el tema de la discapacidad y yo les contesto todas porque yo fui atleta paralímpico.
0: ¡Ay, me encanta! Ojitos. ¿Qué? Eres todo un estuche de monerías.
1: Pues, y de minorías.
0: Vamos con el impresentema. Y es que sí, mucha gente a lo mejor está en la oficina, está en la universidad y pues tienen que presentar qué trabajos, qué proyectos. A ver, ¿qué pasa? Cuando tú tienes que presentar un proyecto importante en el trabajo y tu compañero pues no hace lo suyo, sas, no colabora,
1: en
0: no
1: la escuela
0: trabaja
1: también pasa eso, ¿no?
0: Exacto, por eso lo decía. Sí. A la hora de presentar este proyecto con los jefes, y a la hora de presentar, es de esas personas que lo vende como si hubiera hecho todo.
1: ¡Uy, típico!
0: ¡Híjole!
1: Típico.
0: Ahí, ¿tú qué haces? Se abre el dilema, abrimos dilema.
1: Tenemos llamada telefónica. ¿Quién es el o la impresentable que nos llama? Hola, hola.
3: Hola, Mauricio.
0: Cuéntanos tu opinión sobre el impresentema del día. ¿Qué pasa? ¿Tú acusas a tu compañero, lo dejas en evidencia y se daña el ambiente laboral? ¿O mejor te callas para evitar conflictos?
3: Bueno, la vez pasada yo ya llevo 23 años trabajando en la pública.
1: Okay.
3: Y hace como 10 años iba a echar de cabeza a mi compañero que me está provocando algún trabajo para sacar copias y de repente que piden algún vale y también los garrafones de agua y nadie me ha apoyado.
2: ¿Trabajaste?
3: Así es.
2: Eso, muy sí bien, güey, qué chido.
1: Ay, Jalisco, no te rajes, Mauricio.
2: No, pues está bien que rajes para que te ayuden a subir los garrafones, porque está pesadito eso de subir garrafones todos los días.
1: Gracias por llamar.
2: Muchas gracias, Mauricio. Mau, qué chido. ¡Mua!

0: vamos con otra llamada.
1: Sí, otro impresentable. Para poner el... ¿Qué onda, impresentable? ¿Cómo te llamas?
2: Habla Edgar.
0: Platícanos, ¿tú dejarías en evidencia frente al jefe arruinando la relación que tienes con tu compañero? ¿O callas para evitar conflictos aunque sientas una gran injusticia?
3: ¿O cuentas cosas que tú sabes como que a lo mejor el jefe se anda dando?
2: Fíjate que la verdad, yo soy de la idea de como si externarlo. Tristemente es como muy común en nuestra cultura y sociedad mexicana eso del... Yo lo veo como ventajismo, ¿no? Nunca falta en los equipos de trabajo, hasta en las escuelas, ¿no? Sí. Siempre hay el que le carga en la mano y el que no hace nada. Entonces, la verdad, yo siempre fui muy peleado con ese tema. Yo sí era, la verdad, de no ir tan chivatón, así muy directo, pero buscar la manera... Les pongo un ejemplo, en la universidad me pasó. Hicimos equipos de trabajo y en el proyecto pues, se me estaba cargando la mano. Yo no quise empinar a mis compañeros. Entonces, yo fui a hablar con mi profesor y le dije, ¿sabes qué? Yo prefiero hacer el proyecto solito. Porque no me da tiempo solaza, por eso. Es.
1: Muy bien, yo hice esa misma.
0: Sí, ¿pero solapas te lo aventaste, güey, tú? Todo el...
2: Sí, la verdad el profesor me dijo, oye, pero no vas a poder, es mucho. Y dije, la verdad prefiero porque no quiero perjudicar a mis compañeros. O sea, yo se la volteé, pero vaya, no se me hacía justo que a algunos se nos estaba cargando la mano.
0: Claro,
2: y otros con mil excusas. No,
3: oye, carnal, ¿y no terminaste con un estrés poslaboral fuertísimo y con unas almorranas tamaño diablo? Gracias a tanto sufrimiento por hacer todo el trabajo tú.
2: Es que te digo, por ejemplo, yo soy diseñador gráfico, yo trabajo de diseño gráfico y afortunadamente el equipo que hoy tengo de trabajo es bastante solidario.
3: Es como que has de ser mesero entonces, en mi chamba.
1: ¿Qué tal?
2: No, pero la verdad es que sí, también ahí en el trabajo en diseño sí me ha tocado proyectos de que de pronto el jefe te empieza a cargar la mano. Pero yo soy de la idea de no encontrar los métodos para ventilar el tema sin ser como estilo...
0: Sin ser manchado.
2: A empinar a los compañeros o a los amigos,
0: oye,
2: ¿no?
0: Compa, sí. Y una duda, pero no era tu amigo, entonces era, por lo visto, era nada más un compañero nada más.
2: Mira, tengo amigos en el trabajo, pero afortunadamente
3: odio a
2: con
3: todos,
2: ellos... No, sí, porque la verdad nunca, ustedes saben que nunca falta el ventajoso, entonces siempre es como que...
0: El ventajoso.
2: A ese, pues sí, con la pena le pones el... Sin albur le pones el dedo, ¿no? Como para que se sepa y que es una red flag ahí con él.
3: Así pero también si le quieres poner el dedo con albur, está bien, o sea, cada quien, ¿no?
0: No, está bien, ajá. Está chido que levantes la mano y digas, oye, no estoy de acuerdo con que yo haga tu chamba, y ¿sabes qué? Voy a levantar una denuncia formal, que te corran.
1: Ay, sí, está bueno eso. Ay,
3: ¿y sabes qué? Ándale. De que lloren a tu casa, que lloren en la mía, que lloren en la tuya. ¡Viva México!
1: Y sigue con esa conciencia laboral.
0: Bien hecho, carnal. Bien hecho.
1: Despierta, tú muy bien.

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0: Oigan, ¿ustedes con qué musicalmente los inculcaron en sus casas?
1: Yo
0: me
1: soy
0: quedé con la duda.
1: José José.
0: ¡Oh! Team José José. Uy, el triste.
1: José José
2: quiero mandarle un saludo a tus padres.
1: Ay, no, vino. José José, ¿cómo estás? José
0: me empezó a leer raro y todo.
2: La verdad, traigo mucha sed y una resaca enorme.
0: ¿Dónde estuvo, José José?
3: Qué difícil. Yo, José José. Es cuando las cosas no van bien.
0: Yo con Juan Gabriel.
1: ¿En serio?
0: Sí, mi familia, mi mamá, Juan Gabriel y Rocío Dúrcal. O sea, eso era el combo agrandado.
1: Ah,
0: no,
1: pues muy dolido.
4: ¿Quieres que también lo traigamos?
0: Por favor, traigámoslo de vuelta.
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1: Gabriel, nada más te preguntamos cómo estabas, güey. No tenías que aventarte toda tu rola.
2: Gracias, es que yo te quiero mucho a ti.
3: Ay, estuvo celebrando su aniversario luctuoso unos días, 28 de agosto.
1: ¿En serio?
3: Sí. 10 años ya de la muerte de Juan Gabriel. 10 años.
1: Oye, ojitos, ¿tú con qué creciste, güey?
2: Mi papá me inculcó muchísimo el tri.
1: Ah, claro. Importante decir algo para todos los que nos están escuchando, que hay momentos muy random durante el día en donde ojitos de repente saca su celular y se pone a escuchar cosas muy extrañas que no entendemos bien hasta que le da play. Y es Alex Lora aventándose un albur de los más ñeros que has escuchado en tu vida. Porque esa es tu comunicación con Alex Lora, ¿no, güey?
2: Un beso al maestro Lora, que nunca hemos tenido una conversación real más que puros chistes.
3: Me encanta.
2: ¡Mamá, prende la grabadora! Lo queremos mucho, maestro Lora. Le mandamos un abrazo.

0: la jerica allá arriba?
1: No.
0: Es un postre de Guadalajara, es una especie de creme brulee tapatío.
2: El creme brulee tapatío.
0: Es el creme brulee tapatío.
2: Qué fino eres a veces.
1: Wow, me encanta. Quiero probarla. No. Quiero, la próxima vez que vaya a Guadalajara lo haré. Pues muy bonito. Estos dilemas están fuertes.
2: Están buenos.
1: A mí sí me tocó aplicar la de balconear a la persona, pero no era mi amigo.
2: ¿Cómo?
1: A ver, estaba en la universidad, estábamos en una clase que era historia de la música, muy importante, con una maestra que era una eminencia y siempre dejaba un proyecto final muy, muy grande. Yo estaba como en tercer semestre y básicamente era un proyecto que además era con escuchas, tenías que poner como partes de partituras, o sea, era un tema bien densito. Y esta persona llegó al grupo, además que tomó la clase como electiva, no como una pues clase principal, porque creo que estudiaba otra cosa. No, yo estudié música, para los que no sepan.
2: Ok.
1: Y entonces no tomó la clase con la seriedad con la que debía ser. Y entonces se hizo en el grupo con nosotros y en serio empezó a hacer nada absolutamente. Llegó un punto en el que yo hablé con él, yo le dije, oye amigo, sí, estás pasando de lanza.
2: Claro.
1: En serio, ojo ahí porque nos quedan 2 meses para entregar y tú no has entregado nada de lo que ya se te había asignado. Sí, lo voy a hacer. Mocos, no hizo nada. Luego ya yo fui y hablé con la profesora y le dije a Marta Dena, te cuento que acá este personaje que ni siquiera está tomando la clase como una obligatoria que tenemos nosotros que tomar, está haciendo esto. Voy a tomar la decisión de sacarlo. Se lo dije así y quiero que lo sepas.
2: Riva ya lo sacó.
1: Y lo saqué.
2: Y ya lo calificaste también. Ya, le pusiste cuánto de calificaste.
1: Y me odió. O sea, además sí, luego iba y hasta otras. Yo lo miraba así, ¿qué? ¿Y qué? ¿Y qué va a hacer? Lo careaba. Sí, porque me daba mucho mal genio que no trabajara.
2: No, pues tienes toda la razón.
1: No era mi amigo. Ahí
0: oye,
1: está
0: muy importante. Tenemos una llamada, querida Riva. ¿Quién es?
2: De tu amigo, ¿no?
0: Así de tu amigo. Está aquí. Él muy molesto por la calificación que le pusiste, ¿no? ¿No es cierto?

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1: Tus impresentables de confianza o de desconfianza, ojitos de huevo.
2: Sobre todo
1: de
2: desconfianza.
1: Desconfianza, yo sí siento que sí. Mi George.
3: ¿Cómo están? Oye, les gustó, me gustó buena la rola, estuvo chida.
2: Estuvo chida, nada más que ahorita me estoy peleando aquí con los audífonos. Espérate,
1: mira, amor, yo te ayudo.
3: Van a ayudar, espérate.
2: Estuvo muy buena la rola, ¿no?
3: Estaba ojitos de huevo aquí presente, pero el güey sin quererse rompió sus audífonos.
2: Sí.
3: No, no lo rompiste ni nada todavía.
1: No, todavía no.
3: Todavía no.
1: Así, el segundo día ya rompió.
2: O sea, sí hay como un estereotipo de que los ciegos rompen cosas, ¿no? Pero no,
1: hasta eso. Yo nunca había escuchado ese estereotipo.
2: Sí, ¿no? Porque, ay, no ve, ponle un vaso con agua para que lo tire, no ve.
1: Ay, no. Y oye, cosas que nadie preguntó, hablando de eso.
3: A ver, ¿verdad?
1: Tenemos en este momento varios datos que a nadie le importan, que nadie ha preguntado.
3: Como por ejemplo, ahí les va este específico que está muy cotorro. ¿Sabían que en el Pentágono hay 284 baños? Que para la banda que no sabe, el Pentágono es un edificio muy importante militar en Estados Unidos, en forma, curiosamente, de Pentágono.
2: No, eres un gran analista.
3: No, no, miren, el dato yo lo puse, la verdad.
2: Eres un gran analista.

0: investigador, Jorge.
1: Sí, oigan, 284 sanitarios. Durante su planificación y construcción, que es del 41. Ya está viejo, ¿no? También. ¿Hay un buen 41?
2: Sí.
1: Ya. El edificio se edificó en Arlington, Virginia. Uh-huh. Y en ese momento, dicho estado, aplicaba estrictamente las leyes de segregación racial de Jim Crow. ¿Se acuerdan de eso?
0: Sí.
1: Que
0: sí.
1: En Estados Unidos había este tema de que no podían entrar las personas de color.
0: Qué fuerte eso. Se separaban en los camiones, ¿no? Había lugares para negros, lugares para blancos. Terrible. Y así.
1: Entonces, las autoridades de Virginia presionaron para que el edificio estuviera segregado. Entonces, tuvieron que hacer un chorro de...
2: No, hombre. Pero bueno, eso da opciones para uno saber a dónde ir. Nada mejor que encontrar un buen baño en la oficina o en la universidad donde uno poder hacer lo suyo.
1: Yo me acuerdo, cañón.
2: Grandes placeres de la vida.
1: Sí, está muy, muy cañón cuando, por ejemplo, creo que es ahorita, 4 de la mañana aquí desde los 40. Si usted va ahorita al baño es porque ya, pues, el café ya cayó.
2: Ya hizo efecto.
0: Y el café hace lo suyo porque afloja todo.
1: Sí. Todo. Y es cuando la oficina se empieza a llenar. El baño de la oficina, perdón, se empieza a llenar y vas buscando piecitos abajo de la puerta. Chale está ocupado. No te preocupes, ahorita regreso.
0: Voy al Pentágono.
1: Pentágono.
2: Sería trabajar en el Pentágono.
1: Es la hora ahorita, sin duda.
0: O en la escuela, ¿no? Que de repente igual decías, voy al baño y nunca faltaba que estaba el niño que siempre aventaba papeles mojados.
1: ¿Sabes que yo ¿Saben que yo no puedo entrar al baño inmediatamente? O sea, ver a la persona salir y entrar yo.
2: ¿Tienes que dejarlo orear?
1: Tengo que, como que... Te lo juro, pues sí. Pero o sea, me pone muy mal como ver específicamente a la víctima previa.
0: ¿En serio? ¿Pero no te gusta que te dejen calientito el excusado?
1: No, o sea, no, güey. ¿Tú prefieres calientito el excusado?
0: Sí, como una especie de sauna del asterisco.
2: Pero si es una persona conocida, yo ahí sí agradezco. Si es mi esposo, mi hermano, mi mamá, como que bueno, en la casa.
1: ¿En serio? Yo nadie.
2: Sí,
1: ¿no?
2: ¿Nadie?
1: No,
2: tú. Ni tú. Ya si es un desconocido, no.
1: O sea, yo prefiero el baño frío. El baño frío.
0: Suena a radionovela, ¿no?
1: El baño frío. Bueno, pero el Pentágono no tiene ese problema porque pueden irse a dar un chapuzón a los 284 baños que hay. Es un chorro, ¿no?
2: Baños para todos.
0: Eso es muy incluyente, ¿no?
2: Me encanta.

0: Le entro a tu club, le entro a tu club. Muchas gracias por escucharnos. Nos escuchamos mañana acá en Los 40, desde las 6 de la mañana hasta las 10 de la mañana.
1: Gracias, les queremos mucho. Les mandamos unos besitos. Pónganselos donde quieran. Gracias por permitirnos acompañarles esta mañana. Sus redes sociales, chicos, a mí me encuentran, pónganse el cascabel, ojitos de huevo en las redes.
0: A mí me encuentran como arroba el George con doble L y CH. No sé por qué me puse ese.
2: Sí, qué difícil,
0: y
2: George.
0: Y es lo que es, la verdad.
2: Sí, qué loco. El mío es arroba Riva Pop Music con V. Ahí me encuentran. Gracias de verdad a toda nuestra producción en cabeza del MEMS, a Lion, a Alan también en la parte de video, a todo el team de video, a Anita que estaba switchando, al Angel Lux, a también a Pani, a Daniush que también está con nosotros, al Mau Mojo, a toda la gente que hace posible este programa, a nuestros jefes que nos están viendo, los queremos.
1: Ahí y además, están, ahí están.
2: Los queremos muchísimo. Y a ustedes, por supuesto, que ya hoy se autonombraron como indestructibles. Eso me gustó.
1: Nos vemos mañana.
2: Me gustó, muy bien. Un saludo a todos los indestructibles. Nosotros somos los impresentables. Mañana nos escuchamos aquí de nuevo a las 6 a.m. en Los 40. Chao, chao.

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1: Buenos días, ya llegamos, ya estamos aquí, sus chicas favoritas. El brunch de los 40, sí, sí estamos aquí. El lunes, en martes, en miércoles, en jueves, en viernes, en sábado y domingo, aquí estamos todos los días para usted, ¿cómo no?
2: Sin dudarlo, claro que sí, ya estamos aquí, sus amigas, sus parceras, sus compitas, sus panas, sus amigas favoritas. Gaby Cam, buenos días.
1: Buenos días, Arriba Pop Music, ¿cómo estás?
2: Muy
1: perdón,
2: bien.
1: Arroba Arriba Pop Music. Es como arroba y Carlos Camacho.
2: Amo. Yo sé, ahora, nadie en el mundo Mago le me llama. Dice ahora sí todo el tiempo y amo. Mago Romero, buenos días.
3: ¿Cómo están, preciosas?
1: A ver, me siento
3: nivel de toxicidad.
1: Lo que acabas de decir me suena, le digo a Juan, para que oiga Pedro, o sea, yo...
3: Mira, hermana, aquí no nos tienen a fuerza.
2: Ay, sí. No es a fuerza.
3: Como, sí, tenía una jefa en Morelia que era perrísima, pero neta, de esas jefas que yo decía, güey, la admiro por perra, o sea...
2: ¿Qué cosas hacía? Cuéntanos.
3: No, o sea, yo te estoy pagando y aquí a fuerzas no estás. Si no te gusta,
2: pues sí.
3: Hay una puerta enfrente, hay una puerta allá atrás... Por donde gustes,
2: opciones,
3: precioso.
1: Y la de atrás no nos dejan usar la Mago.
3: No, esa solo es de Marta de Baile. Pero bueno, del 1 al 10, ¿qué tan toxicidad hay en tu ser, precioso,
2: ¿qué tanta
3: hermosa
2: toxicidad? A ver, yo digo que...
1: ¿Como novia?
2: Como novia, como
1: esposa,
2: como
1: bajadora.
2: ¿Como qué?
3: Como novia, a ver, como novia.
2: A ver.
3: Como novia, esposa,
1: yo creo
3: como
1: que
3: pareja.
1: Yo soy como un 3. No me parece que sea tan tóxica.
2: Yo soy, tu yo arroba. Digo que soy poquito tóxica, como un 2 o 3 también, o sea...
1: Sí, tú, Magua...
3: No, no, yo creo que cero, ¿eh? O sea, como que
1: sí
3: me entra la celostina así de... Y corte a los 10 minutos se me pasa.
1: A
3: o
1: mí,
3: sea, me acuerdo de cosas bonitas y ya se me pasa.
1: Pero ¿sabes qué? O sea, hay toxicidad como en otras cosas. Por ejemplo, ajá, yo soy un poco tóxica en el tema de avísame a qué hora llegas, cómo va, ¿sabes? O sea, pero sí, no es un tema de toxicidad, es un tema de preocupación porque vivimos en la Ciudad de México.
2: De saber que estás bien, sí.
1: ¿Sabes?
3: Sí, sí, sí, sí.
1: Pero bueno.
3: Mándame mensajito, no te quiero andar espiando, chica.
1: La novia tóxica no, casi nunca nace de la maldad. O sea, no es que uno sea tóxico, no, es que... La inseguridad, la mala comunicación, ciertas cosas mal canalizadas, la necesidad de certeza absoluta. Yo, por ejemplo, que tengo un tema de control a veces que necesito soltar, la hipervigilancia, todo eso nace de la ansiedad. O sea, no sí, nace de querer controlar a la otra persona, sino de querer controlarte a ti mismo y de querer de alguna manera saber todo y tener el control de las cosas que pues no tienes.
2: Es que yo siento que es muy fuerte cuando ya todo lo que acaba de decir Gaby Camp, que la inseguridad, todo lo mal canalizado se va a un tema en el que ya tienes que tomar cartas en el asunto y cartas que ya involucran hacer cosas que van en tu contra, como por ejemplo
1: tocarle
2: el teléfono, espiarle el teléfono aquí al susodicho, a la sí, susodicha. Y es que, a ver, hay que hacer gestión de la paranoia digital, porque además en tiempos de redes sociales donde uno de pronto ve que tu novio o tu esposo le dio like a alguna chica, eso no pasa nada, eso no pasa nada, eso no tiene nada de verdad, o sea, se puede mirar, Dios nos dio dos ojitos
3: y
2: para mirar.
3: Con que te gustan algunas.
2: Con
3: y
2: una boca, ¿eh? Solo beso a uno. O sea, pero de verdad, o sea, y entonces sí es importante entender que hay que hacer gestión de la paranoia digital. Y es que, bien, amiga, amigo, amigue, broncher, querido, broncher, amado, el celular de tu pareja no es territorio comunal. Si tú empiezas a espiar conversaciones, no vas a tener tranquilidad, solo vas a crear una adicción a buscar pistas sacadas de contexto. A tope, a tope.
3: Eres mi elemento,
2: no eres un puente.
3: No va, can you. Arrancamos así tu programa, el brunch de los 40.
2: ¡Yay! Hey.
1: No sea tóxico.
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1: Ya estamos de vuelta aquí en el brunch de los 40. Y sí, ya llegó, ya está aquí Gaby Hospa, médico estético y regenerativo, estética oncológica, nutrición clínica y bariatría. La encuentras en @medicstetic para hablar sobre la inteligencia artificial y esta máquina extrañísima que sé que tienes en tu consultorio que te puede decir cómo está envejeciendo nuestro rostro. ¿Cómo estás, Gaby? ¿Qué? Bienvenida.
2: Hola, un placer siempre estar con ustedes. Sí, efectivamente, la inteligencia artificial que ya está en todos lados nos puede ayudar o también pues nos puede perjudicar, porque inteligencia artificial ahorita es todo. Vemos que en las redes, en el Instagram y en todo, ponen de repente unos filtros en donde te hacen armonizaciones, en donde la IA te sugiere cómo te deberías de ver. Y entonces también llega a pasar que llegan al consultorio con una expectativa muy alta. Se tiene que utilizar como una herramienta a favor, o sea, nos tiene que ayudar a hacer un análisis mucho más preciso de cómo están los tejidos, hacer como estas predicciones de si no te cuidas, cómo puedes envejecer, pero no tiene que ser algo cerrado. O sea, tenemos que estar abiertos a que es una herramienta que nos puede ayudar a evitar llegar a, pero que no lo va a dictaminar todo.
3: Me encanta. Yo sí quisiera preguntarte, mi querida Gaby, ¿cómo funciona esta máquina? Porque yo sí he tenido la oportunidad de verlo y es impresionante. O sea, como que uno dice, no, en serio, sí estoy muy, muy fregada.
1: Es horrible, porque uno cree que va a salir bien y calificas
3: así. Y se ve dramático.
1: Recuerdos de Vietnam, eso.
2: Sí, exactamente. Pero es muy bueno saber. Siempre no queremos hablar de las cosas que nos incomodan. Eso es una realidad en todos los seres humanos. Entonces, es una cámara que va a tomar una serie de fotografías y que van a tener diferentes luces y que nos puede ver a profundidad si tenemos manchas, si tenemos arrugas, cómo están los tejidos, si están hidratados, si están deshidratados, si el poro está muy abierto, la cantidad de bacterias normales que tenemos en la cara. Entonces nos da mucha información. Se juntan todos estos algoritmos y es lo que va a hacer la IA, proyecciones de si no te cuidas, a dónde puedes llegar, y si te cuidas también a dónde puedes llegar. Entonces, lo que les digo, tiene que ser usado como una herramienta, nos tiene que ayudar si, por ejemplo, vemos una mancha, lamento que les tengamos que decir, oye, tienes mucha pigmentación que ya viene y que va a salir. ¿Qué significa? Que no te estás cuidando lo suficiente, que a lo mejor el protector solar que estás utilizando no es suficiente, o que a lo mejor no estamos yendo con los tratamientos estéticos adecuados. Sí. Eso también nos va a ayudar, porque a lo mejor te vienes tú poniendo un bioestimulador cada año y según tú piensas que te cuidas, pero cuando hacemos esta fotografía resulta que no es el bioestimulador que a lo mejor tú estás requiriendo. Entonces tenemos que cambiar la estrategia y entonces tenemos que decidir qué te puede funcionar mejor.
3: Wow. Claro, ¿quiénes serían los candidatos para pasar enfrente de esta tecnología de alto impacto?
2: Todos tendríamos que hacernos un análisis facial con ella.
3: ¿Cómo la inteligencia artificial nos puede decir si nuestro rostro está envejeciendo y de qué maneras? Vamos a seguir hablando de este tema. Ustedes envíen sus preguntas a través del 5551-668101 y ya regresamos con más en el brunch de los 40.
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1: Fin de semana, así que nos toca acompañarlos en el brunch de los 40, directamente desde Guadalajara, Paulina Valero y Claudia Chávez.
2: Oigan, para todos aquellos, bueno, ya se están acabando las vacaciones, muchos, para muchos, es más, ni siquiera tuvieron vacaciones, ¿no?
1: Como tú y como yo.
2: Así es. O sea, todos sabemos, nos encanta salir de vacaciones porque nos desconectamos y en esa semana o dos semanas, no sé, regresas como nuevo o nueva.
1: Así es.
2: Chéquense, en la universidad, hay una universidad en Alemania que dieron con un hack para hacer que tu cerebro sienta estos beneficios, así como si te hubieras ido de vacaciones dos semanas, pero en lugar fueron solamente dos días.
1: No le digan al jefe porque no la va a aplicar.
2: No le digan. Jefe, apague el radio en este momento, ¿no? Pero se tienen que cumplir unos puntos para que logres estos efectos en un fin de semana, en una escapada. Primer punto, decían en este estudio los alemanes, que sí o sí te desconectes de tu trabajo.
1: Ok.
2: Que nada de estar checando el correo por si me mandaron algún mensaje, por si cayó el correo electrónico, que si que, o que pensando en que voy a regresar el lunes, no. Punto número dos, también, que tengas la manera de entrar en contacto en cosas como con la naturaleza o algo que puedas admirar y que te ayude a desconectarte también de tus problemas. O sea, una cosa es el trabajo y otra cosa como tus problemas personales que todos tenemos.
1: Check.
2: Y logrando estos dos puntos, desconectarte en dos días, tú regresas el siguiente lunes, supongamos que te fuiste en fin de semana, con estos mismos beneficios como unas vacaciones de una semana o dos.
1: ¿Saben qué? Ahí se ven. A mí no, no me ven el fin de semana.
2: Ahora no. Ya empezó el brunch, ahora hasta que
1: acabe. Bueno, ok.
2: Y okay. También mañana hay brunch.
1: Pero perfecto, entonces hay que aplicarlo en el siguiente, no me ven, ¿eh? Sigue escuchando el brunch de los 40.
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1: Y Gaby Jospa, ¿en qué nos quedamos? A ver.
2: Pues mira, la IA se tiene que utilizar lo primero como una herramienta, sí, pero tampoco obsesionarnos, porque lo que yo te platicaba, hay mucha IA en Instagram, en TikTok, en muchas plataformas, y entonces también les hacen caras que no son reales. Sí. O a lo mejor el paciente va a llegar con una idea de IA que a lo mejor no le corresponde o no le queda, ¿no? Porque, por ejemplo, te hacen unos filtros con una boca hiper grande o un pómulo súper alto, sí, o la mandíbula hiper perfilada, pero a lo mejor necesitarías mucho material para estar así como el filtro de Instagram o el que te está dando la IA, y a lo mejor tampoco te queda. Ni te queda, ni tu pómulo lo va a aguantar, ni tus ligamentos lo van a aguantar. Entonces también hay que ser realistas de que no, la IA, no solo por ser IA, tiene toda la razón. Y claro, eso es lo que tenemos que cuidar. O sea, que sí necesitamos todavía los médicos, aunque haya muy buenos equipos y muy buenos aparatos, sí necesitamos médicos todavía que te hagan este complemento de análisis para que podamos dar camino. Y que seamos realistas en los objetivos que va a tener cada paciente.
3: ¿Cuáles son los parámetros que revisa la máquina que tienes en tu consultorio, Gaby? Porque es lo que también te dan una edad.
2: Sí, exactamente. Ay, ay. Te dan una edad.
3: Eso está terrible.
2: Ay. O sea, es diferente la edad cronológica a la edad aparente. Y esto es lo que nos va a dar este aparato, ¿no? Nos va a medir justo arrugas, profundidad de fotoenvejecimiento, pigmentación, consistencia de piel, hidratación. Entonces, claro que juntando todos estos algoritmos nos va a dar un resultado y nos puede dar una edad que es la aparente contra la edad cronológica. Y hay gente que se ve mucho más grande o está mucho más envejecida la piel contra la edad real, ¿eh?
1: De Tom Holland no vas a estar hablando, preciosa, pero bueno. Nosotras vamos a continuar con más. No, es guapo, es muy varonil. A mí se me hace, o sea, es que los hombres es el verso, sí.
4: Hay que debatir, hay que ya acabar con esta idea de verse más joven de lo que eres. Yo creo que uno se tiene que ver de su edad de la mejor manera posible.
2: Exactamente, sin cambiarte, sin transformarte.
4: Además, te quiero ver interpretando a alguien de 18 años como tú.
1: Sí. En la vida.
4: Yo ni de chiste.
1: En la vida,
3: Solo él lo puede.
1: Quisiéramos detener el reloj. Pero aparte, o sea, es justo, ¿no? Yo creo que es comenzarnos a aceptar tal cual nos vemos y tal cual la vida nos presenta las oportunidades. O sea,
2: sí mejorarnos. O sea, hay que aceptar que va a pasar el tiempo, pero de la mejor manera, ¿no?
1: Sí, estoy de acuerdo.
2: Y si hay algo que de plano te hace ruido y que no te gusta, que sí podemos tener una opción para mejorar.
1: Sí, que sea más de ti a que la gente te diga, güey, háztelo porque ya te ves mal.
4: No, o sea, quiero saberla.
3: Y hacernos cositas bonitas contigo. Gracias, Gaby.
2: Un placer.
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1: Amigos del brunch de los 40, estamos en esta sección que nos hace sacar el fuá, mi Riva.
2: ¡Wow! Ya lo sacamos, wow. Y perdonen si tienen audífonos, una disculpa.
1: Una disculpita a la señora del Tamagotchi en forma de radio.
2: Sí, disculpe, pero oigan, hoy tenemos un temazo.
1: En el I Feel Good del día de hoy. ¿Les ha pasado cómo saber si te están espiando el celular?
2: ¡Qué miedo! La primera señal es, ojo, si tu batería no dura nada. Si en tu celular antes la batería te aguantaba todo el día y ahora media mañana se muere, ojo porque puede que alguna app, justo como dice Magua, que hayas descargado sin querer, esté trabajando en secreto.
1: Así es, el teléfono se calienta más que un día de verano y en ciertas horas que tú dices, pero si lo dejé conectado en la noche, ¿por qué no se me calienta igual que cuando, por ejemplo, estaba a las 2, 3 de la tarde en tal lado y curioso, ni lo estaba usando? Pero está que se quema de hirviendo.
2: Sí, es que es eso. O sea, si no lo estás usando y se calienta, ahí
1: aguas,
2: está la bandera.
1: Aguas, amigos, aguas.
2: Sí, también, ojo, si tus datos vuelan, aunque jures que solo los usas para emergencias. Si el plan de datos se acaba antes que la quincena, pues tal vez tu celular está enviando información a alguien más.
1: Ándale, está mandando las fotos, las conversaciones, fotos,
2: los chats.
1: No. Y en HD.
2: No, que mi en HD, no, eso sí que gasta datos duro, no, ojo con
1: bueno,
2: eso.
1: Bueno, llegan mensajes que no tienen ningún sentido. Por ejemplo, no al WhatsApp, al SMS, ¿no? Que de repente es notificaciones que aparecen, desaparecen, links que ni siquiera pediste o llamadas de centros de datos a los que jamás has contactado. Por ejemplo, que te marquen de instituciones bancarias que dices,
2: ¿de dónde
1: si yo ni tengo cuenta ahí? Ajá, sí. Exacto, no les di permiso. Tipo de ese tipo de cosas. Préstale atención. Esa.
2: Es que huele feo, huele mal.
1: Huele a jaque.
2: Huele feo. Uf. Ojo, además, el celular, si tu celular, amigo, amiga, broncher, tiene vida propia, si se prende solo, si a lo mejor empieza a abrir las apps sin que tú lo estés tocando o escuchas ruidos raros en las llamadas. O sea, acá te vamos a dar un spoiler, como dice Javier Ibarreche. Los fantasmas no en el software, pero en el espía puede ser que sí están.
1: Ah, chis,
2: o sea, no hay
1: chis.
2: Fantasmas, pero sí los hay.
1: No.
2: Pero bueno, estuvo muy bueno este tema, el qué hacer y cómo saber si te están espiando el celular. Vamos con música y seguimos con más.
1: Aquí en el brunch de los 40.
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1: Escuchas el brunch de los 40 en Cadena Nacional. Somos Claudia y Paulina. ¿Qué nos vas a platicar ahora?
2: Para abajo, para abajo, para abajo. Estoy tratando de aplicar a la universidad que Wisin está por lanzar. Bueno, ¿ah, ya sí? En 15, 14 días. No, hombre, menos. Está por comenzar.
1: Ok. ¿De qué escuela va a abrir Wisin? ¿De baile o qué?
2: Universidad del perreo. Tiene de todo. Sí, está un poco... Estoy consternada, la verdad. Obvio, no quiero participar.
1: No, yo iría, porque ahora yo no sé perrear. Yo no llego hasta abajo. Entonces, a lo mejor es lo que me hace falta, instruirme.
2: Pero fíjense que esto va a ser en Cayey, Puerto Rico. Y bueno, a mí me llama mucho la atención su programa. El logo ya ni les digo, pero el programa, fíjense, va a haber cátedras de ritmo aplicado. Ok, ok. Últimamente ando muy mal del ritmo y no es cardíaco. Historia del reggaetón. Epistemología del flow.
1: ¡Wow!
2: Estudios avanzados en cadencia, dembow y cultura urbana.
1: Sí voy a ir. Sí voy a aplicar.
2: ¡Qué grueso!
1: Aparte, yo creo que hacer una universidad muy divertida, ¿no?
2: Pues seguramente.
1: Que los profes llegarían al aula y no les importaría que estuvieran escuchando reggaetón, ¿no?
2: Va a ser muy interesante. Es que imagínate escribiendo las letras que
1: hagan,
2: de las canciones.
1: Que hagan al de El Meneíto, o sea, al general, lo hagan rector de la Universidad del Perreo. Por favor, juntemos firmas. Bueno, tenemos más música. La Universidad del Perreo, ustedes pueden creerlo.
2: No, no, no.
1: En fin, nos dejamos con esto en el brunch.
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1: Pocas veces tenemos la oportunidad de saber qué es lo que pasa del otro lado, qué es lo que piensan o lo que callan los reclutadores, qué es lo que ven en un currículum. Y para hablar de eso, Nora Taboada, fundadora de AFE Liderazgo Consciente, coach de liderazgo y desarrollo ejecutivo, entre muchas otras cosas como speaker y autora, está aquí con nosotros. Nora, bienvenida. Qué bonito hablar de esto.
2: Ay, muchísimas gracias por la invitación. Feliz de estar aquí y feliz de compartirles este tema.
3: Es un tema bien importante porque sí, muchas veces cuando estamos enfrentándonos a el tema de buscar trabajo, quedamos con más preguntas que respuestas después de entrevistas. Entonces, arranquémonos con saber qué es a lo mejor lo que buscan los reclutadores, aparte de ver el CV.
2: Claro. Y mira, el principio, el inicio es el CV. Entonces, tu CV, realmente el tiempo que dedican los reclutadores son 6 o 7 segundos.
3: Wow.
2: Entonces, es bien importante que cuando tú estructures tu CV, sea visual, sea claro y sobre todo hable de resultados. O sea, no pongas representante de ventas, pon aumenté 15% de ventas los últimos 6 meses. Lo que quieren y lo que llama la atención es gente que ya va como directo a esa orientación a resultados.
4: Órale. Además, la actitud, ¿qué onda? También.
2: La actitud es súper importante y la energía. Y mira, la actitud siempre va a sumar más una actitud positiva y el entusiasmo. Si tú logras contagiar en la entrevista a tu entrevistador, te va a sumar. Pero más importante que la actitud es tu presencia ejecutiva. Entonces, el nivel de credibilidad y de confianza que logres tú transmitir en la entrevista va a jugar muchísimo a tu favor.
4: Oh, claro. Y gracias, Nora Taboada. Oigan, vamos a regresar contigo. Invitamos a los brunchers a que nos hagan llegar sus dudas en @elbrunchfm en Instagram y pues también a través de WhatsApp al 5551-668-101. Vamos con música y regresamos.
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1: Estamos de vuelta en el brunch de los 40, hablando de lo que observan los reclutadores, además del currículum. Ya Nora Taboada, nuestra experta, coach de liderazgo y desarrollo ejecutivo, nos estuvo dando algunos consejos de cómo hacer un buen currículum. De hecho, ella tiene sus propios métodos que pueden encontrar en línea para hacer una presencia digital y otras cosas. Pero hablemos también de lo que hablas, digamos, sin hablar. O sea, de todo eso que cuando tú te presentas en una entrevista de trabajo, está ahí aunque tú no digas nada.
2: Exacto, ese es el lenguaje corporal y créeme que pesa muchísimo más, ¿no? Que a veces las mismas palabras por las congruencias. Entonces es bien importante que si estás nervioso, trates de buscar algo en tu cuerpo donde puedas anclarte. De hecho, la realeza hace mucho que se agarran su propia mano. Entonces tú ves las fotos de la realeza y está su mano arriba, como que se están agarrando ellos mismos cuando están en actos públicos, etcétera. Entonces tú trata de encontrar un ancla en tu cuerpo para que no presentes este nerviosismo. Por nerviosismo, jamás dejes de hacer contacto visual, porque ahí pierdes todo. La primera manera de conectar y crear una buena impresión es con este contacto visual. Es importante también que dentro de la entrevista, independientemente de cuál sea tu personalidad, trates de sonreír o de mostrarte cálido, porque esto crea conexión y la conexión además fortalece la confianza, que es algo que tú quieres transmitir en la entrevista. Otra cosa muy importante es que cuides tus microexpresiones, ¿no? A mí en coaching mucha gente me dice, es que ¿sabes qué? Mi cara lo dice todo siempre. Pues ¿sabes qué? Tienes que empezar a trabajar tu cara, porque esas microexpresiones de algún desagrado o algo pegan muchísimo. El cerebro las percibe en segundos y se puede caer por completo una buena impresión. Entonces es muy importante, si tú haces estas caras, yo lo que sugiero en coaching es, a ver, o le dices a alguien de confianza que te diga cuando estás haciendo esa cara en una junta, o dos, te empiezas a grabar con tu teléfono inteligente. Entonces, porque a veces tú no te las ves.
1: O te compras un espejo.
2: Exacto, sí, o te compras un espejo.
3: Y a la junta te vas por el espejo.
1: Te compras un espejo.
2: Pero ¿sabes qué? Es más poderoso todavía que te veas en video con esto, porque a veces no entiendes. Y te dicen, oye, en la junta estabas con una energía súper rara. Y tú así, ay, ¿por qué? Yo estaba normal, nada más estaba callado. No, las cejas, cómo mueves los ojos, pequeñas microexpresiones con tus labios, todo eso pueden denotar algunas cosas que desconectan a las personas o que molestan a las personas. Entonces, la conciencia de tu lenguaje corporal es súper importante. Es bien fácil, ya lo decían las mamás, párate derechito. Y párate derechito, porque mucha gente cuando los enseño a hacer presentaciones y todo eso en coaching, me dicen, ¿para qué es? ¿Para mostrar poder? Les digo, no, tú saca el pecho para entregar el corazón, porque eso se nota en todo lo que haces. Entonces, tú párate derecho para entregar el corazón, conecta emocionalmente con lo que estás haciendo. Si te pones nervioso, conecta con algo mucho más grande que tú en esa entrevista y vas a ver cómo todo va fluyendo.
1: Nora Taboada, muchas gracias por esta información. Creo que nos has ayudado a tener más noción de qué tenemos que cuidar cuando vamos a una entrevista de trabajo. Muchísimas gracias.
2: Un placer siempre estar aquí con ustedes. Gracias a ustedes.
3: Gracias, Nora. Bueno, nosotros seguimos con más aquí en el Brunch de los 40.
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1: Saludamos a todos aquellos que nos escuchan a través de los40.com.mx, a través de la aplicación. Esto, señores, es el brunch. Oigan, yo nunca he usado, nunca, ahora sí literal, alguna aplicación de citas, pero estaba leyendo que la app de Bumble hizo unos cambios en sus reglas que, por un lado, tienen muy contentos a unos usuarios y a otros no. Les platicamos. Yo no sabía, pero que Bumble, desde que se creó hace 10 años, su distintivo era que solamente las mujeres podían mandar un mensaje cuando ambos se conocían, hacían, o se daban match, como digamos, como se daban el like, ¿no? Solamente las mujeres podían dar el primer mensaje, ¿no? Tras 10 años y después de la app estar viendo que están perdiendo usuarios, dijeron, no, pues hay que cambiar esto, claro, ¿no? Y es que había usuarias, mujeres, que decían, ay, no, qué bueno que lo cambiaron, porque es que no, me daba pena dar el primer paso y yo mandar el primer mensaje. Pero luego hay usuarios que, no, ¿por qué lo cambiaron? Sí. Estaba chido así, porque si una mujer me escribía, yo ya sabía como de ya, ¿no? Entonces, si ya me escribió, mira, es que, o sea, que no les dan gusto a nadie.
2: Ay, no puede ser, o sea, ya les dieron la aplicación. Ya anímense cualquiera de los dos.
1: Pero a ver, sí ocurre mucho, incluso fuera de las aplicaciones. El que da el primer paso, ya el otro siente como, ay, no, pues sí, claro, que me busque, que me siga. O sea, no
2: sé. Es que, bueno, Pau y yo somos de otra generación. Muy jovencitas, muy chavitas, claro, muy cool, pero pues no. Si nos quieren ligar ambas, bueno, a mí ya no me pueden ligar, es den el primer paso ellos, ¿no?
1: Ajá. Y pues vayan a Bumble, ya saben, ya cambiaron ahí las reglas. Por las mujeres que se salieron porque no me gusta dar el primer paso, pues regresen.
2: Pasen su usuario ya.
1: Continuamos en el brunch.
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0: última y nos vamos.
1: ¿Qué? ¿Ya? ¿Ya se nos acabó el programa?
2: ¿Cómo así?
3: Se finí.
1: No, hombre, esto fue muy rápido.
2: Ay, bueno, pues así pasa cuando sucede.
1: Así pasa cuando
2: de... Oiga, pero antes de eso tengo... ¿Tú crees que mi hija se enoje si le pongo Peach?
3: ¿Peach? No. ¿Peach?
2: Peaches. Le voy a poner Princess Peach a Taide.
1: La pichesa Taide.
3: La pichecha.
1: No, la pichecha.
3: La pichecha.
2: Qué bonita la pichecha. Oh.
3: Mira, ahí viene la pichecha güera.
2: Qué barbaridad. En fin,
3: ponle
2: si ustedes tienen
3: quieras,
2: hijos con nombres raros, cuéntenos la historia detrás del nombre. Me encanta escuchar. Le pusimos así porque eran las primeras iniciales, la inicial de este nombre y de mi abuela y de no sé qué. Me encantan esas
1: como
2: historias.
1: Como Maluma.
2: Ándale, Maluma.
1: Así agarró su nombre porque su mamá se llama, no sé si María o Marta, su papá es creo que Luis.
3: Su hermana,
1: ¿no? Y su hermana es Manuela.
3: Sí.
2: Oh, por eso es Maya.
3: Es todo el nombre de su familia.
2: ¿Y el baby?
1: Ese sí, porque
3: por
1: mira
3: eso,
1: lo,
3: Maluma
1: mi amor,
3: baby.
1: Qué rico.
3: Ahí está el Maluma baby, baby.
2: Pretty boy, dirty boy. En
1: ay,
2: fin.
1: El Don Juan. Boy.
2: Bueno, esto ya se salió de control, por eso es momento de darle paso a Eduardo Videgaray y José Ramón San Cristóbal con la corneta. Pero nosotras estaremos de vuelta mañana en punto de las 10 de la mañana aquí en el brunch. Así
3: amenazamos. Yo soy Magua Romero y digo siempre se puede más. Bye, bebés.
2: Yo soy Riva Pop y tomen agüita.
1: Yo soy Gaby Cami, besos y cerezas. ¿Y saben qué? Pónganle condón a la corneta porque se vino.
3: Está por venir.
1: Chao pues.
2: Adiós.
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1: Bueno, ¿y a ti qué te importa?
2: ¿Informarte o divertirte?
1: Si lo quieres todo,
3: ¿me importas tú? Y nada más que tú.
2: Y solamente tú.
3: Ya se sabe en la entrada, ¿no? ¿Ya para qué le hacemos al
2: Canelo? Buenas tardes, querido México.
3: ¿Qué dicen? ¿Cómo están?
2: Está aquí tapicioso.
3: ¿Cómo les va? Qué gusto estar finalmente en la corneta. Estábamos trabajando ahorita durísimo haciendo otra cosa, pero ya llegamos aquí.
2: Ya estamos aquí.
3: Oye, a este remanso de paz y estupideces.
2: Me escribió un güey en redes sociales. Detesto que Videgaray le diga estaca precioso al estaca que está horrible.
3: Güey, pero... O sea, además, te voy a decir una cosa. No sé quién seas, pero yo fui bautizado como estaquita precioso por el mismísimo Cristian Castro, lo cual me hace...
2: Más válido que si hubiese sido el Papa.
3: No, es que te voy a decir una cosa. Es más, es un nombre que me dieron las deidades, porque yo siento que Cristian es una representación de las fuerzas universales en esta tierra.
2: Correcto. Atinadísimo.
3: Entonces, si Cristian Castro me llamó estaquita precioso, así me llamo. Así, y así me asumo. Aunque yo sé que soy horrible, lo entiendo y comulgo con tu punto de vista. O sea, no soy agradable a la vista, no. Pero yo creo que si fui ungido, si fui de alguna manera honrado por alguien como Cristian Castro...
2: hay que respetar
3: estaquita
2: eso.
3: Precioso, no, no, hay no que respetarlo. ¿Quién soy yo ignorar para no considerarme el estaquita precioso?
2: ¿Quién soy yo?
3: Bueno, además es un placer trabajar con un verdadero genio. Como es Eduardo Videgaray, entonces me siento honrado de todas las maneras.
2: Aquí el genio eres tú, güey. Todo México lo sabe.
3: Mira.
2: Yo soy tu patiño y chalán, nada más.
3: Alguien frotó la lámpara y salió este güey. Un genio, de verdad.
2: ¿Qué te pasa?
3: Bueno, buenas tardes a todos.
2: Sean ustedes bienvenidos a este espacio noticioso, disque, informativo. Y la noticia del día para mí a nivel mundial...
3: Ajá.
2: La tenemos que comentar, estaquita precioso, es la mamada que se aventó Donald Trump.
3: No sé si escucharon por ahí, pero Donald Trump tiene ahorita unos números de popularidad,
2: bajos.
3: Terribles, terriblemente bajos. O sea,
2: está por ahí el 40% de aprobación.
3: Está muy jodido. Y vienen las elecciones intermedias en Estados Unidos. Bueno, pues aventó la puntada
2: el
3: día de ayer.
2: Nada.
3: Sí. De decir, si ustedes votan republicano para que mantengamos el control del Senado y de las casas, o sea, de la representación que tienen ahorita, la gran mayoría que tienen los republicanos, cada estadounidense recibirá $5,000. $5,000.
2: $5,000.
3: O sea, el señor lo que está diciendo es...
2: $85,000 si los republicanos ganan conservan la mayoría en la Casa de Representantes o la Cámara de Diputados, digamos.
3: Ajá. Les pago $85,000 a cada adulto estadounidense si votan por nosotros. O sea... Compra de votos ya de plano hacia la descarada, afuera.
2: Esta
3: fuera
2: es
3: máscaras.
2: La absoluta latinoamericanización de la política gringa. Es un populismo de izquierda lo que está haciendo Donald Trump. Es realmente inédito.
3: Increíble.
2: Nunca se había visto en la Unión Americana. Toda la gente está perpleja porque esto, las leyes federales norteamericanas lo prohíben.
3: Claro.
2: Porque se llama... compra de votos o soborno del votante, pues utilizando los mismos recursos públicos.
3: Pero a ver, además de todo lo que está diciendo Donald Trump, como de costumbre, pues es una mentira. No es posible. Si ustedes multiplican, o sea, es nada más cuestión de matemática pura, multiplican $5,000 por el número de habitantes que tiene Estados Unidos, sale una cifra estratosférica de billones de dólares. Es más, trillones en si lo dices en lo que ellos consideran un millón y un billón, son trillones de dólares.
2: Aquí tengo los datos. Mira.
3: Supera incluso a la deuda que tiene Estados Unidos, que está pagando con crédito que se está pidiendo a sí mismo. O sea, Estados Unidos ahorita está endeudadísimo, igual que siempre. Y ahora este güey sale con que le va a dar $5,000 a cada adulto si votan por el Partido Republicano.
2: No, ¿Le costaría al gobierno gringo? 1.2 billones, pero billones a la mexicana, lo que los gringos llaman trillones. 1.2 trillones gringos o 1.2 billones en español. O sea, 1,200,000,000,000 de dólares costaría darle $5,000 a cada adulto allá en los Estados Unidos. Esto sí se pasa a los programas sociales por el arco. O sea, es algo que nunca se había visto, pero hay muchos asegúnes. ¿Esto es verdad o es mentira? O sea, ¿tiene no, es con una qué? Mentira. ¿De dónde va a sacar este no, dinero? Se está no. pasando las leyes norteamericanas por el arco del triunfo.
3: Pero a ver, no hay, o sea, no hay manera, porque ese dinero, ¿de dónde lo va a sacar? No hay manera legal de hacerlo.
2: ¿Pero cuántos gringos no crees que hay no, por allá que no muchos, le están pasando muy bien, que dicen?
3: Muchos.
2: Pues en una de esas sí me los paga el güey.
3: Pues a ver.
2: Y votan por Trump y mantienen la mayoría en la casa de los
3: mira,
2: representantes.
3: Trump lo dijo muy claramente en algún momento. I love uneducated people. Le encanta la gente ignorante. Y a cualquier gobernante populista, como lo es Donald Trump, porque ejerce un populismo de ultraderecha, pero es populismo igual que el que hemos visto. Lo que dijiste hace rato me parece puntualísimo, la latinoamericanización de la política en Estados Unidos, porque es lo mismo. Tenemos un líder que le parece carismático a cierto sector de la población que se siente traicionado, dejado atrás. O sea, el gringo que dice, ¿dónde está mi sueño americano? Y dice, ah, solo este güey me va a regalar $5,000, vénganos tu reino. Se necesita ser muy, muy, muy, muy bruto y estar muy, muy, muy desinformado y ser increíblemente ignorante para creer que esto es una posibilidad real. No hay no ese es. Dinero en ningún lado. No lo es una mentira. Bueno, a ver, Donald Trump en esta semana, habló de que cuando fue el ataque del 9-11 en Nueva York en contra de las torres gemelas, que él fue rápidamente a la escena con trabajadores que estaban trabajando en uno de sus edificios para tratar de ayudar, pero que unos bomberos lo levantaron, dos hombres muy grandes, y yo soy un tipo muy grande, dice Donald Trump, y me llevaron, me dijeron, no, tiene que salir de aquí, señor Trump. Eso nunca sucedió. O sea, el güey ya no de pronto está relatando cosas que no... No, no Eduardo, dice,
2: es que en Estados Unidos...
3: Lo que hay de Donald Trump en cuanto a ese asunto fue que lo primero que dijo en una entrevista televisiva es, ahora yo tengo el edificio más alto de Nueva York porque eran las Torres Gemelas, pero ahora que se cayeron, yo soy el dueño del edificio más alto. De eso sí hay un récord en video de ese cabrón diciendo esas cosas.
2: Qué horror. Pero bueno, eso me parece al margen. Aquí lo que me parece relevante es esta compra de votos. Y varias posibilidades. Él dice, es que con los impuestos que le hemos cobrado a todo mundo han entrado cantidades ridículas de dinero a Estados Unidos. Estamos nadando en billetes y en varo. A lo mejor les ofrece, bueno, vamos a ir a hacerlo, irselos pagando en abonos chiquitos, en partes,
3: no,
2: parte en un año.
3: No se puede.
2: Yo creo que no se puede. Creo que le está viendo la cara a sus votantes, pero buenísimo. Me parece una maniobra divertidísima del engendro, el energúmeno no. de la Casa Blanca.
3: A mí me parece que el güey de plano ya está desesperado porque si no hacen trampa de alguna manera.
2: Tú eres ciudadano norteamericano y eres adulto.
3: Ajá.
2: Gringo. Ajá. En una de esas te caen $5,000.
3: No hay manera, no se puede, no es posible. Sabe, es una mentira. Sabe. Es una mentira si total y absoluta.
2: Está
3: no los quiero. Sí, no los necesito. $5,000. Ni los quiero. Yo no quiero
2: incluso
3: nada
2: si
3: de ese güey.
2: Incluso si votas por los demócratas y ganan los republicanos, te van a caer $5,000.
3: Yo de Donald Trump no quiero absolutamente
2: nada. Y a la doctora también.
3: Nada.
2: Y a tus hijas.
3: No, a una. Solamente una de ellas es adulto.
2: Es mayor de edad.
3: O sea, ahí que está, nos llevaríamos $15,000.
2: A tu hogar le caerían $15,000.
3: Me la suda.
2: Pero esto no te hace pensar, ¿deberíamos de votar los tres por Trump?
3: No.
2: Yo sé que en tu caso no va a pasar nunca.
3: No.
2: Pero ¿sabes cuántos norteamericanos que no están muy informados y se la creen y dicen en una de esas, ¿qué pierdo? Voto por Trump o voto por los republicanos y mocos.
3: Mira, habrá mucha gente.
2: Es increíble.
3: Habrá mucha gente que esté muy necesitada, como en México, donde también se ha votado por gobiernos populistas.
2: A ver si no le copia la idea a Morena, güey. Y el año necesidad. Que viene que se renueva la Cámara de Diputados, dicen: si mantenemos la Cámara de Diputados, las ayudas sociales se van a ir
3: fíjate
2: al doble.
3: Morena ahorita tiene sus problemitas, ¿no? Entre que andan amenazando periodistas en redes sociales, algunos morenistas, luego que hay investigaciones abiertas de otros.
2: ¿Sabes cuál es el mayor problema que tiene
3: bola
2: Morena
3: de tranzas, güey?
2: Hoy en día?
3: ¿Su alianza con el narco?
2: No. El mayor problema que tiene Morena ahorita como partido y como gobierno es que las arcas están vacías.
3: Pues sí.
2: No hay dinero. Están como prometieron no subir impuestos.
3: A lo bestia.
2: Y han dado tanto dinero en apoyos sociales, que está muy bien.
3: Han endeudado al país muchísimo.
2: Pero espérame, déjame acabar, güey. Siempre tienes que brincar y interrumpirme, cabrón.
3: Es que endeudan. Pero eres un genio, adelante. Eres un genio, di lo que quieras.
2: Vete al carajo ya. Mamón. Bueno, no, lo que pasa es que no hay suficiente dinero porque Hacienda no está recaudando lo que debería. Ajá. Ya están planteando programas para incrementar, para combatir la evasión fiscal, o sea, los güeyes que se hacen rosca. Pero el mayor problema viene de los 600 mil millones de pesos que faltan por culpa del huachicol fiscal.
3: Pues sí.
2: Ese dinero, si hubiera entrado a las arcas de Hacienda, pues les permitiría al gobierno seguir funcionando con mayor control y poder cumplir con los apoyos sociales. Pero ahorita se les está acabando el dinero porque se lo robaron todo.
3: ¿Y sabes qué?
2: O una muy buena parte, otros güeyes con el no digo el gobierno.
3: ¿Otros güeyes?
2: No voy a decir nombres ni voy a señalar con mi dedo flamígero a nadie, porque no me consta nada.
3: Nombres no, pero ¿ustedes creen que todo el entramado del huachicol fiscal se pudo haber hecho sin la participación de autoridades del más alto nivel? Organizar la entrada de barcos.
2: No lo sé, estás señalando.
3: A ver, no, espérame, es que ya te oí, ahora óyeme tú, mi querido genio de la lámpara. Aquí el asunto es... maestro.
2: Ponte una racada.
3: No hay manera de creer que todo este asunto del huachicol fiscal se pudo haber operado sin ayuda de autoridades de todo tipo. En la Marina, en el Ejército, en el gobierno, en todos estos lugares que son los controles de puertos, de fronteras, o sea, no hay manera de hacer una cosa como el huachicol fiscal sin que alguien en un muy alto puesto del gobierno esté involucrado.
2: Ya acabaste tu perorata señalando.
3: Pues
2: pero
3: es cierto,
2: creo que
3: güey.
2: Es más importante, para quien no sepa, rápidamente explicar qué es el huachicol fiscal. El huachicol fiscal consistió en traer gasolina de Estados Unidos que está más barata, o petróleo, creo que gasolina más bien.
3: Gasolina, sí, refinados.
2: Y unos buques gigantes y declarar que no es gasolina, sino que es aceite. Porque el aceite paga un impuesto muchísimo más bajo. Y correcto. Así metieron chingos de gasolina a México sin pagar el impuesto correspondiente.
3: Y lo vendieron a través de las gasolinas de Pemex y demás, ¿eh? O sea, eso entró al sistema. ¿Y cómo le haces para que entre a Pemex sin que nadie se entere?
2: Y ese desfalco pues va directamente a las arcas de Hacienda, porque no se cobraron todos esos impuestos que se debieron haber pagado.
3: Correcto.
2: Y por eso ahorita están vueltos locos viendo cómo le van a hacer para que les alcance el dinero.
3: ¿Y saben a quién le van a sacar el dinero? A ti, a mí, a los que sí pagamos impuestos. O sea, realmente están apretando las medidas fiscales
2: Lo que han dicho es, van a apretar al evasor fiscal.
3: Van a apretar al evasor fiscal, que es muy difícil de traerlo, digamos, al sistema legal, fiscal, porque pues mucha de la economía en México es economía informal. Es muy difícil cobrarle impuestos a la gente que no trabaja en la economía formal. Entonces, los que van a acabar pagando
2: es
3: la gente que ya paga impuestos. ¿Ah, no?
2: La gente que está en la economía informal, sí, no paga impuestos.
3: Pero sí compra productos que pagan impuestos.
2: Pero en cada compra que hace, paga impuestos.
3: Sí, pero no paga impuestos como tú o yo. Sí, pero a ti te sacan el 30%.
2: No impuestos sobre la renta.
3: A ti te pagan, te cobran, haciendo el 30% de tus ingresos y a mí también y a la gente que paga impuestos también. Y ahí hay una gran parte de la población. Sí, hay que pagar los impuestos, pero estaría bueno que fuera parejo. Y a mí lo que me parece es que si ellos permitieron y sabían y estuvieron coludidos con el asunto del huachicol fiscal, porque no hay manera de pensar que no sabían, pues entonces vayan mucho a su madre. La verdad, porque el país está endeudadísimo, más que nunca, con todo lo que dijo López Obrador, que no nos vamos a endeudar y sus pendejadas, pues estamos endeudadísimos. Y ahora a pagar el pato a los ciudadanos. Pues es que no es que lo aprovecho, no, güey, es que es la verdad. Es la realidad, es lo que hizo el gobierno de López Obrador.
2: Bueno, ya basta de ataques a la 4T. Sí.
3: No son ataques a la 4T.
2: No quiero peleando contigo porque tu genialidad me avasalla.
3: Eso es cierto. Y la tuya a mí. Pero mira, de genio ojete a genio ojete, ¿por qué no nos hacemos un pacto entre genios, güey? No nos enojemos por lo que hacen estos
2: fregando
3: güeyes.
2: El día
3: platiquemos del asunto y ya, güey.
2: Mejor enojémonos o divirtámonos con lo que pasa aquí en México. Esto no tiene perdón de Dios. Es una diputada de Morena allá en Veracruz que insiste. Yo no sé si estaba drogada, si le estaba dando un aneurisma o qué carambas, pero insiste en que México y específicamente Veracruz va a llevar el café veracruzano al espacio.
3: Específicamente a Marte. Ella dice que el café veracruzano va a llegar a Marte. ¿Para qué quieren que llegue el café veracruzano a Marte? No lo sé. Marte es un
2: no hay
3: planeta
2: quien lo consuma.
3: Hasta donde sabemos, yermo. No hay nada, no hay una atmósfera ni siquiera que soporte la vida como la conocemos. Entonces, ¿por qué queremos llevar el café veracruzano? Pero esto lo dijo yo hace meses, ya lo dijo hace un buen rato.
2: Pero lo acaba de repetir y está en todos
3: Acaba
2: lados.
3: De repetirlo y le está echando una fantasía preciosa. Escuchen ustedes con mucha atención a esta mujer hablar.
2: La cantidad de sandeces.
3: De naves espaciales, armas interplanetarias y café en Marte. Adelante, señora.
4: Es un proyecto de ciencia espacial, se llama Proyecto Ares, de científicos veracruzanos que nos deben de dar orgullo, son jalapeños los doctores en ciencia espacial que tienen ya tienen una nave, lo conoce ya nuestra presidenta de la República porque ya entró a la nave allá en México una vez.
3: ¿Entró a la nave?
5: ¿Dónde se encuentra
4: esa
5: nave?
4: Está aquí el taller. Es un proyecto de terraformación para que en el planeta rojo se convierta en un oasis y se lleve la agricultura. Y entre ese proyecto va el grano del café. Por eso era que se decía que el aroma del café veracruzano o el café veracruzano va a llegar hasta Marte. Y bueno, me hicieron una... Pero bueno, la derecha siempre actúa así.
3: La derecha no.
4: Es un proyecto eminentemente científico y el compañero diputado...
3: A ver, ya, señora, a ver. No más, dice, o sea, incluso aseguró que la presidenta ya estuvo en la nave, que Claudia Sheinbaum ya visitó la nave, que está en el taller por allá por Jalapa, güey. No mames.
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3: Bueno, vamos con otra cosa que es lamentable, pero también divertida. Vamos con Alejandro Alito Moreno, el presidente del PRI. Por cierto, salió una encuesta en la cual sale como el presidente de partido menos querido por los mexicanos. Tiene pues menos del 30% de apoyo. ¿Quién es la más querida? Ariadna Montiel de Morena, que tiene más del doble de opinión positiva de la que tiene Alejandro Alito Moreno, el presidente del PRI, o lo que queda del casi cadáver.
4: Mucha gente sabrá quién es Ariadna Montiel, así si le preguntas en la calle a alguien, oye, ¿quién es tu presidente de partido favorita?
3: No, yo creo que no, pero el tema es que es la marca Morena.
4: Correcto, pero digo
3: que la gente apoya es la marca Morena.
4: En cambio, Alito Moreno sí lo conocen personalmente y lo repudian personalmente. Hay una gran diferencia.
3: A él es al revés. A él lo que lo bajonea es la marca PRI.
4: Así es.
3: Pero bueno, se reunió con Vicente Fox el viernes pasado. Unas imágenes lamentables de Vicente Fox con corbata roja de priista después de que lo sacó de Los Pinos y que juró que nunca se les iba a quitar los corruptos y los rateros. Pero bueno. Vicente Fox cree que él es un activo que le da valor a la marca PRIAN para tratar de hacer algo en contra de Morena en las próximas elecciones. Yo creo que ese fue un paso malísimo de parte tanto de Fox como de el PRI de Alito Moreno.
4: Pues es la única opción que podrían tener en realidad.
3: ¿Unirse a Fox?
4: Unirse todos los que puedan, porque realmente ahorita, como está la cosa, pues Morena lleva todas las de ganar. Entonces, así apenas es, haciendo una...
3: Bueno, como
4: una...
3: desde 2018.
4: Sí, lamentablemente con todo lo que hemos visto, la gente le sigue creyendo sus mamadas.
3: Ah, o sea, bueno. Lo que estás diciendo es que la gente en México está pendeja, que la gente es tonta.
4: No, que la gente tiene esperanza de que realmente ahora sí les cumplan. Creo que sienten.
3: Tú sí sabes si la gente que vota con convicción por Morena está tonta.
4: Bien sabes que en general la gente no se informa mucho y después de los resultados de las pruebas de comprensión de lectura
3: pero
4: y demás,
3: no tienen
4: la
3: que
4: gente
3: hacer eso.
4: Luego no está en posición.
3: Ellos saben cuándo está bien su economía, qué va mejor, quién les ha dado algo y quién no. Los gobiernos anteriores no les daban nada.
4: El asunto aquí, bueno, había programas sociales no lo suficientes. Esa fue la gran genialidad del viejo pedorro. Fue los programas sociales muy necesarios. Y bueno,
3: ya se la
4: pues copió, con eso.
3: Se le está copiando Trump, ¿eh?
4: Con eso logró posicionar al partido Morena en un lugar en donde va a tomar algunos años removerlo o quitarlo o cambiarlo. Porque si cambiaran para bien, si dijeras, oye, están haciendo las cosas mejor, estamos viendo menos corrupción, porque sale la presidenta y dice que no hay corrupción.
3: En algunos frentes sí estamos haciendo, se están haciendo las cosas mejor. No estamos,
4: un día, ¿ya viste lo de Rocío Nale?
3: Que dicen, yo no me consta.
4: Que le congelaron cuentas
3: a la gobernadora
4: Unidos,
3: de Veracruz.
4: Y en paraísos fiscales.
3: ¿Sabes por qué es eso? Porque la NASA está muy ardida de que tenemos una nave en Boca del Río que va a llegar a sembrar café en Marte.
4: Pero a lo que iba yo es que un día sí y el otro también les caen en corruptelas a miembros relevantes, a gobernadores como Rocío Nale, como todo lo que hemos visto
3: en
4: últimas fechas. Wey.
3: Toluca, o sea, ya levantó la mano y ya anunció Estaca que va a llevar chorizo a Marte.
4: Chorizo.
3: Va a llegar un chorizo enorme a Marte.
4: Un chorizo enorme a Marte.
3: Bueno, pero no estamos divagando. Alito Moreno habló, porque después de que se reunió con Fox, pues todos los morenistas se pitorrearon de él. Así se defiende el presidente del PRI.
5: No sabes qué contento estoy. Puta, les dolió la reunión con el presidente Fox.
6: Durísimos.
5: Y esto es un síntoma como se dice, ¿no? Los perros ladran y ladran. Señal que vamos cabalgando y avanzando muy bien. Entonces, contentos porque sabemos que les dolió y yo quiero decirle un reconocimiento porque el presidente Vicente Fox es un hombre valiente, echado para adelante, los enfrenta, da la cara permanentemente, está atento en ello, escuchando. Así que cada día iremos sumando a más, a más, a más. Y este Morenatánic.
6: Ok, se
4: va. Morenatánic. Wow.
3: Okay, ¿no será el Britannic, más bien? Pero bueno.
4: Me queda mejor el Britannic, ¿eh? Suena más
3: Queda mejor. Alito. Los perros ladran cuando cabalgan, pero también ladran cuando se acercan los rateros.
4: Exacto.
3: Por eso
4: exacto.
3: Están ladrando.
4: Mira, yo creo que sí hay, evidentemente, pues algo de descontento con Morena, pero no sé si les alcance y no sé si una alianza creo yo que es lo mejor que pueden hacer, pero no sé si les vaya a alcanzar. Es más, estoy casi seguro que no les va a alcanzar.
3: No
4: y además de todo, si esto es liderado por un personaje como Alito Moreno, finalmente, pues, acuérdense, ya fue gobernador, acuérdense que Alito Moreno tiene una fortuna gigantesca, inexplicable, como gran parte de la clase política
3: mexicana. Es que es un buen empresario, güey, tú eres bien sospechoso. Ya son bien, lo hemos dicho, sí, son los genios, son los genios. Del emprendimiento.
4: Son unos genios, no hay duda.
3: Bueno, después Alito Moreno se siguió en contra de Jorge Álvarez Máynez. Que Máynez es expriista. Él estuvo haciendo campaña por Peña Nieto. Creo que incluso fue diputado por el PRI. Ya no me acuerdo, pero Máynez hoy en día es el presidente de Movimiento Ciudadano. Presidente del Movimiento Ciudadano. Y Alito Moreno le dedica estas cálidas, casi amorosas palabras. Adelante, Alito.
0: A ver, ¿cuántas veces dijo el cobarde de Máynez? Porque si hay que llamarlo aunque no les guste. Y nosotros no vamos a usar ese lenguaje porque hoy la correspondencia política, no, si alguien le entiende a la política, al Estado y al poder, somos los priistas, pero hay que ponerlos en su lugar. ¿Qué pedía este cobarde de Máynez en el 2024 con esa cantaleta? No, es que con el PRI de Alito nosotros no hacemos coalición, porque Alito nos dice, en el 2024 yo con carácter y con determinación convoqué a una rueda de prensa con todos los legisladores y les dije, si Máynez renuncia a la candidatura, se suma Xóchitl Gálvez, pide el voto útil, yo renuncio a la candidatura al Senado de la República y a la dirigencia nacional del PRI. Eso es lo que pidió. ¿Qué hizo ese cobarde? Nada, se hizo pendejo. Esa es la realidad.
4: Ok, bueno.
3: Bueno, a ver, ¿qué hubiera pasado si Máynez se baja de la candidatura del Movimiento Ciudadano y suma el Partido Naranja a Xóchitl? También lo hubieran perdido.
4: Sí.
3: Y también lo hubieran perdido por bastante. Máynez llegó al 10% de los votos y Claudia ganó por mucho más.
4: Máynez hizo muy bien su trabajo y Claudia Xóchitl Gálvez hizo pésimamente mal. Pésimamente mal. Además de todo, fue como una candidata que le hicieron al vapor. No tenían, no formaron una candidatura años antes, como que no estaban de acuerdo en qué iba a suceder. Y bueno, Claudia Sheinbaum gozó de una campaña de 6 años, ¿no? El corcholatismo y este asunto que me pareció harto ilegal. Y luego que salieron, ya sabes, las siluetitas con coletitas. Incluso aquí en Chicago había pintas es de la Claudia. Coletita de Claudia Sheinbaum.
3: ¿Y si
4: con Claudia?
3: Sí,
4: sí es Claudia. Y todo eso fueron actos anticipados de campaña y cuestiones ilegales, ¿no? O sea, ¿de dónde salió la pintura aquí en Chicago, güey?
3: Ya, no estés dando lata con eso. Bueno, vamos al presente.
4: Es que no es lata. Son las realidades de la 4T, güey. O sea, se pasan la ley por el forro.
3: Bueno.
4: Pues sí.
3: Entonces vamos, ya. Si te vas a poner ese planecito, güey, nada más te aviso que ya no vas a poder ser presidente de México más que quieras.
4: Ya vi.
3: Y Claudia Sheinbaum, con esta ley que prohíbe que alguien que tenga doble o triple nacionalidad sea presidente, tiene que ser exclusivamente mexicano. Y tú tienes 3 nacionalidades. Puedes quemar 2 pasaportes y ser presidente de México, que sé que es tu sueño desde que naciste.
4: Mira, en el momento que se anuncie mi candidatura, quemaré mis pasaportes y renunciaré a mis otras nacionalidades. Pero por el momento, yo siento que esta es una victoria pírrica para Claudia Sheinbaum.
3: Ah, pues tiene dedicatoria.
4: No sirve para nada.
3: No es una victoria.
4: Tiene dedicatoria. Tiene dedicatoria, en efecto, para un hombre que sí tiene doble nacionalidad y que pues les está haciendo un poquito de ruido. Y también tiene esta bonita cobertura.
3: O sea, Ricardo Salinas Pliego, el de Tebasteca.
4: Esta bonita cobertura de patrioterismo y nacionalismo exacerbado.
3: Pero sobre todo es cerrarle el camino a Ricardo Salinas Pliego.
4: ¿O sí?
3: En una de esas. Bueno, vamos a escuchar a Claudia Sheinbaum. Adelante.
1: Por cierto, qué bueno que se aprobó ayer la propuesta que enviamos en comisiones de que solo pueda ser mexicano quien aspire a ser presidente o gobernador. Hay un partido que se
4: salió. A ver, eso estuvo raro. Dijo, ¿solamente puede ser mexicano quien aspire a presidente o a gobernador? Entonces, todos los que no aspiremos a presidente y a gobernador no podemos ser mexicanos.
3: Ah, o sea, mal planteado. Vamos a ir a la minucia, pero a ver, déjame escuchar otra vez
4: el asunto. Viene de nuevo. ¿Quién sabe? Dijo una cosa muy rara, güey.
3: Pero se entiende, güey.
4: Sí, se entiende, pues también, también se entiende si yo hablo así. Pero bueno, a ver, venga.
3: ¿Qué tiene que ver?
1: La propuesta que enviamos en comisiones de que solo pueda ser mexicano quien aspire a ser presidente o gobernador.
4: Estamos jodidos los demás mexicanos, presidenta. Ahí. Ya no puedo ser mexicano porque no aspiro a ser presidente ni gobernador. Pues, ¿cómo? No me gusta su medida, presidenta.
3: Sí, lo dijo medio raro. Pero ese no es el fondo del asunto. Es
4: solo puede
3: forma.
4: Ser mexicano el que aspire a presidente o gobernador. Pues, ¿cómo? Estamos ya, jodidos.
3: Ya no puedo ser mexicano porque yo no aspiro a nada de eso.
4: Qué bueno que tengo otras nacionalidades, porque aquí no me piden que sea yo presidente ni gobernador para ser estadounidense. Ni en España tampoco.
3: Adelante.
1: Un partido
4: hable
1: que
4: bien.
1: Y dos partidos que votaron en contra. ¿Quieren ser presidentes de México? Pues tienen que renunciar a la otra nacionalidad. ¿Por qué? Porque solamente deben jurar a la bandera de México. No pueden, siendo presidente o presidenta, jurar a dos banderas, porque solamente representan a una nación. Los que tienen hoy dos o tres nacionalidades que quieran aspirar a ser gobernadores, pues tendrán que renunciar a las otras nacionalidades para solo ser
4: mexicano.
1: Aún
4: no es ley, ¿eh?
3: No, ya
4: no es ley. Es una propuesta. Ya se aprobó la propuesta.
3: Sí, acuérdate que la presidenta propone y el Congreso dispone, como decía Fox.
4: El Congreso hoy por hoy tiene la gran mayoría de manera. Pero bueno.
3: El Congreso no le cambia ni una coma a lo
4: que
3: manda.
4: Yo les quiero preguntar, ¿realmente así de fondo creen que esto es necesario? ¿De veras?
3: No es necesario, no, pero creo que sí es importante que no tengas dos. El que a dos amos sirve con alguno queda mal.
4: Pero a dos amos no sirve. Si vas a ser presidente de México, pues es porque quieres ser presidente de México.
3: Si vas a ser presidente de México, te deshaces de tus otras nacionalidades.
4: ¿Tú sirves a dos amos? ¿Tú sirves a dos amos?
3: No, yo solo a uno. A Sofía.
4: ¿A quién? Bueno, sí, claro. Sí, no, eso
3: y nada
4: lo
3: más. Y lo sabes.
4: Pero, ¿tú crees entonces que está mal como mexicano tener más de una nacionalidad?
3: No, pero si vas a ser presidente de la República, sí debe ser tu compromiso absoluto, 100%
4: en
3: favor de tu
4: país. Yo creo que esto nada más es una medida para complicarle el camino a quien ven como una figura que sí podría hacerles mella. Esto es un cálculo político nada más. Nada tiene que ver con la nacionalidad.
3: Y no van a descarrilar a Salinas Pliego, porque lo único que va a tener que hacer, si es que quiere ser candidato a la presidencia, es renunciar a sus otras nacionalidades, que no sé cuáles tenga. No tengo idea, la verdad. Bye. Pero bueno, ahí dejamos ese tema. Y una buena noticia.
4: Pero hable bien, señora.
3: En el Zócalo, el próximo 15 de septiembre, va a estar Intocable. Gratis para el pueblo.
4: No es gratis, ya se los he dicho mil veces. Pero
3: para el pueblo sí, el pueblo no va a tener que desembolsar por ver Intocable. ¿Okay?
4: El pueblo que paga impuestos paga a Intocable, yo también, y ni los voy a ir a ver.
3: Pues ve, tienes la oportunidad. Ahora bien.
4: No me gusta Intocable.
3: No solo va a ser Intocable, adelante.
1: Toca, o sea, obviamente.
4: ¿Se va a presentar Rochamoya? A ver, perdón, o sea, ¿Intocable? ¿Se va a presentar a Adán Augusto, Rochamoya y Andy? Intocable, güey, va a salir Andy ahí. Y va a cantar, tenemos la canción nueva, creo que va a cantar su gran éxito.
3: Andy, así que van es a intocable. Salir.
4: Los Intocables van a cantar su gran éxito, todos estos personajes que jamás.
3: Es que tiene un sencillo ya famosísimo,
4: la
3: Andy.
4: Fiscalía. Sí, sí.
3: Adelante,
4: sí.
3: Mi querido nuevo, vamos con el nuevo sencillo de Intocable, Andy López Beltrán.
4: Viene. No le dimos tiempo, no lo encontró. Bueno, no importa.
3: A lo mejor está en el baño.
4: ¿Andy?
3: A lo mejor se fue. A lo mejor dijo, ya me tienen harto estos viejos mamilas.
4: ¿De queso? Ya, ahí está.
3: Ah, ya acabó.
4: Ya acabó. Ahora sí, el éxito. Espérate, nuevo. El éxito de Andy, Intocable.
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4: La va a cantar, güey, el Intocable.
3: No, ya, en serio, presidenta, ¿quién va a estar además de la gran banda Intocable en el Zócalo?
1: Toca obviamente el mariachi de la Guardia Nacional.
4: Obviamente.
1: Mientras están los juegos, exactamente. El grupo de la Armada de la Marina, el mariachi de la Secretaría de la Defensa Nacional. Y luego, a la hora ya del concierto, está José Alfredo Jiménez Medel, así se llama. José Alfredo también. Ándale. Nieto. Con motivo del centenario natalicio del cantautor. Está Legado de Grandeza, que fueron los que hicieron el himno migrante. Están los tres ganadores de México Canta. Y para cerrar el concierto, Intocable.
4: Ah, Intocable.
3: Jerguísima, ¿no?
4: Padrísimo.
3: Jerguisísima, amiguito.
4: Que se diviertan con el concierto gratis que pagamos todos.
3: Bueno, damas y caballeros, tenemos que ir a un corte, pero antes, ¿cuál será el top ten el día de hoy? Se va a llamar Frases que puedes decir en la cama.
4: Y en las fiestas patrias, frases que puedes decir en la cama y en las fiestas patrias, como por ejemplo, ¡ahora sí, a luchar por la independencia! ¡Quítate la ropa! ¡Voy a mojar las armas de gloria!
3: A ese chile solo le falta mi nogada.
4: Mm. ¿Qué te parece? Frases que puedes decir en la cama y en las fiestas patrias. Bueno, pues llegó la hora de dar el grito, amor. ¡Venga!
3: Qué rico se ve el tamal de la abuelita.
4: No. No. Bueno, volvemos con más. No se muevan. Esto es La Corneta. Ahorita regresamos.
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4: Bueno, pues llegó la ligereza de los espectáculos, las nimiedades y las famosadas.
3: ¿La ligereza de cascos?
4: La ligereza de cascos, qué bonito es eso, ¿no? Cuando una mujer es ligera de cascos. Casquivana. Casquivana. Cosas de abuelita, ¿no? Ay, qué casquivana.
3: Buscona.
4: Buscona, exacto. Pero a mí, mi expresión favorita es resultona.
3: O sea, que no, pero resultona no es guapa. Otra cosa. Ese es resultona como que es
4: cuando se arregla. No. Resultona. Mi abuela lo decía cuando era una mujer que no era muy guapa, pero cuando se arreglaba se veía bien. No, es que no es bonita, es resultona.
3: Así.
4: Así decía mi abuela. Hace muchísimo tiempo, ¿no? Mi abuela murió hace, no sé, creo que como 30 años o más, pero así decían las abuelitas.
3: Sí, bueno, yo he oído, o sea, la versión de resultona entonces moderna es la Transformer.
4: La Transformer, exacto.
3: Que dice,

0: El bigotito este que traigo, porque me dejé largo el bigote y me rasuré el resto de la barba. Y sí, me dijo, güey, no hagas eso. Déjate bien la barba porque no aguanta. Como les dije el viernes, no aguanta. La arquitectura pinche necesita hiedra para que la cubra. Entonces,
1: y mientras más, mejor.
0: Y ayer sí lo confesó la doctora. Dijo, no, sí, la verdad, sí. Le dije, ¿qué? ¿No te gustas? Me dijo, no mucho.
1: La neta, ¿no? Bueno,
0: sí te ves medio culero.
1: Haz de caso porque tiene dos ojos.
0: Sí te ves medio culeid.
1: Bueno, seguramente ustedes saben lo que es un chícharo, un apuntador.
0: Un apuntador, una cosa que te ponen en la oreja cuando trabajas en televisión y te están dando indicaciones. Por ahí te habla el productor o sí, te puede llegar, por ejemplo, también el ¿cómo se llama? El guión.
1: Pero en las novelas son los diálogos, precisamente. Y entonces, pues los actores, muchos ya dicen, pues ya no estudio mis líneas, mis guiones, y nada más voy repitiendo como periquito lo que me dice el apuntador.
0: Ya.
1: Bueno, pues Laura Flores, que es una actriz que lleva muchísimos años, bueno, no tanto, se va a enojar conmigo.
0: Que lleva siglos.
1: Que está en la televisión desde que la
0: inventaron. Qué grosero, güey, qué grosero. No, está en la televisión desde antes de que la inventaran.
1: Laura es prácticamente de nuestra edad, güey. Quizás es un poquito más grande y la conozco bien y me cae a todo dar y tiene un gran sentido del humor. Y recientemente dio una entrevista y habló acerca de este efecto y el resultado de él, de los apuntadores. Y es terrible. Adelante, Laura Flores.
2: Ese es un tema. En Televisa todavía sigue siendo, en algunas producciones sigue siendo tabú.
0: Ajá.
2: Porque a mí me formaron para trabajar con apuntador.
0: Okay.
2: Porque México, yo creo que es el único país que produce telenovelas que se usa apuntador.
0: Y te van diciendo lo que tienes que decir.
2: Ajá, te van soltando la línea y ya te acostumbras y lo haces. Pero sales de Televisa y vas viendo cómo trabaja en otros lados. O sea, ni de chiste van a usar apuntador en Colombia. No saben lo que es ni... O sea, ¿saben lo que es? Pero dicen, ah, mira, ya usan esa cosa, ¿verdad? Sí, ah, no, aquí no. O sea, es que hay una cosa con el apuntador que es muy común, que estás oyendo tu línea
0: sí.
2: Y no le pones atención a la otra persona y se nota en la mirada. Entonces, cuando estás, que te aprendiste el texto y te estoy escuchando a ti, entonces yo reacciono a lo que tú me estás diciendo.
0: Claro.
2: No a lo que el apuntador me está diciendo.
0: ¡Hijo de su madre! ¡Qué difícil ha de ser eso!
2: Y luego la que no se la sabe, porque no falta el que llegue a que no estudió. Y está orejeando, ¿no? Entonces, no oigo. Y tú, estudiaste, güey. No te hagas baboso, güey.
0: Ok. Pues fíjate, yo no sé si eso sea muy difícil de hacer. Yo alguna vez lo intenté. ¿Te acuerdas que actuamos en unas cosas de Televisa de repente y con apuntador? Y sí es raro. Porque además reaccionas tarde a lo que... Estás repitiendo lo que estás oyendo y luego lo que hace el otro actor, pues como que no...
1: Es que es muy confuso porque no hay un apuntador para cada actor. Es un solo apuntador que está leyendo las líneas de todos los que salen en la escena. Entonces, y además lo tiene que leer todo en un tono totalmente neutro.
0: Pero
1: no
0: los actores de Televisa son buenos para la línea. O sea, que les dan ahí.
1: Te dan líneas, sí, por ahí, por el chícharo.
0: Exacto.
1: Y en Azteca yo supongo que también, ¿eh?
0: En la tele en general hay mucho de eso. O había por lo menos hace un tiempo. Creo que ya no tanto. ¿O será que ya como estamos desconectados de la onda de las drogas ya no nos damos cuenta?
1: No sé, yo creo que...
0: Yo sí me doy cuenta cuando la gente está drogada, rápidamente.
1: Algunas personas, otras no.
0: Porque yo he sido uno de ellos, entonces pues rápido.
1: Reconoce ciertos comportamientos, ¿no?
0: Dices, sí, que dices, este güey está vieja, está su madre, ¿no? Sí,
1: puede ser. Pero bueno, regresando al tema...
0: Yo luego lo veo con los políticos, que los ves en discurso, que dices, este güey está tan entero, hasta el
1: está cable, todo intenso, lo quijado así, no se deja de tocar la nariz. No,
0: habla y habla.
1: Se le oye la boca seca, tiene baba blanca en las comisuras.
0: Explica más de lo que es necesario. Sí, se les ve. Es cocainómanos, pero bueno.
1: Pero bueno, la verdad es que la maquinaria de Televisa para producir telenovelas es una cosa impresionante, güey. La cantidad de escenas que sacan al día, en muchos casos no sería posible. O sea, tendría que haber unos actores increíblemente
0: sin
1: disciplinados.
0: Líneas.
1: Porque les dan llamados de 8 de la mañana a 10 de la noche, 6 días de la semana. ¿A qué hora el actor va a tener tiempo de aprenderse sus líneas, ¿no? De ensayar en su... Si están todo el santo día dándole.
0: Pero si te dan tus líneas ahí para que no te canses y no tengas que estudiar. Ahí te dan tus líneas.
1: Pero lo pagas al día siguiente, tú lo recuerdas.
0: No, lo pagas años después. Fíjate, ve nada más cómo estás, güey, ve cómo estoy. Y esto es por eso, ¿no? Es el resultado directo del
1: No entiendo
0: mal
1: a qué
0: uso.
1: Te refieres. Tengo 57 años. ¿Cómo querías que me viera como un muchachito?
0: No, yo estoy hablando
1: como
0: de
1: el joven
0: cerebro.
1: Que fui.
0: Tu cerebro putrefacto. Exacto.

0: cerebro ya agusanado, putrefacto y reducido a casi nada.
1: Bueno, esta sección de espectáculos está mega trespecina, ¿eh? O sea, la nota que sí está todavía peor que la anterior.
0: A ver, viene.
1: Chismazo, chismazo caliente, bombazo informativo, como decía Fabiruchis.
0: Bomba de excusado. Uy.
1: Bomba de excusado, Jordi.
0: Y sin manos, además, hands free. Okay. Es muy bonito. ¿Por qué no traía una bomba de excusado de veras, Fabiruchis, güey? Y se la pegas a tu conductor, güey, en la cabeza.
1: ¿A ti te ha pasado que de repente alguien te quiere saludar y lo mandas a la ver?
0: Sí, mucho.
1: Pues eres muy grosero, güey. Es que la verdad, el público correcto. Y quiero aprovechar y hacer un paréntesis para agradecer. Tuve una cena aquí en la casa de todos ustedes.
0: Ay, gracias.
1: Y fui a comprar unos vinos, ¿no? Ajá. Para acompañar, para hacer un buen maridaje con los mariscos que íbamos a servir. Padres. Y salgo del súper y voy ahí empujando el carrito con mi chamaco y con Sofía. Y de repente se acerca un güey y me dice, mira, vi que estabas buscando un buen vino, te recomiendo este. Y me da una botella. Le digo, pues déjame tomarle una foto a la etiqueta, se ve bueno. No, lo compré para ti.
0: ¿Ah, te cae?
1: Yo, güey, no, pues déjame pagártelo. Como que, no. Es a cambio de todas las risas que me han dado el Estaca y tú.
0: Ah, muy bien.
1: Güey, casi le doy un beso, de verdad. Estoy muy agradecido este ciudadano cornetero.
0: Muy bien.
1: Que me regaló un muy buen vino, que además disfrutamos el sábado. Muchísimas gracias.
0: Hombre.
1: Pero bueno. Pablo Montero.
0: Qué fino
1: es un culero.
0: Detalle. Oye, ¿y sí hiciste buen maridaje con tus mariscos?
1: Sí, sí.
0: ¿Te invitaste a tu casa?
1: Los mariscos y yo la pasamos bomba.
0: Una fiesta de mariscos. Muy bien. Qué padre. Qué rico.
1: Perdónenme, carnales, por las nacadas que dice el Estaca, ya lo conozco. No voy a ni decir sus nombres porque les va a ir como a Macoco.
0: ¿Ah, o sea, si eran mariscos?
1: No, son mariscos. Venían con sus esposas. Bueno, hasta donde sé, no son mariscos.
0: Sí, en una de esas, sí, güey.
1: En una de esas. Pero les decía que Pablo Montero es un culero porque no quiso saludar.
0: ¿No era Macoco?
1: No, Macoco no vino en esta ocasión.
0: Pero Macoco no es marisco, es Macoco nada más, pero no es marisco.
1: No es marisco, nomás tiene un apodo medio marisco. Eso es lo único.
0: Un poco, sí. Bueno, ya.
1: Saludos al gran y connotado notario.
0: Macoco. Sí, Marco saludos.
1: Espinosa.
0: Saludos.
1: Bueno, ya. Macoco. Ya. Que Pablo Montero no quiso saludar a Fan en el aeropuerto.
0: No, qué grosero.
1: Pues te digo, eso está feo.
0: Miren, yo la verdad es que sí saludo a todo el mundo y luego me dicen, ay, perdóname, ya sé que no te gusta que te hable. Es una cosa que digo en el radio, pero no hay problema.
1: Me consta. Sí, es amabilísimo con la gente en público.
0: No pasa nada. Ahora, si están en la mesa de junto del aeropuerto, no quiero platicar con ustedes toda la comida. O sea, hola, ¿cómo estás? ¿Qué onda? Mucho gusto. Bye.
1: Fotito y a la era.
0: Sí, pero no se sienten en la mesa de junto a platicarme a dónde van de viaje. Me vale pito.
1: Pasen la bomba.
0: No,
1: eso sí,
0: quiero ir, güey.
1: Que les vaya increíble.
0: No,
1: pero
0: me importa, no me interesa, ¿ok?
1: Nada.
0: Nada.
1: Nada de lo que tengan que decir.
0: Quiero comerme mi comida y que te calles. Eso es lo que quiero.
1: Bueno, ya podemos escuchar lo de Pablo Montero.
0: Claro que sí.
1: Adelante.
2: Pablo, hermoso y precioso, ¿cómo estás? Oye, Pablo, ¿me mandas un saludo para un fan tuyo? Ahorita. Para Miguel Castro, que te ama, es tu fan tuyo. Ahorita. Te ama.
3: Ahorita.
2: Yo estuve en la novela contigo. Vale. ¿Cómo has estado?
3: Oye, págame el teléfono, ¿sí?
2: Yo te admiro mucho, tus fans, te están viendo muchas personas. Saludos, Pablo. Eres un amor. Pablo, una firma, ándale, no seas así.
1: Échale una firma, Pablo, lo está pidiendo a gritos.
2: Pablo, ándale. Sí.
3: De aquel lado, por favor.
2: Va, que va. Gracias.
0: Bueno, es que también no es también la obligación de Pablo Montero estar mandando mensajes. Oye, graba menos que no, güey. No. No quiero.
1: Y que te aborden con el celular grabando tampoco cae bien, ¿no?
0: Se me hace grosero, porque es como que...
1: Digo,
0: como
1: no pasa
0: que,
1: nada, pero no es un poco invasivo, no, pero, una, o sea, falta de respeto.
0: Como que tengo que hacerlo, como que es mi obligación, pues no es, ¿no? O sea, igual soy buena onda y te ayudo a grabarte un saludo, pero así que llegas con el teléfono prendido y te lo ponen en la jeta, pues sí, enchila, güey. Creo que Pablo Montero tiene todo el derecho de mandarlo a freír espárragos y no pasa nada, ¿no?
1: Y al parecer eso hizo, pero pues, también medio encajoso el fan, ¿eh? Amable,
0: verdad, sí.
1: Amable y todo, pero llegar grabando cae gordo. Sergio Goyri, este actor recio de las novelas y las películas mexicanas.
0: Hace una gran petición.
1: Con su bigotote, ¿de acuerdo?
0: Hace una gran petición, la verdad es que me uno. Yo creo que Sergio Goyri aquí tiene toda la razón. Adelante.
4: Espectacular, señor. Un honor entrevistarlo.
5: Maravilloso. Por ahí anda mi mujer, ya me da el tacho. A ver, no vayan a preguntar pendejadas.
0: Por favor.
1: Ah, pues está difícil, ¿no?
0: No, ya, ya no existe el cine Teresa, nos informa Elías.
1: Gracias, Elías, gracias.
0: Que ya bueno, no, ya no.
1: Es que está muy difícil pedirle a los a compañeros la de la prensa de espectáculos en una conferencia de prensa con Sergio Goyri que no bueno, en cualquier lugar que pregunten un que no
0: saben lo que pasa es que no es su culpa, ¿no? No es su culpa porque la gran mayoría de ellos se trata su trabajo de
1: preguntar
0: pendejos.
1: Tonterías. No, entonces, no, pues, no, preguntan no, esas cosas. Hay gente muy inteligente y muy capaz.
0: Sí, sí la hay, pero también
1: simplemente
0: en general,
1: es su trabajo. No, así como el nuestro es decirlas aquí, el de ellos es preguntarlas.
0: Yo voy a decir la verdad, en general, yo veo que en general la gente que se dedica a los espectáculos, al periodismo de espectáculos, son unos pendejos.
1: ¿Estás diciendo que Patty Chapoy carece de inteligencia?
0: No,
1: con el
0: no
1: éxito
0: yo
1: que ha tenido
0: nombre,
1: a lo largo de décadas en la televisión. No. O que Pepillo Origel, mira, o que Gustavo Adolfo Infante, o Shanique Berman.
0: Sí.
1: Estas lumbreras nacionales, verdaderos orgullos de la intelectualidad mexicana.
0: Fíjate que habiendo dicho los nombres, pues ya no puedo seguir con el comentario porque se me haría grosero en un medio masivo como lo es este programa estarles diciendo eso, pero en general sí.
1: Pero estos no.
0: Pon tú.
1: Ok.
0: O sea, porque hay que ser educado, ¿no? Lo cortés no quita lo valiente, pero en general pues, sí es gente no muy lista.
1: Yo creo que hay de todo, como en todos.
0: Yo también, los hay rubros, de todo. Pero en general, la gran mayoría yo los considero unos, ya sabes, ¿no?
1: Bueno, Violeta Isfel. ¿Quién es Violeta Isfel? Es una actriz.
0: Es una
1: ¿no?
0: actriz. Que me parece que tiene nombre como de actriz de los 60, ¿no? Violeta Isfel. Suena muy.
1: Ah, ya la estoy viendo, ya sé quién es perfectamente.
0: ¿Por qué me suena tan a actriz? Violeta Isfel.
1: Es muy buena actriz, Violeta Isfel. Es más, la conozco, ¿qué estoy diciendo? Saludos, Violeta. Perdón, me distraje. Y son muchos años de haber fumado marihuana y estoy muy viejo. Entonces, perdóname, por favor, Violeta. Y Violeta Isfel anuncia una edición de sus plumas. ¿Tú comprarías una pluma de Violeta Isfel?
0: A ver, pero espérame. ¿Sus plumas? ¿Está vendiendo sus plumas?
1: Sí. O sea, no bolígrafos, me refiero a plumas de ave.
0: Ah, plumas de ave, ya.
1: No quiero pensar, ave. Porque la no tercera opción que queda no creo que le interese. Bueno, habrá quien, sin duda.
0: ¿Conoces el ave, aventosidad, cuyo canto es...
1: el aventosidad.
0: Así suena cuando vuela.
1: Güey, tienes 8 años, ¿qué te pasa?
0: Sí. Pues te digo que no dormí bien.
1: Violeta Isfel.
6: Bienvenidos a un nuevo video. Estamos bien emocionados porque ya llegó todo lo nuevo de las plumas, Georgie. Y ahora vamos a, mira, les voy a enseñar. Este es el nuevo certificado que también va a ir firmado aquí. Y aquí va a llevar el número de pluma que tienes. Que todas las plumas van a ir foliadas, ¿ok? Ya traen su holograma de autenticidad. Y además, pues las vamos a firmar. Y esta es para las plumas de pluma que ya quedaron muy hermosas. Tienen un corazoncito y tienen una llave con alas, como para que sea simbólico. No es que es justamente
1: padrísimo.
6: Esa llave con alas.
0: ¡Qué padre!
1: Yo esa pluma me la voy a poner en el saco.
0: Así como si fuera un fistol en la solapa.
1: Como fistol, exacto.
0: Ándale, como un fistol, nomás que es una pluma. Muy bien.
1: Es que si no, ¿dónde, no? ¿Qué harías tú con una pluma?
0: Bueno, te la puedes poner y jugar a que eres pavo real, güey.
1: Pues sí. O la puedes usar.
0: La cola,
1: ¿no?
0: Así, abrir la cola.
1: Para estimulación muy suave.
0: Para flosear.
1: Oh, sí, también te puedes flosear eso ahí. Puedes usar sí. Como hilo dental.
0: Para hacerte cosquillas ahí en el...
1: Ajá. Uh-huh.
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2: Llegó el momento.
3: ¿Con quién te gustaría empezar? ¿Con Galilea Montijo o con Gaby Spanik?
2: Galilea Montijo, Gaby Spanik. Vaya, buena pregunta. Creo que me decanto por Gaby Spanik nada más porque involucra violencia.
3: Gaby Spanik, yo la conozco personalmente, me cae re bien, está desquiciada, pero es a todo dar.
2: Y lo estuvo desde niña, por lo visto.
3: Al parecer, sí. Fíjate que es toda una celebridad en Croacia.
2: Pues sí, es que
3: yo tuve el gusto de estar en esa bella nación. Y aparte, ella es de ascendencia croata, en realidad ella es Gaby Spanik.
2: Ok.
3: No sería la pronunciación, ¿no? Ahí, allá.
2: ¿Y cada vez que Spanish alguien... o en English?
3: Güey, ¿sabes por qué me río? Porque es el primer chiste que te avientes que no involucra un pene.
2: O popó.
3: O algo así horrible.
2: Horrible. Ok, está bien.
3: Spanish o English.
2: O English. Sí, güey.
3: Cada taxista croata con el que hablábamos y le decíamos que éramos mexicanos, ¡ah, Gaby Spanish! Inmediatamente, okay. O sea, porque las novelas mexicanas fueron por todo el planeta y ella, orgullosamente de ascendencia croata, pues
2: por
3: fue
2: ejemplo,
3: muy valuada.
2: En Rusia era famosísima Verónica Castro y también lo era.
3: ¿Los
2: Lucía
3: dos?
2: Mendes.
3: ¿Verónica Castro?
2: Verónica Castro eran famosísimos, eran como Rómulo y Remo, eran muy famosos, como Sístole y Diástole, eran muy, muy famosos.
3: Y las novelas mexicanas siguen siendo muy populares en el planeta, pero ahora ya enfrentan más competencia, ¿no? Las novelas turcas, pues están.
2: Así es.
3: Dando la batalla durísima.
2: Y luego las novelas turcas, porque las ponemos en imagen televisión, parecen un poquito mexicanos, güey. Dan el gatazo, perfecto. Y luego los sets y las casas parecen como México de los ochentas, güey.
3: Sí, tiene algo.
2: O de los noventas. Tiene una cosa parecidona. Y los turcos medio que podrían pasar por mexicanos y viceversa, ¿eh?
3: Hay actrices y actores muy, muy guapos, ¿no? En las novelas turcas. Bueno, en las mexicanas también.
2: Más o menos.
3: Más o menos.
2: No, pues hay unos güeyes guapísimos y mujeres guapísimas.
3: Acuérdate las primeras veces que caminábamos por los pasillos de Televisa San Ángel.
2: De Televisa, güey.
3: No, esto no puede ser. ¿Qué es eso?
2: Pues es que sí. Es que hay un pasillo entre los foros de Televisa que le decían, ¿cómo le decíamos? El nalgódromo, el. O sea, porque era.
3: Así estaba. Viene elegante y respetuosamente llamábamos el nalgódromo.
2: A ver, teníamos 20 años, fue hace mucho, éramos unos escuintes calientes, güey, y salías al nalgódromo, porque así le decíamos, para que nos voy a decir mentiras, güey. Y pues estaba lleno de modelos, de actrices, de bailarinas, de toda la gente que estaba trabajando en diferentes producciones, muchas de estas personas, mujeres muy guapas.
3: Sin duda.
2: Por todos lados. Entonces salías a ese pasillo y decías, güey, que era como otro planeta.
3: Sí, sí, era increíble.
2: Como otro planeta. Y no nos volteaban ni a ver, ¿no? Porque éramos unos güeyes de producción ahí de medio pelo, ni salíamos en nada.
3: Trabajando en las noches en un sótano.
2: Sí, sí, sí, editando madres, güey. Ah.
3: Pero bueno. Vamos a escuchar a Gaby Spanik, que nos cuenta esta historia de cómo era ella en la primaria.
2: Gaby Spanik.
4: Yo en bachillerato, sí, a una muchacha. Me quedaron las dos greñas en la mano.
5: ¿Greñas de verdad o extensiones?
4: Greñas de verdad.
6: ¿Cómo la debe haber jalado?
4: Porque de primer año de bachillerato me lanzaba botellas de refresco cuando estaba en el baño rana.
5: Te buleaba.
4: Horrible, horrible. Pero ya en quinto año de bachillerato, que me aguanté tanto, me aventó una botella de vidrio. Yo vi negro.
6: O sea, la cólera.
4: Y porque es cuando te nubilas.
5: Sí.
4: Te pierdes. Te entra una furia, te entra una fuerza que no. Tú no sabes dónde la sacas.
5: Sí, una parte que no conocías de ti.
4: Que no conocía de mí, porque la agarré de los moños, revolqué. Y se metieron gente
5: a
4: separarme, porque la pobre se quedó así como que no se defendía. Sí, de verdad que cuando uno aguanta mucho, por eso es muy importante.
6: Puede sacar.
4: Y es muy inteligente
6: parte.
4: Hacer terapia sacar. Para desahogar, porque
5: total.
4: Después de 5 años,
6: claro.
4: Ahí donde vienen cosas peligrosas.
5: Claro.
4: Y entonces, pero sí, saqué todo el coraje. 3 meses después, ella venía por una acera caminando en la calle. Yo no me voy a bajar de la acera. Bájate tú. Y se bajó ella.
5: Ya, no, pues sí, ya. Hecho ella así de que
2: sí, trim, ya de plano.
3: Bueno. Se bajó
2: como
3: ella.
2: Pandillero, la calle es mía. Cámbiate de banqueta, hija de la chica. Pues sí,
3: se la agarró de las coletas y moco, se las arrancó.
2: Pues es que si estás jode y jode.
3: Se bajó
2: ella. Hasta que te llenan el buche de piedritas y pues sí, güey. Y además de todo, acuérdense que usualmente esa gente que está jode y jode y jode son bastante cobardes. Lo hacen con la gente que perciben como alguien débil. Alguien a quien pueden estar jodiendo. Entonces, en el momento en el que los enfrentas y les dices, oye, güey, hasta aquí llegó el desmadre, güey. Eso tuvo yo. Entonces,
3: el valiente hubo. Vive dura hasta el que el cobarde lo permite.
2: Correcto. O sea, es un hecho. Fíjense ustedes en la gente que es así abusiva con los demás. Pues, usualmente a quien está jodiendo es a los débiles, no a los fuertes, güey. Y no estoy hablando nada más de lo físico, ¿eh? O sea, en cuestiones laborales, en cuestiones de lo que ustedes quieran, a quien jode la gente así es al débil. Y ese tipo de gente, pues, usualmente encuentra a la horma de su zapato en algún momento y le ponen una madriza,
3: como a la de las coletas. Por el palito.
2: Pues sí, güey, te ponen tu buena madriza y a ver si aprendes a no estar jodiendo, ¿no?
3: Ok. Bueno, vamos ahora con Galilea Montijo, que la teníamos en la lista de espera. Galilea Montijo, ¿te parece que sea una drama queen?
2: No la conozco personalmente. Digo, he hablado con ella un par de veces, pero no la conozco personalmente. No sé si sea muy dramática, pero me imagino que por el tipo de trabajo que desempeña y por lo
3: porque
2: que...
3: Porque es muy amable en la tele.
2: Sin duda, así, sin duda.
3: Siempre
2: chachiste. Pero es actriz. Y las actrices, o sea, las actrices y las conductoras son muy... pues, son dramáticas. Son, usualmente son mujeres de carácter fuerte. A lo mejor sí es drama queen.
3: Vamos a escuchar si Galilea Montijo, porque esto no me deja dormir, me quita el sueño en la noche. Estoy pensando, ¿Galilea Montijo será dramática?
2: A ver, adelante. Nos diga.
7: Siento que soy cero dramática.
3: Gracias, eso era todo.
2: Ya. Ok.
3: No, elabora tu respuesta, Galilea.
7: Siento que soy cero dramática. O sea...
8: Te lo creo.
7: Soy cero dramática, no me gusta el conflicto. Soy cero dramática, más bien soy de las de que me aguanto las cosas, pero el día que me enojo, sí no exploto.
2: ¿Oyeron eso? A ver, córtale ahí, mi chavo. Yo creo que entonces sí es dramática y se enoja, y cuando se enoja ha de ser durísima. Sí, el día que me enojo, que ha de ser cada tercer día, seguro.
3: ¿Por qué?
2: Bueno, porque además de todo, no tú imagínate, Galilea Montijo, que ha sido una persona tan exitosa, que lleva una carrera tan exitosa, que ha logrado muchas... no sé si todas, pero muchas metas en su vida, pues debe ser una persona que no aguanta tarugadas.
3: Con baja tolerancia a las tarugadas.
2: Exacto, porque pues realmente ella ha hecho mucho. Y de verdad, siento que una persona así pues no ha de aguantar mucha tontería, ¿no? Entonces se me hace que no ha de ser dramática, nada más te ha de mandar a freír espárragos a la primera de cambios. Y bien hecho, además de todo.
3: Ok, segunda nota que me vale madre. Vamos a la que
2: claro,
3: sigue.
2: Claro, que yo no vivo en la cabeza de los demás, ¿no? Yo no sé qué piensa Galilea.
3: Vaya.
2: No es dramática.
3: Vamos ahora con uno de los grandes ídolos de este programa, una criatura espectacularmente bella, simpática y divertida.
2: Un dios.
3: Yo no diría que tan... Un semidios. Un semidios.
2: Una deidad. No. Inquen selladores.
3: Un generoso, blanco y fabuloso trasero que comparte
2: sí,
3: y muestra en redes sociales.
2: Todo, una actitud ante la vida de gozo absoluto, de libertad. Un hombre que no tiene miedo a decir lo que está pensando.
3: A ser como es.
2: Aunque lo que esté pensando sea una tarugada garrafal.
3: O no sea nada.
2: O algo con una gran profundidad, porque él ha dicho cosas que realmente han iluminado mi camino. Estamos hablando, por supuesto, de su majestad, Cristian Castro, a quien en este programa admiramos y adoramos como el semidios que es. Lo es, güey. El gran Cristian Castro.
3: Pero dio una declaración extrañísima.
2: Por eso me gusta Cristian Castro.
3: A ver si ustedes entienden a qué se refiere Cristian. Adelante.
9: Oye, ayer decías en el concierto que quieres hacer familia acá, tener potrillitos, aprovechando que estaba Doña Cuquita aquí.
10: 100%, estaba Doña Cuquita, agradezco mucho, y estuvo Checo Pérez. Muchas gracias a los dos. Y bueno, sí, o sea, se antoja casarse ahí en el centro.
3: ¿Quiere tener potrillitos con Doña Cuquita, la viuda de Vicente Fernández?
2: Pero es que el que mencionó a Doña Cuquita fue el periodista.
3: Fue el periodista, sí.
2: O sea, yo creo que Cristian pues no fue el que sacó a Cuquita al caldo. Ahora, cuando se refiere a tener potrillitos, o sea, tendrían que ser hijos del potrillo. No creo que el potrillo pueda
3: procrear
2: a Cristian Castro.
3: Lo pueden intentar cuantas veces quieran.
2: Pero yo creo que pues, no va a pegar.
3: ¿Tú crees que haya sucedido eso? ¿Que alguna vez?
2: No van a salir potrillos, van a salir nomás
3: otras cosas.
2: No van a salir potrillos. ¿No? Dudo que
3: me costó trabajo entender. De que
2: exacto, pero ya viste, ya caíste, ¿no?
3: ¿Tú crees que haya pasado alguna vez que Cristian y Potrillo ahí bien pedos? Pues, mira, Cristian.
2: Mira, amor es amor, güey.
3: ¿Pero crees que haya pasado?
2: No, pues, ¿qué información tendría yo para creer?
3: Dos grandes de la canción mexicana.
2: A Cristian le gustaba que le metieran el dedito. Él lo dijo.
3: ¿Y Alejandro?
2: Alejandro, no sé.
3: No tenemos información.
2: Igual y con una botella se da valor.
3: De por medio.
2: No, una botella de por medio. Tranquilita. No sé, güey. Si así fue, pues amor es amor y aquí somos aliades. O sea que si así fue, qué chido. Que lo hayan gozado, espero. No sé.
3: Qué barates.
2: La verdad, sí, qué barates. Eso es nada más.
3: Es indigno.
2: Sí, desarrollar una situación que a lo mejor nunca pasó y embarrar a estos dos caballeros de nuestra asquerosa melcocha que nos sale de la corneta.
3: Hazlo, ya no lo arregles, güey.
2: Es horrible.
3: Cada vez queda peor. Estos pobres muchachos.
2: Salieron embarrados, perdón.
3: Salieron embarrados.
7: Ellos creen
3: dos.
7: Que son chistositos porque dicen groserías.
2: Bueno, sí creemos, pero no sabemos hacer otra cosa, señora. ¿Ok?
3: Ya. Bueno, a ver si te interesa esta otra nota. Fans piden a Aislinn Derbez y a Mauricio Ockman reconciliarse.
2: Y a los fans, ¿qué chingados importa, güey?
3: Y a ellos, ¿qué más les da lo que digan? Ah, sí, sabes que hay que volver porque los fans
2: ya quieren. Los fans lo están pidiendo, güey. Los fans lo están pidiendo. No creo, ¿eh? Me llamaría la atención que lo hicieran por los fans. Los fans están pidiendo, güey, que te vuelvas a casar y que regreses a tu casa y que modifiques tu vida porque los fans quieren.
3: Se estrenó el más reciente episodio de la serie esta.
2: La casa de
3: propaganda política, la casa de los mañosos. Y la productora de la Casa de los Famosos México declara, Rosa María Noguerón, a quien le mando un saludo, dice: la Casa de los Mañosos no representa una amenaza. Obviamente no.
2: Lo dice es que sí.
3: No, güey.
2: ¿Pero una amenaza para quién?
3: ¿Crees que el rating de la Casa de los Famosos se va a ver afectado por sátira política descarnada que también es propaganda?
2: Los que ven la casa, la Casa de los Mañosos, pues lo hacemos porque estamos metidos en el asunto de la política y en el círculo rojo, y porque nos hace gracia las caricaturas que ahí se presentan. Sí, sí es un ejercicio de propaganda, sí tiene un sesgo clarísimo, anti-4T, a mí en lo personal me hace mucha gracia. Es descarnado y es terrible y es súper gandalla con los involucrados.
3: Y alevoso.
2: Sí. Sí, porque además de todo, pero bueno, ni modo, pues, o sea, si eres político, estás expuesto al cartón político, a la caricatura, a la sátira y a la crítica y te jodes.
3: Fíjate que Rosa María Noguerón dijo algo que me pareció interesante y estoy totalmente de acuerdo con ella. Dijo: creo que la crítica política es buena. Soy una persona disruptiva a la que le parece que la libertad de expresión no se debe coartar nunca.
2: Bien dicho, bien dicho.
3: Totalmente de acuerdo con ella.
2: Así es.
3: Pero pues sí, no tiene nada que ver con lo que está pasando en la otra casa, en la Casa de los Famosos México.
2: Pero,
3: nada.
2: O sea, ¿cómo le va a afectar a la Casa de los Famosos, la Casa de los Mañosos?
3: Nada, nada. O sea, realmente quien ve la Casa de los Mañosos tiene que estar muy involucrado en política porque, pues es
2: oye, ya,
3: como decían antes, es muy círculo rojo, ¿no? Círculo rojo refiriéndose al periodismo político.
2: Vi el Instagram de la Casa de los Mañosos y puse un comentario. Hay una madre donde salimos tú y yo, uno de los capítulos de la Casa de los Mañosos, y lo pusieron ahí en el Instagram y puse jajaja, ja, ja, nos forzaron o algo así. Y ya vi, hay unos comentarios de no te hagas, ¿cuánto te pagaron, pinche pianista? No, güey, ni siquiera me preguntaron. O sea, nada más me pusieron ahí y me dio mucha risa, la verdad. O sea, me gustó. Que nos hayan incluido en la Casa de los Mañosos como jueces de uno de los concursos entre los mañosos.
3: Pues sí, la verdad sí estuvo chistoso. Bueno, ¿qué más tenemos en los espectáculos? Ya para cerrar, Marta Figueroa, la gran periodista de espectáculos deportivos. La gran periodista de espectáculos, Marta Figueroa, le ofrece a José Eduardo Derbez pasarle el contacto del actor. Ese actor que se hizo pasar por padrecito y que casó entre comillas a Eugenio, su papá, y a Victoria Rufo, su mamá.
2: Un actor se hizo pasar por padre.
3: Es que imagínate qué práctico, güey, porque para casarte tienes que hacer una cantidad de trámites parroquiales y permisos y los padrinos.
2: Y tienes que soltar lana, ¿no?
3: Tienes que soltar lana también, pero bueno, aquí más bien contratas un actor que se disfrace de padrecito
2: y te casa.
3: Y el güey te casa enfrente de todo el mundo. Nadie sabe que es un actor. Y te ahorras todos los trámites eclesiásticos.
2: ¿Pero no te vas al infierno por sacar a la iglesia del negocio?
3: El infierno no existe. Por sacar a la iglesia del negocio.
2: O sea, por sacar a la iglesia del negocio. Estás cortando ahí al...
3: No, y estás usurpando funciones. Está muy mal. Creo que usurpando hasta
2: funciones, hacerte pasar por padrecito.
3: Pues sí.
2: ¿Por qué va a ser delito hacerte pasar por padrecito?
3: Por usurpación de funciones.
2: ¿Y qué avala a los padrecitos reales? También están haciendo como que hablan con Dios, ¿no? Finalmente no hay gran diferencia, ¿eh? Entre un actor que se hace pasar por un padrecito y un padrecito real. Los dos están fingiendo.
3: Bueno, pero
2: haciendo
3: vamos a escuchar.
2: Como que... Sí.
3: Ok, vamos a escuchar al buen...
2: ¿Te cuestionaste?
3: Sí, hacerse pasar por sacerdote es un delito en el ámbito civil y también en el ámbito religioso o canónico.
2: ¿Ah, sí?
3: Especialmente cuando se utiliza para engañar o cobrar por servicios o solicitar donaciones, porque ahí ya se vuelve fraude y estafa.
2: O sea, si yo le pido a un padrecito que me rece, que haga una misa donde rece por mi muertito y pongo un actor a hacerlo, ¿cuál es la diferencia? O sea, si dice los mismos rezos, ¿cuál es la diferencia? Pues ¿dónde está el engaño?
3: La diferencia son hasta 10 años de prisión.
2: Ok, está, digo, no sabía yo que estaba eso pitificado en la ley, pero este.
3: Mira, si la persona cobra dinero por celebrar misas, hacer bautizos, dar bendiciones o pedir limosna, comete el delito de fraude y puede alcanzar una pena de hasta 10 años.
2: ¿Y si un padrecito por darte sus bendiciones te cobra, no está cometiendo un fraude?
3: No, porque él está avalado por la Iglesia Católica, está certificado,
2: ¿y eso quiere
3: ordenado
2: decir
3: que... pues sacerdote?
2: ¿Y quiere decir qué?
3: No te están mintiendo.
2: ¿Funcionan mejor?
3: No te
2: está ¿los rezos
3: engañando,
2: de un padrecito ordenado funcionan mejor que de un actor vestido de padrecito?
3: Eso no le importa a la ley, güey. ¿Esa pregunta qué tiene que ver?
2: No. Estoy preguntando por si quiero yo un día contratar los servicios para que me den los santos óleos, por ejemplo, cuando me muera. Si contrato un actor y me da los santos óleos, ¿funcionan mejor que si me los da un padrecito de verdad o peor? Sí entiendes mi punto, ¿no?
3: Es una estupidez lo que estás preguntando, güey.
2: No, no es una estupidez, es real.
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8: La señora católica, esta es una orientación fundamental para todos ustedes, nos dice: ¿cuál es la posición del pecado a la hora del sexo?
9: ¿Cuál diría usted, señora, que es la posición sexual más pecaminosa? O sea, ya nos dijo que la que aprueba a Dios es misionero. ¿Pero cuál es la peor de todas?
10: La de perrito.
9: ¿Por qué?
10: Porque es hacer... Bueno, de por atrás y por la boca son las peores.
9: Ajá, sí, eso me queda clarísimo.
10: Son pecados contra la naturaleza. Uh-huh. Así lo haga un hombre con una mujer por la parte de atrás o por la boca, son los peores pecados porque es contra la naturaleza.
9: Ok.
10: Pero de las otras, peores. La de mentada de perrito.
9: ¿Por qué?
10: Porque es hacerlo en forma no humana. Uh-huh. Dios nos hizo imagen y semejanza de él. Ajá. Uh-huh. Y el que lo hace de perrito, ahí andan criticando a los Therians. No, el que lo hace de perrito es un animal.
9: Es un animal.
8: Puta, soy una bestia.
10: Nos quejando porque hay tanto marihuano, tanto grafitero, tanto rezongón, tanto vago.
9: ¿Por qué?
10: Pues porque fueron concebidos de forma no humana.
9: Okay.
8: Bueno, esto es para pues, proteger su alma, ¿no? Para que no vayan a dar en el averno. Donde se van a encontrar con nosotros, la señora católica nos orienta, no más perrito en tu vida.
11: Dice además la mentada de a perrito, ¿no? Eso es lo que no entendí, güey. Dice la mentada de a perrito. A ver, por ahí está nuevo, no sé qué de la mentada de a perrito. Y se me hace feo, güey. ¿Por qué insultar al perrito? ¿Por qué hablar de su perra madre? No lo entiendo.
8: No, la mentada de a perrito. La mentada posición de perrito, de a perrito.
10: Pero de las otras, la dementada de perrito.
9: ¿Por qué?
11: La dementada de perrito, dijo, güey.
8: ¿Cómo es la mentada de perrito?
11: A ver, ¿cuál es la que no le gusta? ¿La de qué?
10: Pero de las otras, la dementada de perrito.
9: ¿Por qué?
11: La mentada de perrito, güey. Los perritos no te mientan la madre, ¿no? Te muerden.
8: Dejemos el mejor de todos los deportes, que es el sexo, y vayamos al segundo mejor, que es el fútbol. Okay. El fútbol, el deporte.
11: ¿Después del sexo, el fútbol?
8: Después del fútbol, sí. Ok. Sí. Güey, no me digas que después del mundial, ahora que sí ya aprendiste algo de fútbol y que lo viviste y lo sufriste, ¿no ha cambiado tu visión sobre el juego del hombre?
11: Yo solamente quiero volver a trabajar con Lati. El fútbol me da igual, pero quiero volver a trabajar
8: con Lati Cantú.
11: Con Lati y con Patty, que por cierto el otro día mandó un mensaje de texto que extrañaba el proyecto.
8: Sí, nosotros, yo también.
11: Nosotros extrañamos a Patty.
8: A Patty, Lati y a Félix.
11: ¿Cómo la disfruté?
8: La felicidad de estar ahí con Félix Fernández. Pero bueno, eso ya pasó.
11: Oye, Eduardo Lati está en una llamada de audio de WhatsApp, güey.
8: ¿Eduardo Lati? ¿Quién es Eduardo Lati?
11: Dice Eduardo Lati, güey. Llamada de WhatsApp de Eduardo Lati. Yo creo que lo tengo mal. La voy a rechazar, güey.
8: ¿No será Alberto?
11: Es Alberto, pero lo tengo como
8: Eduardo Lati. Tómale la llamada, güey.
11: No puedo, güey, porque el teléfono está allá. Lo dejo lejos de aquí para no distraerme, güey. A ver, vamos a marcarle a Eduardo Lati. Espérate.
8: Me está marcando Alberto Lati en este momento, güey.
11: Ponlo al aire, güey.
8: No lo puedo llamar porque el teléfono lo estoy usando de cámara.
11: A ver, espérame, ¿cómo le hacemos nuevo?
8: Hola.
11: ¿Puedes marcarle a Lati?
12: Sí, yo le marco, ahorita le marco.
8: Beto, te va a marcar el nuevo, nuestro productor, ya sabes quién es. Gracias.
11: Ok, bueno. Si me sale como Eduardo Lati, no Alberto Lati.
8: Hasta me pongo nervioso, güey, nos va a llamar un genio. De la historia del fútbol, del deporte.
11: Estoy oyendo que se está comunicando.
8: Sí, pero ¿estas horas no está con Loret de Mola?
11: ¿Loret de Mola quién es?
8: Sí, manda a Loret de Mola.
11: Loret de Mola es un... O sea, ya todo mundo lo sabe.
8: No es cierto, Carlos, sabes que te queremos y admiramos
11: muchísimo. Nadie lo oye a ese...
8: Nadie lo oye a ese puto... Sí, de veras. ¿Qué está pasando, mi querido Nuevi? ¿Sí vamos a poder hablar, comunicarnos al aire con Beto?
11: Ok, aguantamos. Podemos seguir con otras cosas mientras tanto. Mientras nos comunicamos con Lati y tenemos...
8: ¿Qué te parece lo de Cuauhtémoc?
11: A ver, ¿qué sucedió con Cuauhtémoc Blanco? Ilústrame, por favor.
8: Bueno, Cuauhtémoc Blanco estuvo en un podcast que tiene con unos otros exfutbolistas, no recuerdo quiénes, y estaba su mamá, la mamá de Cuauhtémoc Blanco. La real, ¿eh? No Carmelita Salinas, en este caso.
11: Es yo la pensé mamá que sí era. Yo pensé que era Carmelita Salinas, efectivamente, pues sí, la mamá de Cuauhtémoc.
8: Todos pensábamos, todo México pensaba que era Carmelita Salinas. Bueno. Pero no, Cuauhtémoc sí tiene madre, para los que lo dudan, y estuvieron platicando y le preguntaron al Temo, más bien a la mamá del Temo, ¿por qué le puso Cuauhtémoc? Porque además es paradójico. Cuauhtémoc significa águila que desciende.
11: Así es, pero no que cae, que desciende.
8: Que desciende. Y, uh-huh. y pocas cosas más emblemáticas, perdón que me refiero a ti Cuauhtémoc como una cosa, pero pocas cosas más emblemáticas de las águilas del América que el Temo, que Cuauhtémoc Blanco.
11: ¿Por qué no se quedó nada más en el fútbol? Porque como futbolista y como actor me caía de pelos. ¿Por qué tuvo que entrar a la política? Porque sí, ahí mejor, creo que se ensució todo.
8: Te vas a apestar, sí.
11: Se ensució todo. Pudo haber sido muy feliz.
8: ¿Qué chingas pasa con Lati?
11: ¿Nuevo?
8: 9, 9, 9.
11: Creo que está peleándose con la tecnología.
8: Ya está Lati.
4: Buenas tardes.
11: ¡Eso!
8: ¡Mi querido Beto!
11: ¿Cómo estás, Alberto Lati?
4: Muy bien, venía escuchándolo. Y la verdad es que en cuanto dijeron que me extrañan, yo los extraño más, esa es la verdad.
11: Pues sí, es que fue una gran experiencia, mi querido Alberto, el hacer el Mundial contigo y con Pati y con Félix. La verdad es que extrañamos el proyecto y queremos más, güey. ¿Cuándo lo vamos a repetir? ¿Cómo lo vamos a hacer?
8: Queremos verte en vivo, disfrutarte diario. Fue muy duro dejarte.
4: No, y aparte tuvimos un rompimiento muy drástico porque cuando ya viajé para seguir la cobertura del Mundial en Estados Unidos, estaba, pero no estaba. Es la realidad, aunque fue un proyectazo de 41 días. Sí tengo que decirles algo, a mí me sorprende que todavía existan proyectos cuando ya se ha diversificado y segmentado tanto, pues cada medio, que tengan un impacto como el que logramos y me emociona mucho además cómo lo disfrutamos, pero también tengo que transmitirles algo. Félix Fernández está como alma en pena. ¿Por qué? Que no le dieron su WhatsApp, que él pensó que eran amigos, ya llegó al último programa pensando que saliendo se iban a ir por unos mezcales, tequilas, martinis,
11: y nada.
4: Y simplemente no. Yo, para Félix, que es tan sensible, vulnerable, susceptible, es ya. Mucho.
8: Pues fíjate. Pero que... eso se resuelve. Por favor, mándanos el celular de Félix Fernández para compartir.
11: Mándaselo, Eduardo, y ya. Sí, mándaselo, Eduardo.
8: Y yo con todo gusto le mando un mensaje.
11: Sí, yo también.
4: Con gusto le pido al nuevo que le escriba.
8: No.
11: Oye, Lati, ¿en dónde andas? ¿Qué estás haciendo? ¿Qué, hoy por hoy, en dónde te podemos disfrutar? Por lo menos a lo lejos.
4: Pues ya dejo la pelota para que hagamos algo de una vez, ¿no?
11: Pues ya, es momento. Sí, es sí, más, sí. Yo voy a México dentro de poco y vamos a llevar a los villanos, a los sospechosos comunes a comer, a ver si te unes.
8: Porque, Estaquita, ¿estarás de acuerdo conmigo en que hacer el mundial con correcto. Otro?
11: No es igual, no queremos. Entonces,
8: no es la misma cosa.
11: Voy para allá, Alberto, y quedas ya convocado. Y si quieres, dile a Félix que luego le mando mi WhatsApp.
8: No,
11: ya sé que no. Pero no, juntémonos, de verdad. Tenemos que ver cómo seguimos con esto.
8: Sí, no, y por ahí nos hablan maravillas de ti, ¿eh? Sí, querido Beto.
11: Sí, yo por ahí he oído unas cosas maravillosas.
4: ¿En dónde ahora?
11: Pues claro. en el éter, no te hagas, en el aire. No te hagas. Ahí está, bien que en sabes. El viento. Muy bien. Ok, Beto, le mandamos un abrazo.
8: Ahora que venga el Estaca, nos juntamos. Sí.
4: Y que cada que escucha a Félix Samuel Muñoz le dé una cara de despecho que no se imagina. Igual a Moy.
11: Se enoja, barato, pues sí, ¿no? Pues sí, es terrible.
4: Ya luego le dije que Moy no cobra y el despecho se le quitó.
11: Se le quitó.
8: Perfecto. Pues que deporte va
4: por enorme.
11: Igualmente, Alberto, gracias por comunicarte.
8: Gracias, mi querido Beto, un abrazote y hasta la próxima.
11: Adiós. No sé por qué lo he tenido registrado como Eduardo Lati, güey. Dice Eduardo Lati.
8: Con razón, es esto, está medio confuso, pero bueno. Es el gran Beto Lati y próximamente Se vienen cositas.
11: Sí, se vienen cosotas, de hecho. Bueno,
8: cosototas.
11: Pero estábamos con Cuauhtémoc,
8: con
11: ¿no?
8: la mamá de Cuauhtémoc.
11: ¿Por qué le pusieron Cuauhtémoc a Cuauhtémoc Blanco? Y
8: la mamá de Cuauhtémoc, que nos lo explique de una vez.
11: Pero es una declaración, o sea, esto me parece muy interesante. Pudo haber sido otra historia completamente la de Cuauhtémoc. Adelante,
8: es verdad.
12: ¿Y a mí por qué me pusiste Cuauhtémoc?
13: De veras, ¿por qué este güey?
8: A ver, sí.
13: Lo puteaste.
10: Eso es un nombre azteca.
8: A toda la audiencia.
13: No, pues sí, pero pues, o sea,
10: ¿verdad? Antes, ¿sabes cómo le iba a poner Sócrates?
13: No mames.
8: Sócrates Blanco.
13: ¿Eh? Sócrates le ibas a poner.
10: Sócrates.
13: Oye, ¿y tú decidías o tu esposo
10: también? No, yo sola escogí.
13: A huevo.
8: No fue innecesario, seguro.
11: ¿Qué onda con eso? ¡A huevo! ¿Por qué puntualizarlo?
8: ¿Quién es el otro? Germán Villa,
14: Germán,
8: ¿no?
14: Germán Villa.
11: ¿Pero por qué dice a huevo?
8: A huevo, a la señora.
11: El otro que...
8: Bueno, muy bien. Imagínate Sócrates. Que si hubiera puesto Sócrates, a lo mejor en lugar de futbolista hubiera sido maestro de filosofía de la UNAM.
11: Ahí en las islas fumando marihuana, filosofía.
8: ¿Qué dijiste nuevo?
11: Hierbas.
14: Zacarías, imagínate.
8: Zacarías Blanco.
11: Zacarías Blanco. Sócrates.
13: A huevo.
11: A huevo.
8: Apestas, Germán.
11: ¿A qué sabe la boca?
13: A huevo.
11: Bueno.
8: Sí, Dios. Pues bueno, ya, suficiente, ¿no? Vamos sí, ahora con el grandote de Cerro Azul. El exjugador de la selección mexicana y, por supuesto, del Cruz Azul, Carlos Hermosillo, que cuenta cuando se agarró a madrazos a un aficionado que lo insultó. Carlos Hermosillo mide como 1.90, es gigante y está fuerte. Y luego hablamos de él y se enoja con nosotros y nos manda mensajes y así. Relájate, Carlos, todo es amigable.
11: No te enojes, no seas violento, Hermosillo.
8: Ahí luego se fue al PAN porque le gusta mucho el color azul, ¿no? Del Cruz Azul. Se fue a Acción Nacional. Ya no sé si abandonó la política o en qué ande.
11: No sé, pero bueno, Carlos Hermosillo relata cuando le soltó un trancazo, dice aquí, a un aficionado. Venga.
8: A huevo.
15: Nosotros en el hotel nos citan a Raúl Ares a la charla y yo iba caminando y venía un señor agarradito a la mano de una, pues de su novia, no sé qué sería, medio borrachón, y se me paró enfrente y me empezó a insultar.
16: Ah, no me digas.
15: Y le metí un
16: derechazo.
15: Le daban sus patitas y ahí me acuerdo que entramos y me acuerdo muy bien de que dijo Raúl Ares, nos puso en la formación, nos dijo tiros de esquina y dijo, esto es lo que vamos a vivir en el estadio. Y nos fuimos todos bien prendidos.
11: Ok, pero...
8: ¿No está pésimo darle un guamazo a un aficionado?
11: Bueno, a ver, perdón. Si llega un borracho y te empieza a insultar, de todos modos te puedes meter en un problema legal, porque como ya hemos dicho hasta el cansancio en este programa, no es legal golpear gente. O sea, si tú le tiras un golpe a alguien... Sí, pero si te están mentando la madre y tú le metes un derechazo y lo tiras al piso, el que se va a ir al bote eres tú, güey. O sea, sí, tú no puedes pegarle a una gente por un insulto. O sea, yo... Alguna vez he estado muy cerca de hacerlo y no lo haces porque dices, bueno, me quiero meter en un problema, güey.
8: Ah, no es cierto. La última vez que lo hiciste acabaste terriblemente golpeado. Sí, yo lo he contado. Estaba yo.
11: ¿El día del cómico?
8: No, el día del cómico no.
11: Ah, eso
8: estaba yo en una comida y de repente me empiezan a llegar. ¿Qué madriza le pusieron al estaca? Vele a ayudar. Sí. Está tirado en el piso, sangrando y llorando.
11: No estaba tirado en el piso, sangrando.
8: Pues a mí me llegaron así los mensajes, un gasolinero que me decía.
11: Mira. Lo que pasó fue lo siguiente. Estaba
8: en Estaca Aventura. Comienza
11: estaba
8: aquí.
11: Yo en una gasolinera hace mucho tiempo y se me cerró un güey y me bajé y nos hicimos de palabras. Y entonces, estúpidamente, o sea, el güey me empezó a empujar y le tiré un derechazo y me di la vuelta para subirme al coche porque dije, güey, ¿qué acabo de hacer, güey? Pues claro, el güey se me encaramó, me llevó al piso, me pateó hasta que se cansó y yo pues en el piso hecho bolitas.
8: Yo oí una versión imbécil, totalmente güey. Diferente.
11: No, pues eso fue, sucedió, me abarataron, no, por pendejo. Pues sí.
8: Me gusta el término, me abarataron.
11: Sí, pues ¿para qué te das la vuelta, güey? Si le tiras uno, le tiras tres hasta que no se mueva, güey. No le tiras uno y te das la vuelta, estúpido.
8: ¿Cómo pues ves, Germán?
11: ¿Qué pasó?
13: A huevo.
11: A huevo. Fue por estúpido, ¿no?
13: A huevo.
11: Pues sí.
8: Bueno, creo que con eso es suficiente.
11: Y entonces le dije, ¿sabes qué? Hasta aquí llegamos, quiero el divorcio.
13: A huevo.
11: Eso es y el borracho baja su vaso y dice...
13: A huevo.
8: ¿Cómo ven si vamos al top 10?
13: A huevo.
8: El top 10 se va a llamar frases que puedes decir en la cama y en las fiestas patrias.
11: ¿Tú ya tienes el top 10? Yo no.
8: No, güey, falta todavía. Vamos a ir corte apenas.
11: Ah, qué bueno. Sí, porque yo dije, ¿dónde está el top 10? ¿Qué pedo?
8: Hay bueno. Gente que está bien mal de su cabeza, como este güey, Daniel, no sé qué, JM, dice frases que puedes decir en las fiestas patrias y en el sexo. Ahora que ando bien pupilas, te voy a llenar la albóndiga de granaditas. Albóndiga. Es la albóndiga.
11: Pero primero unos besitos en el pípila, ¿no? ¿O qué? A que se ponga de ambiente. Pero bueno.
8: Uy, acabo de ver la que creo, en mi opinión, que debe ser la número uno. La voy a guardar, no la voy a decir
11: todavía.
8: No la
11: digas, no la digas, no.
8: Vamos a un corte y regresamos aquí a La Corneta. Aún están a tiempo de enviar sus propuestas vía @lacornetafm.
13: A huevo.
8: Gracias,
11: ¿vamos un corte nuevo?
13: A huevo.
8: Vale. Volvemos.
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8: Estamos de regreso aquí en su pobre programa. Muchísimas gracias por continuar con nosotros. Y a raíz de que estábamos escuchando antes del corte, si usted no lo escuchó, escuchamos. Estoy diciendo puras pendejas.
11: Sí, oímos a Cuauhtémoc Blanco en una entrevista.
8: Sí, y Germán Villa remataba lo que decía Cuauhtémoc con la grosera y burda expresión a blanquillo, a yemas.
11: A huevo, así dijo.
13: A huevo. A huevo.
8: Entonces le destaca que quién sabe por qué tiene la cabeza llena de información absolutamente inútil, pero siempre vulgar, procaz, grosera, al
11: bueno,
8: máximo.
11: Bueno, es que divertida en este caso, porque ¿también? Por ejemplo... Las aves me gustan mucho, me gusta la ornitología, es una de mis...
8: Fanático de los pájaros. Mientras sí. Más grande el pájaro, más le gusta.
11: Pues he encontrado un ave que vive...
8: Nuda.
11: El
8: ave nuda.
11: Es un ave, ahorita les digo el nombre científico, pero que produce un sonido muy parecido a
8: Germán Villa.
11: A Germán Villa. Este es el sonido de un ave real. Adelante, nuevo, reproduce por favor el ave.
27: ¡Ay, qué agota! Pois meidän hyppyrin noukalta.
28: Osa
27: kallikatat
11: siinä. Sikä kallikatat. Ese es el ave a huevo.
8: Sí, sí, dice, güey.
11: El ave a huevo.
8: ¿Cómo se llama, más extraña?
11: ¿Cómo se llama el ave a huevo? Espérame. Estoy buscando. Ahí está, ahí está.
8: Y ese es el graznido de esta ave,
11: sí,
8: cuyo nombre me interesa muy poco, pero me encanta el sonido de su graznido tan, tan, tan,

0: rápidamente. Adal Ramones rompió el silencio. Me encanta esa expresión tan mamila. Sí, sobre su distanciamiento con el mejor entrevistador del mundo, Jordi Rosado, el fiscal de hierro, el es mero mero.
1: Hasta donde yo sé, hablando de chismografía de espectáculos, Adal Ramones creo que ha roto relaciones con muchas personas por cuestiones de negocios.
0: ¿Y tú qué crees que haya pasado con Jordi? O sea, que Jordi se volvió tan monumental, tan mucho más grande que Adal, que los celos y la envidia lo corroen y ya no puede.
1: La verdad no tengo la menor idea de qué haya pasado entre ellos. Creo que eran muy buenos amigos, fueron socios durante mucho tiempo. Hasta donde entiendo, Jordi tenía mucho que ver con lo que sucedía en el programa tan exitoso que conducían él y Adal Ramones, otro rollo. Él ideó muchas de las cosas que salían en el programa y parece que por ahí vinieron ciertas desavenencias, ¿no?
0: Vamos a ver
1: sobre
0: qué dice,
1: todo el cochino Adal. Dinero, al parecer. Pero no, vamos no, a
0: tengo idea, no, ni siquiera hemos vamos oído la declaración, güey.
1: No, es que estamos haciendo la sección de chismes de espectáculo, güey. ¿Qué quieres que yo te diga? Pues me tengo que meter en el chisme y en el ajo, ¿no? O sea, encarné en Pepillo Origel.
0: Métete.
1: Vamos a ver. Vamos. Adal.
2: Gracias. Yo alguna vez lo dije y se lo comenté a él. Amigo, yo fui al infierno por ti. Y te agarré importándome madre todas las consecuencias.
3: ¿Tú fuiste al infierno por él?
2: Sí.
3: ¿Por qué?
2: No voy a revelar cosas, amigo, porque es. Ahí ya no es mi vida, ¿no? Pero hubo una temporada en que mi compadre estaba muy mal, no de drogas, porque somos muy limpios, mi amigo y yo, mi compadre, amigo, vecino y socio. Y y creo yo que ese fue una especie de distanciamiento que ocurrió a partir del divorcio de ambos. O sea, porque primero fue el de él.
0: No sabía que se habían casado, yo
1: diría. Exacto. Habla bien.
2: Eso le afectó mucho, que no voy a entrar en detalles. Y Gaby Valencia y tu servidor, nos solidarizamos con él por otra persona tercera que nos dijo tienen que ayudarlo. Y yo creo que tuvo consecuencias, amigo, el meternos tanto, porque como dice la frase, ¿no? El que se pone de redentor termina crucificado.
1: Pero no aclaró nada.
0: Me quedé igual.
1: Me quedé igual,
0: exactamente,
1: o sea,
0: en las mismas.
1: Él fue al infierno por Jordi. Jordi, no sé si cuando se divorció, porque además dice Adal que se divorció de él, hasta como lo expresó. Hubiera uno pensado que estaban casados ellos dos, pero bueno.
0: Yo, mira, veo a Jordi muy feliz hoy
1: yo
0: en
1: también,
0: día, pleno,
1: lo veo
0: realizado
1: contento.
0: Y exitosísimo.
1: Así es.
0: Y Adal también, hace rato que no lo veo, un par de años que no veo a Adal.
1: Bueno,
0: pero
1: y finalmente a mí no me importa
0: lo veo muy guapo.
1: No. Adal se ve muy bien. Está
0: con su peluquina,
1: no sé,
0: todo,
1: no sé,
0: sus cirugías plásticas.
1: Embalsamador, pero lo hace muy bien.
0: Hoy en día, embalsamador. Hoy en día parece tu hijo, Adal Ramones, güey, y tiene casi 70 años.
1: ¿Mi hijo?
0: Sí, se ve fresco, entero.
1: Entonces no
0: guapo.
1: Sería Adal, sería Tito. Tito Ramones.
4: Exacto.
1: ¿Y sabes qué? Ha llegado el momento de dar el paso al top 10 del día de hoy, que se intitula
0: Frases que puedes decir
1: en la cama y en las fiestas patrias.
0: Ay, güey. Ay, está buena. Vamos.
1: Fíjate esto. Vamos a la número 10. Frases que puedes decir en la cama y en las fiestas patrias. ¡Ay, que vivan los héroes que me hicieron panza! Digo, un héroe nada más. Tú, mi amor, solo tú.
0: Ay, frases que puedes decir en la cama y en las fiestas patrias. ¿Qué? ¿Ya se pidieron las enchiladas?
1: Con crema, las mías. Enchiladas.
0: Unas enchiladas
1: con crema. Bueno, pues ahí está. Okay.
0: Aquí no juzgamos, cada quien.
1: Si les gustan las enchiladas, ya saben, satisfagan el antojo. Vamos a la número
4: 9.
1: Frases que puedes decir en la cama y en las fiestas patrias. Silencio, que va a tronar el cohete.
0: No. Digo, sé que son fiestas patrias, no, es más bien de la revolución, pero ¡arriba Zapata! ¡Arriba la otra! ¡Y ahora sí, viva México!
1: Venga, la que sigue es la número
4: 8.
1: Frases que puedes decir en la cama y en tus fiestas patrias. ¿Qué onda, mi amor? ¿Más cremita en el tlacoyo o qué hubo?
0: No. Ah, el tlacoyo. Tlacoyo. ¿Tu tlacoyo bueno, qué güey? Tal?
1: Hoy en la día. Empanadita. ¿Mi tlacoyo?
0: ¿Qué tal te queda tu tlacoyo? Rico, los viernes en la noche.
1: Muy bueno. Bueno, la que sigue es la número
4: 7.

0: que puedes decir en la cama y en las fiestas patrias.
1: ¡Qué bárbaro! ¡Qué buena y qué rica está la maciza de tu papá!
0: ¡No! ¡No! ¿A la hora de las carnitas? ¿Te gustó el cuerito de mi jefe? No.
1: Pero significa que tu padre es gay.
0: Sí, ¿no? Pero pues esto es un chiste, es un padre putativo, es un padre... Bueno, ni siquiera putativo, es este irreal, es de imaginación nada más.
1: Sí, sí, es, bueno, ficticio.
0: Es ficticio. La número. Vamos a la que sigue.
2: 6.
0: Casos que puedes decir en la cama y en las fiestas patrias.
3: Ay, nunca había visto uno que pareciera Miguel Hidalgo.
0: ¡Qué Pórtate raro! Tiene pelo blanco, aparte de atrás de la cabeza. ¡Qué raro!
1: Todo largo.
0: No, no, qué feo. Y el lo que trae ahí es un fuego, ¿no? La antorcha de la libertad.
1: Mejor le pones su paliacatito, que sea el pene Morelos, ¿no?
0: Porque siempre trae cara de loco.
1: Miguel Hidalgo, sí.
0: Trae cara de loco y una antorcha, ¿no? Como que va a quemar algo siempre, en todas las representaciones. ¿Por qué? No lo sé, güey.
1: Bueno, sigue el número.
2: 5.
1: Frases que puedes decir en la cama y en las fiestas patrias.
0: No, llegó el momento de que la prima me truene el chiflador. Ya.
1: Bueno, mejor el primo. Sigue la número.
2: 4.
0: Frases que puedes decir en la cama y en las fiestas patrias.
3: Pues ahora sí, viva México. Hoy vamos a echarnos unas de pata.
0: Al hombro. Puta, una tostadita de pata, güey. Las amo, las amo.
1: ¿Ya extrañas México? Ya te toca venir, güey.
0: Pues sí, ya voy a ir. De hecho, voy a estar ahí en un par de semanas. Ahí nos vemos. Pero sí, pues México siempre lo extraño, güey. Sobre todo la comida. Acá consigues muy buena comida mexicana, pero, por ejemplo, unas ricas tostadas de pata, no sé en dónde conseguirlas en Chicago. Seguro se puede. Seguro las hay, pero no sé en dónde. Bueno, vamos pues a la número.
1: Ven, país. 3. A la tierra que te vio nacer.
0: Frases que puedes decir en la cama y en las fiestas patrias.
1: Soy tan mexicano que hasta las viejas me gustan con chile.
0: Ahí vas nuevo con él, a huevo.
4: A huevo.
1: Apesta.
0: Exacto. Las viejas me gustan con chile. Bueno,
1: sigue la número.
2: 2.
0: Frases que puedes decir en la cama y en las fiestas patrias. ¿Estás qué, mi vida? ¿Te rifas con la bandera o qué?
1: No.
0: ¿Estás qué, Juanita? ¿Te rifas con la bandera o no?
1: ¿Con toda la bandera?
0: El hasta bandera, güey.
1: No, pues qué rifada.
0: Pero hay que sacarle la punta de plástico amarillo. Me encantan esas puntas de plástico amarillo.
1: Ah, sí, el palito de la bandera.
0: En el palito de la bandera que pues, simulan algo de metal, ¿no? Pero son de plástico
1: algo
0: amarillo.
1: Dorado.
0: Amarillo mango, Manila, güey.
1: Ahorita ya está llena toda la ciudad de banderas. Bueno, todo el país.
0: ¿Y pendones?
1: Sí. Y es curioso porque fui al súper, como lo conté el otro día, el domingo, y me encontré banderas de México por todos lados. Cosas de Halloween por todos lados, calabazas y árboles de Navidad. De veras, me dieron ganas de mandarlos, no comprar nada ahí. Pero me imagino que están igual en todos los lugares, ¿no?
0: Bueno, pues es que se juntan las fiestas, ¿no?
1: Ya se apelmaza todo.
0: ¿Me vas a dar mi Halloween este año o no?
1: Vamos a la que sigue, que es la número.
2: 1.
1: Frases que puedes decir en la cama y en las fiestas patrias.
0: ¡Ah, caray! ¡Esos granos no son de pozole! ¡Oh!
1: No me sale el grito de mariachi, me da coraje.
0: No, pues como pudieron oír a mí tampoco, güey. Hacer un buen
1: ¿A ti
0: grito
1: nueve
0: de mariachi,
1: te sale el grito de mariachi?
5: ¿El cuaco?
0: A ver. ¿Qué?
5: Más o menos, ¿eh?
1: A ver.
0: Sí le sale más
1: enorme,
0: o menos.
1: ¡Enorme!
0: Sí, no, a mí
1: enorme.
0: No me sale. Yo no puedo. Bueno, ¿saben que este programa ya se acabó? Nos vemos luego.
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0: Uh-huh. Por ahí casi está arriba. A huevo.
1: Y tenemos un gran episodio, algo que todos deben de escuchar y les va a ser muy útil porque van a aprender cosas. El crédito.
0: Así es.
1: Los préstamos, a quién prestarle, a quién no, en qué condiciones. Las tandas funcionan o no funcionan,
0: las
1: son buena idea
0: de
1: o
0: crédito,
1: no. Las tandas son crédito o es ahorro.
0: Exacto. Y hay un
1: las
0: montón de cosas que ustedes deben
1: las
0: de conocer.
1: Tangas.
0: Y bueno, nos hicimos asesorar de las tangas. ¿Ya le pusiste lo tuyo a la tanga? Eso es...
3: Vengo por tu tanga.
0: ¿Qué hiciste con los 10 mil pesos, mi amor? Ah, se los dejé en la tanga a la secretaria. Digo, en la tanda.
1: Sí, hablamos de todo ello y hablamos con dos expertos. Una de ellas es Sofía Macías, la autora del libro famosísimo Pequeño Cerdo Capitalista. Y que ya se me escapa el otro nombre a mi memoria, mi querido nuevo. Marcelo, mi querida unidad externa.
0: ¿Marcelo Ebrard?
4: No, espérame, Marcelo.
1: Marcelo Lavas.
0: No. No,
1: tampoco.
0: ¿Marcelo Soplos?
1: Marcelo. Bueno, el carnal Marcelo.
0: Que estuvo bueno, Marcelo nosotros. Estuvo con nosotros en el podcast.
1: Y también efectivísimo. Así sus es. Consejos de verdad valen literalmente oro. Así que no se lo pierdan, está en Amazon Music. Déjenme descansar un poco de este carnal, tantito, ¿no?
0: Un ratito.
1: Esa cabeza perfecta y redonda que tengo, que siempre me hace pensar en un cacahuate japonés.
0: Fíjate que yo cuando veo tu nariz siempre pienso en lo que haces, en lo que has de estar sentado, en un camote.
1: Pero ¿por qué, güey?
0: Pues para meterte la nariz, no sé, de alguna manera.
1: ¿Te metes el de...
0: Lo voy a hacer ahorita. Ustedes también,
1: ¿ya?
0: ¿Eh?
1: Ya. No, muchas gracias, che genio. Bueno.
0: Vamos,
1: Mamila.
0: Ya, genio,
1: adiós. Mamila. Adiós. Esto se acabó.
0: Bye.
5: En este instante se va la meme en la corneta.
1: ¿Y este es el cierre?
5: No, este.
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1: Bandita querida, ¿cómo se encuentran esta tarde? Yo muy contento de saludarles aquí desde la cabina de estreno, donde es un placer estar con ustedes. ¿Qué digo cada semana? Cada día, porque este programa está evolucionando y estamos encontrándonos en cada vez más y más y más espacios. Esperamos hacerles más llevadero del tráfico si es que los agarramos en el tráfico. Y si los agarramos en otras circunstancias, esperamos que disfruten de las recomendaciones de series y películas que tenemos para ustedes. Pero si de disfrutar se trata, damas y caballeros, si de pasarla bien en este espacio se trata, qué mejor que saludar a mi estimadísima colega de las películas, mi querida Gaby Cam.
0: El placer es todo mío, Javier Ibarreche, como cada día de nuestras vidas, de aquí a que nos muramos, aquí vamos a seguir hablando
1: como de
0: esto.
1: De Deadpool y Wolverine hasta que tengas 90, así.
0: Exacto, o como la película esta de Tom Cruise, Live, Die, Repeat, Live, Die, Repeat, Live. Así tú y yo, hablando de cine y de series, en un fin de semana que a mí particularmente me emociona como aficionada, no solo del cine, sino de la música, y de una de las mayores bandas que nos ha regalado el Reino Unido, que digamos que son controversiales, pero ya regresaron y yo espero que sea para siempre. Así que no se diga más, comencemos. Iniciamos con buena música. Esto es The Cure con Olivia Rodrigo, que sale en la película Hechizo de Amor 2, La Magia Continúa. ¿Será acaso la oportunidad de un nuevo comienzo o solamente ya estamos explotando demasiado la nostalgia? No sé. Lo vamos a platicar en las recomendaciones para ir al cine.

0: tanto que ver y tan poco tiempo para decidir. Y Javi Cam están al rescate. Hechizo de Amor 2. La magia continúa.
1: No magic is stronger than sisterhood.
2: En 1998, Sandra Bullock y Nicole Kidman protagonizaron Hechizo de Amor, la historia de dos hermanas de una familia de brujas condenadas por una maldición. Los hombres que se enamoran de ellas están destinados a morir. En el papel, un éxito, pero la película casi pasó desapercibida en la taquilla y tampoco convenció a la crítica. Pero con los años encontró a su público, que conectó generaciones con su historia, hasta convertirla en una película de culto. Incluso HBO intentó recuperar este universo en 2019 con una serie que sería una precuela que finalmente no avanzó. Pero casi tres décadas después, Sandra Bullock y Nicole Kidman decidieron regresar como protagonistas y productoras de una verdadera continuación.
3: En este regreso, las hijas de Sally han crecido y deberán enfrentarse a la misma maldición que ha perseguido durante siglos a las mujeres de su familia. Hechizo de Amor 2, La Magia Continúa, demuestra que algunas películas solamente necesitan tiempo para encontrar a su público y que la magia de las hermanas Owen nunca desapareció.
4: ¿Es esto real? ¿Es que va a morir?
1: Es verdad. Somos brujas en la curse room.
3: Me temo, mi querido Javier Ibarreche, que estamos frente a una explotación de la nostalgia que se está saliendo de control.
2: No me sorprende, te voy a decir la verdad, o sea, como que por lo que escuché, la premisa de esta película es, hagan de cuenta los mismos personajes, pero ocupan dinero hoy. Y entonces por eso hay uno, o sea, ya, digamos, ya ganaron dinero en el 98, pues hay que ganar dinero ahorita. Y entonces
3: ocupan comer.
2: Exactamente. Entonces es
3: en restaurantes carísimos, porque comer nada más seguro que sí les alcanzaba, ¿no?
2: Que mira, también pasa. O sea, esta explotación de la nostalgia la vemos todo el tiempo, la vemos a cada rato en Hollywood. Lo que es curioso es que es nostalgia de una película de culto, no de un fenómeno taquillero. Como que normalmente la nostalgia pega más bien para allá. Una película que la rompió cabrón en la taquilla o que las audiencias como que la celebraron un chingo, se le da una continuidad años después, pero acá pues como que fue una película que parecía que hubiera encontrado su camino después, justamente en el consumo como más privado, ¿no? En la compra de DVDs o de VHS y eventualmente en streaming y en on demand. O sea, como que pues es una fórmula distinta y pues no me sorprende que sea una explotación de nostalgia y ya.
3: Es que además esta fórmula particular, esta fórmula de ahora vamos a ver que le pase lo mismo a los hijos, a las siguientes generaciones. O sea, ya lo vimos en Freaky Friday también y tampoco tuvo el mismo efecto. Pero en efecto, lo curioso de Hechizo de Amor es que la película original pues tampoco es que le ha ido muy bien. O sea, no es como que tú digas cambió la historia,
2: sí.
3: Le cambió la carrera a Nicole Kidman y a Sandra Bullock. O sea, en realidad la gente la descubrió tiempo después y hoy que hay una especie de boom de esoterismo y de otro tipo de cosas, ¿no? Cuando hablamos de wellness y un montón de nuevos conceptos en la actualidad, pues obviamente encontró su camino. Pero, a ver, la premisa de Hechizo de Amor es interesante, ¿no? O sea, que si tú te enamoras de alguien, tu maldición es que se muera, ¿no? Entonces, o se muere tu amor o te quedas sin amar nunca. O sea, yo no nací para amar, nadie nació para mí. Entonces, sería interesante, sí, pero no, ni siquiera estoy completamente segura de que la primera película valga la pena. Si soy 100% honesta, no quiero ser esa persona.
2: Sí.
3: Entiendo la magia que tiene, pero no le encuentro la piel.
2: Son de esos episodios como curiosos del cine, o sea, habrá mucha gente que a lo mejor en este momento se está enterando que existe una película llamada Hechizo de Amor donde salen Nicole Kidman y Sandra Bullock. Habrá gente que nunca sabía que habían trabajado juntas. Cosas curiosas, no hay un universo paralelo donde las protagonistas de esta película fueron Winona Ryder y Drew Barrymore, que en su momento fueron consideradas para interpretar estos personajes. Y otro asunto sería quizá, sí creo que el casting me hace más sentido con Nicole Kidman y con Sandra Bullock, pero no hay mucho con esta película. O sea, es una cosa que hoy en día son leyendas de Hollywood las dos. Hoy en día tienen una trayectoria importante haciendo tanto cine comercial como, sobre todo con Nicole Kidman, cine un poquito más de prestigio, en películas, series también donde como que se ha puesto a prueba como actriz. Hace no mucho tiempo, Baby Girl, que es una película que tiene que ver con las relaciones amorosas y eróticas de una mujer de la edad de Nicole Kidman en el contexto contemporáneo. Una película que tiene un chingo que decir y que es como, me gusta que ella esté aceptando roles como esos porque al final propone mucho a la conversación y ella como una leyenda de Hollywood y una actriz de esa edad, es interesante lo que suma, ¿no? Desde ver erotismo explorado con esa sinceridad. Esto es todo lo contrario, ¿no? Hechizo de Amor se va a la fórmula del cuento de hadas de Hollywood con un pequeño toque torcido, pero con esta cosa de, al final, el problema es la soltería, de algún modo, y es como, qué hueva.
3: Disfrútenla, brothers. Se acaba. Y normalmente si se acaba por algo mejor está más padre, pero si no, ¿qué te puede pasar? No, totalmente. Y bueno, también ahí está el tema de Sandra Bullock, que es la única actriz en el mundo que ha recibido un Oscar y un Razzie el mismo día, porque es una gran actriz. Pero siento que a diferencia de Nicole Kidman, ella no, nunca terminó de encontrar su camino porque ha sido un poquito más diversa. O sea, no es algo negativo, no es la razón, no es una mala razón, ¿sabes? Es porque ella nunca ha dejado las comedias románticas, nunca ha dejado lo que la puso en la mira, a pesar de ser una gran actriz y poder hacer papeles como Gravity, ¿no? O como Bird Box.
2: Sí.
3: Entonces, pues mira, yo siento que fue un poco un gusto que se dieron ellas, que dijeron como, güey, tenemos tiempo, lo podríamos hacer, estaría padre, ¿qué opinará la gente hoy en día? Ya pasaron muchos años, pues vamos a hacerlo. Y tienen un público que va a disfrutar de esta película, y es para ese público, Hechizo de Amor, la magia continúa en cines.
0: Después del corte tenemos...
3: Steven Knight, guionista del documental Oasis Don't Look Back in Anger, nos revela el papel sanador que jugó la música entre los hermanos Gallagher.
0: Ponemos pausa y volvemos en unos minutos. Con Gaby Cam y Javier Ibarreche. 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
10: Steven Knight, guionista del documental Oasis, Don't Look Back in Anger, nos dice por qué esta película no necesariamente significa una reconciliación de los hermanos Gallagher.
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escuchaste mi canción favorita de esta agrupación, Don't Look Back in Anger, de Oasis, cuyos primeros acordes están inspirados en Imagine de John Lennon. Esta es, de hecho, la primera canción de Oasis cantada por Noel Gallagher, quien, según ha contado en varias entrevistas, le dio a Liam la opción de cuál quería cantar, si Don't Look Back in Anger o Wonderwall, y Liam eligió Wonderwall, entonces Noel se quedó con Don't Look Back in Anger.

0: de estreno con Gaby Cam y Javier Ibarreche. Interior, día. Estudio de ensayo de Oasis, Londres, Inglaterra, 2025. Noel Gallagher espera con la guitarra en mano. Se abre la puerta y aparece Liam. Después de años sin hablarse, los hermanos vuelven a estar frente a frente. Liam cruza el estudio sin ceremonias. Noel levanta la mirada.
1: I just don't see myself on stage with Liam.
0: No hay abrazo ni grandes palabras, solo un silencio. Liam se planta frente al micrófono.
1: I really want to be going back with the tension.
0: Noel acomoda la guitarra y casi, sin decir nada, comienzan a tocar. De estreno Cinemex. Oasis, Don't Look Back in Anger.
2: ¿Qué tiene que pasar entre dos hermanos para que dejen de dirigirse la palabra durante 15 años, poniendo fin al proyecto más importante de sus vidas?
3: Sucedió en agosto de 2009. Los aficionados franceses ya estaban ahí esperando la participación de Oasis en Rock and Sane, y Noel y Liam Gallagher tuvieron una pelea tan grande que decidieron cancelar la presentación. La discusión terminó en una guitarra rota, Noel se fue, se canceló y ahí se terminó Oasis.
4: Oasis, the world's biggest rock band.
5: The popularity likened to that of the Beatles.
6: The pop group Oasis is in doubt tonight.
7: Brother against brother.
8: No. We do get quite.
2: El guionista Steven Knight es el responsable detrás del documental Oasis Don't Look Back in Anger, en la que acompañaremos a los hermanos en la gira Live 25. Le preguntamos a Steven Knight en qué momento se dio cuenta de que un reencuentro no necesariamente significaba una reconciliación de los hermanos Gallagher.
9: Probably naively.
10: Probablemente ingenuamente.
9: Having spoken to Noel and Liam separately very early on.
10: Bueno, habiendo hablado con Noel y Liam desde un principio,
9: felt the burning desire of both of them to make this work.
10: Sentí el deseo ardiente de ambos por hacer esto funcionar.
9: To make this,
10: por lograrlo.
9: You know, this tour work. And I think to begin with, maybe that was the priority. Let's just do it.
10: Sabes, esta gira funcionó y creo que para empezar, tal vez esa fue la prioridad. Hagámoslo.
9: Let's just make it happen.
10: Hagámoslo realidad.
9: Let's make it a success and then we can go our separate ways.
10: Hagámoslo un éxito y luego podremos irnos por nuestros caminos.
9: Maybe that's how it began.
10: Quizás así comenzó.
9: They started to work together. On this project.
10: Al empezar a trabajar juntos en este proyecto,
9: something happened, you know,
10: algo sucedió, ya sabes.
9: When Liam first walks into the rehearsal room, there are no words, no tears, no handshakes, no hugs. Not even any words.
10: Y el momento en que Liam entra por primera vez a la sala de ensayo, no hay palabras, no hay lágrimas, sin saludos, sin abrazos, ni siquiera palabras.
9: But within, I think it was about 2 hours of day one.
10: Pero creo que fue en unas 2 horas del primer día.
9: Noel has been telling the rest of the band what they should do because that's what he does. For the first time, he's going to tell Liam what to do.
10: Noel ha estado indicando a la banda qué deben hacer, lo que deben hacer, porque eso es lo que hace. Por primera vez le dirá a Liam qué hacer.
9: You know, an explosive moment, and what happens, which you see in the film, is that Noel sort of sings at the phrase telling Liam that's how to sing it, and then Liam makes fun of the way he sings it. And they both laugh with each other.
10: ¿Sabes? Un momento explosivo. ¿Y qué sucede? Lo que ves en la película es que Noel canta la frase. Le dice a Liam cómo cantarlo. Luego Liam se burla de cómo lo canta. Y ambos se ríen juntos.
9: And you suddenly think they're finding each other as brothers again.
10: De repente, piensas que se encuentran como hermanos de nuevo.
2: Oasis Don't Look Back in Anger, además de momentos musicales de la gira Live 25, muestra también todo el proceso de reconciliación, entre comillas, de Oasis. Y para lograrlo, los directores intentaron que las cámaras fueran discretas para que Noel y Liam no se sintieran constantemente observados.
3: Y hay un factor hermoso en este documental y es el papel que jugaron los fans en el reencuentro. Le pregunté a Steven Knight, guionista del documental, sobre el papel sanador que jugó la música entre estos dos hermanos.
9: Totally correct.
10: Totalmente correcto.
9: It was as they work on the song.
10: Mientras trabajaban en las canciones.
9: You know the way you hear a song and it brings everything back about a particular summer or winter or Christmas or whatever. It brings it all back.
10: Eso, ¿sabes? La forma en la que escuchas una canción y recuerda todo sobre un verano, invierno específico, o Navidad o lo que sea, revive todo.
9: Just that you hear the opening chords and you remember that feeling. Well, here are two brothers who were working on music that was written and performed by them.
10: Solo al escuchar los acordes iniciales recuerdas esa sensación. Aquí están dos hermanos, estaban trabajando en música escrita y ejecutada por ellos mismos.
9: At the height of their powers.
10: En el apogeo de su poder.
9: You know, and so it was inevitable that the music would bring that back.
10: Y así era inevitable que la música les devolviera esos recuerdos.
9: To them, and was almost like lighting the way.
10: Y fue casi como luz en el camino para ambos.
9: Towards each other so that they could have the reconciliation, which is great, but I think even more significant.
10: Para que pudieran reconciliarse. Eso es genial, pero creo que incluso más significativo.
9: The music appeals.
10: La música atrae.
3: Este documental tiene todo lo que tú esperas ver en un documental sobre los hermanos Gallagher. Lo tengo que decir, o sea, si tú te preguntabas cómo fue después de no hablarse 15 años que decidieron hacer una gira juntos, que además estuvieron en México, cómo fue ese primer ensayo, no se habían hablado en 15 años, sus hijos no se conocían, Javi, no se conocían los hijos entre sí, o sea, este documental lo que hace es contarte desde ese momento, o sea, el momento en el que Liam Gallagher llega al salón de ensayos con Noel, ¿qué pasó ahí? Si se hablaron, si no se hablaron, es rarísimo. O sea, esta parte es rarísima porque tú como espectador te sientes que estás metichando en algo que no deberías estar viendo, ¿sabes? O sea, como esto es muy privado, pero está muy bien manejada la tensión. Y al mismo tiempo, es una historia que se sabe tiene un final feliz porque terminó con la gira, con Live 25, que creímos que nunca íbamos a volver a ver Oasis juntos. Y fue muy emotivo, pero al final, todo lo que hizo Steven Knight y los directores de este documental, además de seguirlos desde que decidieron hacer la gira, es un poquito hacer una radiografía de la relación entre ellos dos, muy bien pensada, porque si bien creo que Liam es más difícil que Noel, me parece que lo manejaron muy bien a la hora de ponerte como espectador a verlos a los dos, ¿sabes? No es como que digas, ah, este es el malo, no, este es el otro malo, ¿sabes? Está muy bien pensado en ese sentido. Y al final es una radiografía de cómo fueron encontrando el camino de vuelta a ser hermanos ya en la gira, porque no es como que hayan dicho, ay, brother, ya somos mejores amigos, ¿por qué no hacemos otra vez una gira? No, o sea, sobre la gira fue como, bueno, pues ya vamos a hacer esto, pero no se habían hablado en 15 años, o sea, se reencontraron en un salón de ensayos para ensayar la gira. Es ridículo.
2: Está muy cabrón, o sea, lo que significa eso, lo que significa Oasis también para su base de fans en el mundo. Las historias que tienen detrás de o sea, las riñas que han tenido con otras figuras importantes de Inglaterra. Se pone ahí una historia muy divertida de cómo tuvieron por ahí como un pleito con Wayne Rooney, con el futbolista. Y hay un pleito más bien como una suerte de bromas, porque Wayne Rooney es muy fan de Oasis, pero estos cabrones odian a muerte a su equipo. Entonces le jugaron una broma por ahí con una guitarra. O sea, como que tienen este espíritu travieso estos dos güeyes. Y es que da gusto verlos de regreso. Se entiende también por qué se distanciarían de forma tan orgullosa. O sea, en el sentido de ninguno de los dos dispuesto a ceder tantito terreno para poder reconciliarse en 15 perros años. No. Se sabe a esto, te lo pregunto a ti como fan de Oasis. O sea, traes incluso la playera oficial en este momento.
3: Of course.
2: Te pregunto a ti, ¿se sabe exactamente el motivo detrás de esa pelea o siempre ha sido un tema de misterio el por qué rompieron esa vez?
3: Es que no fue una sola pelea, o sea, tenían muchos problemas y muchos conflictos fueron muy públicos. Lo que pasó ahí fue que ya iban a presentarse en este festival. Literal, la gente, esto sale en el documental, la gente lo estaba esperando y fue como, no, gente, se pelearon, ya no van a salir.
2: Es que está muy cabrón, o sea,
3: yo creo, y un poco lo que te da a entender el documental, digo, yo nunca lo voy a saber, no los conozco, no es como que sean mis amigos y tenga el chisme, el insight, pero yo creo que tiene que ver con una batalla de egos, porque al final tienes a dos hermanos, los dos muy talentosos. Uno es la mente creativa detrás de la banda, que es Noel. El otro es la cara de la banda, que es Liam, y la voz, aunque realmente Noel pudo haber cantado también. Pero, y encima hay una tercera persona que vas a conocer en el documental, que es otro integrante de la banda, que ellos dicen es que él es la verdadera esencia de Oasis, ¿no? Y tú, ¡ah, caray! ¿Que no eran dos?
2: Sí.
3: Es un tema de egos, es un tema 100% de egos, porque en el mismo documental, cuando tú los oyes hablar, hay momentos en los que se sienten como muy humildes, y hay otros momentos en los que como que se les explota algo en la cabeza y es como,
2: sí,
3: yo soy Liam fucking Gallagher, ¿sabes? O sea, y como que se hacen conscientes de quiénes son. Pero a la vez el papel que jugó esta gira y el papel que jugaron los fans, hay algo que hace este documental que a mí me pareció brillante, que es que sí hay momentos musicales, pero hay momentos también en los que los directores y el guionista eligieron a un fan de X país, ¿no? O sea, de Argentina, por decir algo, ¿no?
2: Ok.
3: Que fue el que creó la porra, que está inspirada en Wonderwall, que no. Y entonces te cuentan un poco de la historia de la banda a través de la gente a la que eligieron. Y el papel que ellos juegan en cómo estos dos hermanos se van reencontrando a través de los conciertos es de verdad conmovedor. O sea, yo tengo que confesarte que se me salieron las lágrimas más de una vez en este documental.
7: One of the biggest moments of our lives, right?
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3: Adrián Uribe está aquí en nuestra cabina y nos confiesa por qué tenemos que cambiar el chip con su nueva película El Club del Pie Izquierdo.
8: 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Javier Ibarreche y Gaby Cam.
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1: Interior. Día. Calles de la CDMX, México. El tráfico está detenido. El GPS le propone a Juan Pablo una ruta distinta a la de siempre.
2: En 50 metros, toma la siguiente salida o quieres seguir por el mismo camino para siempre, Juan Pablo.
1: Juan Pablo piensa un instante, mueve el volante y toma la salida. Se detiene en un semáforo. Sube la mirada y ve una academia de danza. Todos se ven felices bailando. Juan Pablo se detiene de un frenazo.
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1: El Club del Pie Izquierdo.
3: Hoy te vamos a platicar de una película para todos aquellos que, si están en el tráfico y necesitan detenerse, desviarse a un Cinemex y romper la rutina, van a ser felices. El Club del Pie Izquierdo es esa historia que podría ayudarte. ¿Cómo? Sacando tus mejores pasos.
4: La historia está inspirada en la película japonesa Shall We Dance, de la que luego Richard Gere y J-Lo hicieron un remake hace más de 20 años. Pero esta película de Celso García nos trae una versión muy mexicana de una historia universal sobre la búsqueda del propósito, la reinvención y las ganas de ser felices.
3: Adrián Uribe es Juan Pablo, un tipo atrapado en la monotonía que decide poner picante en su vida inscribiéndose a clases de danza en secreto con Paulina, quien es interpretada por María León. Y por cierto, debuta en la pantalla grande y le va a desbloquear la rutina Juan Pablo con reggaetón y puro flow.
5: ¿Usted tiene experiencia bailando?
6: Pues una vez en una boda bailé la de Caballo Dorado.
5: Yo le ayudo con su inscripción y le advierto que la maestra es súper perra.
4: El elenco se completa con Mónica Huarte y al respecto Adrián Uribe nos confiesa que a veces caemos en la rutina y dejamos de valorar lo que nos rodea hasta que algo nos obliga a cambiar el chip.
7: Me ha llegado a pasar de que de repente me doy por hecho que ya me va bien o que ya tengo trabajo y empiezas a dejar de apreciar lo que tienes. Y yo creo que ahí es donde empieza a caer en el letargo, en la rutina, una relación amorosa, un trabajo, cualquier tipo de relación. Siempre cuando dejas de apreciar, de ser consciente de lo que tienes, como que ya dices, ay, que otra vez lo mismo, otra vez lo no. O sea, en vez de decir, no, qué padre que tengo trabajo, qué padre que tengo una persona, qué padre que me acompaña alguien. Hay gente que está sola, hay gente que está en un hospital, hay gente que no tiene chamba. Entonces, lo que tengo es mi realidad y lo tengo que disfrutar. Y eso se nos olvida. Y a mí, creo que esta parte conecté muy padre con mi personaje de Juan Pablo, que se da cuenta que cayó en un letargo en su matrimonio y en su trabajo. Y cómo hacer algo diferente para que te cambie ese chip, y a él pues se lo cambia el baile, ¿no?
3: Esa reflexión es el corazón del Club del Pie Izquierdo. Como el baile se vuelve el pretexto para sacudirse el polvo y volver a conectar con la vida.
4: Pero el baile es más que mover el cuerpo, es aprender a soltar el control. Le preguntamos a Mónica Huarte, a María León y a Adrián Uribe qué significa para ellos fluir y tener flow en la vida real. Y nos regalaron estas joyas de reflexiones.
1: Mónica Huarte.
8: Yo tengo en mi casa 3 cuadros que dicen soltar, fluir y confiar. Como que siento que fluir, que es el flow, es como si la vida te manda para un lado, confía. Acepta. O sea, es esa confianza absoluta de ir con la marea sin querer controlar las cosas.
1: María León.
9: Para mí hay una palabra que me encanta, que es rendirse. Rendirse al movimiento, a la circunstancia, a las sensaciones, a donde te lleve las situaciones, y creo que el flow tiene que ver también con eso.
1: Adrián Uribe.
7: El flow es eso, es aceptar lo que tenga que venir, para bien o para mal. Por algo te está pasando, porque si es para mal es porque necesitas aprender algo, una lección ahí escondida. Venga, que te sirva esa lección de trampolín y no que te vayas al hoyo, sino que lo agarres para mejorar y para ser más sabio, ¿no? Entonces eso es el flow para mí.
3: El Club del Pie Izquierdo creo yo que es como esta I Feel Good Movie, uh-huh, que te da un poquito como de esperanza en la vida. Al final creo yo que muchos nos podemos ver retratados en el personaje de Adrián Uribe, alguien que está tan acostumbrado a su vida, a ser godín, a no probar cosas nuevas, que no se da cuenta de que su misma relación, su mismo matrimonio, su misma familia, pues se van de alguna manera mezclando en esa rutina, ¿no? Y no sé si a ti te ha pasado, a mí me ha pasado muchas veces que de pronto veo y digo, es que yo ya no salgo, o sea, ya no hago nada, ¿no? Ya mi vida es solo esto. Y es una película bastante sencilla en su trama, o sea, básicamente es un godín que se mete a clases de baile y decide ocultárselo a su esposa porque nunca había hecho algo así. Es un tipo que siempre es muy controlador, muy calculador, y que de pronto dice, ¿por qué no? Y empieza a encontrar en este grupo de personas un... pues algo a qué aspirar, ¿no? Más allá de su vida rutinaria. La verdad es una película bonita, yo tengo que decirlo, me hizo reír más de una vez en varios momentos. Mónica Huarte, la amo con todo mi corazón, o sea, me parece una actriz maravillosa, divertida. María León, pues básicamente es un poco como ella misma, porque ella es bailarina también, toda su vida ha bailado. Y es chistoso porque uno sabe que Adrián Uribe sabe bailar, entonces lo divertido es verlo bailar mal, no bailar bien. Porque él ya ha ganado y ha estado en concursos de baile, entonces sabe que baila.
4: Yo lo recuerdo en Bailando por un Sueño, quedó en segundo lugar.
3: Exacto, se sabe que baila. Yo debería hacer eso, o sea, yo sí soy el club del pie izquierdo totalmente.
4: Que creo que está bonito este espíritu de bailar a pesar de que no lo hagas bien, porque pues al final tiene que ver con eso, ¿no? Con esta liberación del cuerpo, con este conectar con la música y soltar inhibiciones. Una película que celebra ese espíritu está lindo. Y el elenco creo que llama la atención también porque son estilos de comedia muy diferentes los que conforman este elenco, que capaz juntos pueden armar algo interesante.
3: Si estás buscando cierta motivación en la vida y la quieres buscar en el cine, El Club del Pie Izquierdo es una película que seguramente te va a dejar con muy buen sabor de boca.
10: Mi marido me está poniendo el cuerno.
11: ¿Tu marido es gay? ¿O estás yendo a una escuela en secreto? 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
0: La próxima semana estará de estreno.
3: De la mente del visionario Zack Cregger llega la emocionante y aterradora reinvención de la franquicia Resident Evil.
4: Y aquí nuestro top de recomendaciones.
0: Número 2.
3: El Club del Pie Izquierdo es el pretexto para sacudirse el polvo y volver a conectar con la vida en Cinemex.
0: Número 1.
3: Oasis Don't Look Back in Anger marca la reunión de los hermanos en Cinemex.
4: Y así, bandita querida, llegamos al final de otro episodio de estreno, hablando de varios drama en la pantalla, drama fuera de la pantalla. Donde no hay drama es en encontrar los episodios de estreno, porque los encuentran en cualquier plataforma disponible para podcast. Si se lo perdieron en la radio, ahí está la versión en audio, la versión en video en YouTube, también los pueden encontrar. Y nos encuentran también en redes como @destrenoMX. Yo soy Ibarreche Javier.
3: Y yo soy @GabyCam40. Ya saben que pueden ir a visitar todas nuestras entrevistas, están en YouTube en Los 40 México, y la versión en video, como ya lo decía Javier, pueden ver nuestras caritas mientras hablamos de las películas y las series, para que no te aburras y para que puedas conectar un poco más con nosotros, que ya sabes que nos encanta el cine y las series y nos encanta hacerte la vida más ligera entre semana y los fines de semana también. Hasta aquí llegamos, pero nos escuchamos la próxima semana en un episodio más de...
0: 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Y nos vemos en Cinemex. En guión, Riva Pop, Salvador Kiauklasoli, Carlos Camacho, La Voz, Alex Cámara. En la producción y diseño de audio, Javi Mix García y Charlie de la Mora. Producción general es de Armando Reina. 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
3: Ahora sí, de que la ves, la ves.
4: Con de estreno Cinemex.
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